Tarde ya con un minuto, 6:01, y le recordamos de que en nuestra programación se encuentra el pastor Nehemías Lara ahí con su lindo programa de que tiene ya preparado en esta hora, el cual es Corre a la Cruz. Y también allí nuestro hermano Nehemías tiene su programa radial en esta hermosa tarde. Que el Señor le bendiga, es un privilegio poder llegar hacia la intimidad de su hogar en esta hermosa tarde, tomando de la fuente. Y qué bueno, ¿verdad? Ahí encontramos a aquel Jesús que se encontraba allá en aquel pozo donde se encontraba aquella mujer. Y Él dijo, dame de beber.

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en esta nueva tarde de día sábado, donde estamos, hermanos, el día sábado 4 de julio, año 2026. Quiero dar gracias a nuestro Dios por darnos el privilegio, hermanos, de poder estar nuevamente presentes para realizar lo que es el programa Tomando de la Fuente. Dios bendiga a nuestro hermano Pastor Rigoberto de Paz y nos antecedía con la bendecida presentación del programa Corre a la Cruz. Quiero manifestarles, hermanos, que en esta hora de la tarde, cuando estamos en El Salvador a las 20 horas, 6 minutos en el país de Chile. Doy gracias a nuestro Dios por darnos el privilegio, hermanos, de poder estar realizando el programa. Quiero manifestarles que me van a tener que tener un poquito de paciencia porque voy a estar hablando más suave. Por la razón, hermanos, que tuve que mejor realizar que me hicieran la extracción de la muela porque ya no me dolía, gracias a Dios, no me dolía, pero hubo un momentito que me la lastimé así fácilmente, hermano, solo me estaba sonando la nariz y de repente apreté los dientes, hermanos, y me causó gran dolor la muela que estaba afectada, hermano. Entonces decidí mejor un rato colorado que mil descoloridos, hermano, porque todavía me faltan, hermano, 3 días para seguir orando en la madrugada, pero creo que ya, hermanos, en la madrugada ya voy a estar más mejor. Gracias a Dios no me ha sangrado mucho, lo normal que siempre se da cuando se extrae un miembro de la dentadura, pero de ahí todo bien, gracias a Dios, hermano. Voy a leer de la bendita palabra de nuestro Dios en el capítulo número 9 del libro del profeta Oseas. Espero que si me pueden dar a conocer cómo se esté escuchando, porque estoy tratando la manera de hablar lo más audible posible y dándole un poquito más de volumen para que el volumen me ayude a amplificarme el sonido de la voz. Dios bendiga también a nuestro hermano Boris, que está en el sector allá de Río Bueno. Hoy en la hora de la tarde anduvo ahí juntamente con el pastor de la iglesia que lo ha invitado para predicar, haciendo el perifoneo en la ciudad de Río Bueno, dando a conocer que a las 19:30 iba a iniciar el evento de la campaña que hoy inicia, hermanos, en ese sector. La palabra dice así, capítulo número 9 del libro del profeta Oseas: No te alegres, oh Israel, hasta saltar de gozo como los pueblos, pues has fornicado, apartándote de tu Dios, amaste salario de ramera en todas las eras de trigo. La era y el agar no los mantendrán y les fallará el mosto. No quedarán en la tierra de Jehová, sino que volverán a Efraín, a Egipto y a Asiria, donde comerán vianda inmunda. No harán libaciones a Jehová, ni sus sacrificios les serán gratos, como pan de enlutados les será a ellos. Todos los que coman de él serán inmundos. Será pues el pan de ellos para sí mismos, ese pan no entrará en la casa de Jehová. ¿Qué haréis en el día de la solemnidad y en el día de las fiestas de Jehová? Porque aquí se fueron ellos, a causa de la destrucción, Egipto los recogerá, Memphis los enterrará, la ortiga conquistará lo deseable de su plata, y espinos crecerán en sus moradas. Vinieron los días del castigo, vinieron los días de la retribución, e Israel no lo conocerá. Necio es el profeta,
insensato es el varón de espíritu a causa de la multitud de su maldad y grande odio. Atalaya es Efraín para con mi Dios. El profeta es lazo de cazador en todos sus caminos. Odio en la casa de su Dios. Llegaron hasta lo más bajo en su corrupción, como en los días de Gaaba. Ahora se acordará de su iniquidad, castigará su pecado, como uvas en el desierto hallé a Israel, como la fruta temprana de la higuera en su principio vi a vuestros padres. Ellos sacudieron a Baal Peor, se apartaron para vergüenza y se hicieron abominables como aquello que amaron. La gloria de Efraín volará cual ave, de modo que no habrá nacimiento, ni embarazos, ni concepciones. Y si llegaren a grandes sus hijos, los quitaré de entre los hombres, porque ay de ellos, también cuando de ellos me aparte. Efraín, según veo, es semejante a Tiro, situado en lugar delicioso, pero Efraín sacará sus hijos a la matanza. Dales, oh Jehová, lo que les has de dar. Dales matriz que aborte y pechos enjutos. Toda la maldad de ellos fue en Gilgal. Allí pues les tomé aversión por la perversidad de sus obras. Los echaré de mi casa, no los amaré más. Todos sus príncipes son desleales. Efraín fue herido, su raíz más está seca, no dará más fruto, aunque engendren, yo mataré lo deseable de su vientre. Mi Dios los desechará, porque ellos no le oyeron, y andarán errantes entre las naciones. Aleluya, bendito Dios por esta preciosa palabra que nos relata el profeta Oseas con relación a lo que dice el tema en el encabezado del capítulo: castigo de la persistente infidelidad de Israel. Gloria a Dios. Bendito sea nuestro Dios. Dios bendiga en este momento a nuestra hermana Marcela, que nos está reportando sintonía desde Achao. Dice que allá en ese sector hay frío, hermano. ¿Y qué sería de mí si yo hubiera llegado en ese tiempo? que no había frío, hermano, y yo andaba buscando otro suéter para calentarme. Bueno, gracias, hermana Marcela, por estarnos ahí reportando la sintonía en Achao. Dios bendiga también a mi hermana Brisalia, que también nos está reportando sintonía, que se escucha bien. Tenemos por un momento, hermanos, un espacio que nos está haciendo enlace mi hermano Pastor Rigoberto de Paz en Radio Vid. Así, bueno, quiero manifestarles en esta hora de que todavía, hermanos, en el proceso de la mañana que iniciamos este día, cuando estábamos, hermanos, en el horario de clamor, sentía una pequeña molestia, hermano, una pequeña, sí, pero leve molestia. No era así, hermanos, como lo había tenido hace 2 días atrás, del cual, hermano, según yo sentía, hermano, sentía que toda la dentadura la tenía quizás afectada, porque tanto sentía arriba como sentía abajo, hermano, en las encías. Pero bueno, yo me estaba, hermano, luchando porque esa pieza de ese diente no me la quitaran, pero se dio, hermano, la situación. Y fíjense que gracias a Dios, porque le quiero contar un milagro que yo me ha permitido el Señor, hermanos, en el transcurso de mis 55 años que voy a cumplir, que mis dientes siempre ha sido resistente, porque todavía yo estaba como de un poquitito más de 10 años, todavía tenía dientes de leche.
Y ya cuando empezaron a nacerme los que ya me quedaron permanentes, esos sí fueron un poco menos resistentes, porque bien temprano, hermanos, en la edad de joven, me empezaron a hacer rellenos. Y todavía no me han nacido, hermanos, esos dientes que dicen, esas muelas que le salen a las personas, que se le llama las cordales. Los dientes, esos últimos dientes que le llaman las muelas del juicio. Todavía no me han salido, hermano. Pero hoy que me lo extrajo la doctora, me puso la anestesia y se me durmió bien, vea. Yo lo que más me duele, hermanos, a veces no es la extracción, sino los puyones de la aguja de la anestesia. Cuando me puso la segunda porción de anestesia en la parte interna de la encía, entre el cielo y la boca, me dijo, le va a doler un poco, pero agarre aire, me dijo. Un cabal, hermano, sentí. Sentí, hermano, el gran impacto que se me metió, hermano, la aguja dentro de el cielo y la boca, y pegada a donde está la orilla de la encía. Y bueno, me aplicó un líquido para dormirme también, para poderme poner la anestesia. Y cuando empezó, hermanos, a buscar los implementos que ocupan para extraerlo, me dice, le va a sentir como que se le presiona, me dijo, pero si le duele me avisa, me dijo. Entonces, hermanos, bueno, ya cuando le pegó el primer jalón, hermano, y ella con una torunda ahí limpiando el área donde estaba saliendo la sangre, me dice, enjáguese, me dice, y escupa. Y eché, hermano, la primer buchada de lo que me salió, del agua que me salió, con la saliva y con la sanguaza de la sangre, de la encía. Y de ahí le pegó el siguiente jalón, hermano, y tronó como que diera un tronido que pegó, hermano. Y ya donde me le enseñó, toda la parte de la raíz, hermano, estaba bueno, pero el dolor es como ya estaba cariado, ya estaba tocando el nervio de lo que es la encía. Entonces, y eso hace que me dice todavía la doctora, mire, me dice que el relleno que le hice está bueno, me dice. Lo único que tiene malo aquí, me dice, es la parte aquí donde tiene un cierto poquito que no quedó bien cubierto con el relleno, me dijo. Por eso le dolían. Y así, hermano, bueno, gracias a Dios que ya pasé, hermano, ese momento. Ahora nomás me resta tener el cuidado de no comer cosas duras ni comer cosas que puedan perjudicarme. Y lo que me recomendó es que tomara cosas frías, que no tomara cosas calientes. Así que voy a estar cuidándome eso, de comer cosas que no me dañen y tomar cosas frías. Y aquí estamos, contentos, gozosos. Cantar por el momento no puedo, hermanos, pero contento estoy, alegre estoy, feliz estoy, porque el Señor, hermanos, es nuestro Señor y nuestro Salvador. Y lo que me estoy, hermanos, recordando, que cuando el Señor venga, mis dientes van a volver a ser en mi boca nuevos, hermanos. Ya no van a ser estos dientes que están lacrados ni rellenos, sino que van a ser dientes nuevos. Y cuando nos dé el Señor a comer, vamos a disfrutar de manjares de gruesos tuétanos. Espero que en esta hora de la noche, usted que esté en la sintonía, donde usted está, nuestro Dios le bendiga grandemente. Nuestro hermano Johnny, donde esté, mi hermana Marcela,
mi hermana Brisalia, alguien más que pueda comentar o reportarse, pues será bienvenido si lo puede hacer. También en esta hora quiero manifestarles que si nuestro Dios nos permite fortaleza y vida, nos vamos, hermanos, a presentar nuevamente a partir de las 3 de la madrugada en el horario de Chile, 1 de la madrugada aquí en El Salvador, con el quinto día de clamor, suplicando fortaleza para continuar, hermanos, y agradeciéndole al Señor porque nos ha dado la oportunidad de estar en este tiempo, hermanos, hasta esta hora de la noche, glorificando su bendito nombre y dándole el honor y la gloria, porque solamente Él se la merece. Le invito para que oremos. Señor, en esta nueva noche le doy las gracias por el maravilloso privilegio que nos permite poder estar delante de su presencia, Dios mío, para exaltar y glorificar su bendito nombre. Bendiga, por favor, Dios mío, a aquellos hermanos y hermanas que están en la sintonía, a los que están ahí a través de Radio Aliento, a través de Radio Vid, a través de Radio Tomando de la Fuente. Cada hermano, Señor, que en esta hora de este día sábado, cuando usted nos dé el privilegio de estar día sábado 4 de julio, gracias, Señor, gracias. Gracias por guardarnos, fortaleciéndonos día a día, Señor. Seguimos en espera de sus promesas, seguimos, Señor, refugiándonos en sus benditas manos, confiando en sus promesas, en su fidelidad. Y usted, Dios mío, dijo que estaría con nosotros todos los días hasta el fin del mundo. Y que cada día, Señor, que va pasando, se va acercando más ese momento que nos vamos a encontrar con usted. Por favor, ayude, Señor, a quienes están en la perseverancia, pero están viviendo momentos preocupantes. Están, Dios mío, sufriendo oposición. Hay fuertes ataques que el enemigo está enviando, Señor, para que ellos no persistan en la perseverancia, sino que se dobleguen. Pero usted los capacite, Señor, usted los capacite, usted, Dios mío, los ministre de la manera, Señor, como usted lo sabe hacer, de la manera como usted ha dicho, Señor, que le busquemos mientras puede ser hallado, que le llamemos entre tanto que está cercano. En esta hora de la noche, bendiga a nuestra hermana Marcela, bendiga a nuestro hermano Johnny, bendiga a sus hijos. Ayude, Señor, conforme a la necesidad que hay en ellos. De igual manera, Dios mío, su familia y todos los que forman parte de su familia. También, Dios mío, nuestra hermana Brisalia allá en Remegüe, juntamente, Señor, con su familia, con la hermana Miriam, con su papá, con sus hijos, con todos los que forman parte de la familia, donde usted les permite que ellos vivan, Señor, llegue su bendición, fortaleciéndoles para que puedan seguir en espera de su venida. Fortalezca, Señor, aquellas necesidades donde solamente usted puede ser, Señor, el ayudador. Sígales guardando, Señor, de toda situación adversa. Proteja, Señor, a nuestra hermana Miriam, Dios mío, que su corazón funcione normal, que su sangre funcione normal, que su presión arterial funcione normal, Dios mío, y que todo aquello que ella necesite en su cuerpo, usted, Señor, se lo esté brindando. También pido por la vida del papá de mi hermana Brisalia, para que usted le permita, Señor, que él también pueda tener un encuentro con usted, que pueda, Señor, conocer y entender lo que usted tiene para él, Dios mío, que no se lo da ninguno aquí en esta tierra, sino que solamente usted se lo está dando al hombre, y es el perdón de los pecados. Comprenda, Señor, él que estamos en tiempos peligrosos, tiempos difíciles, y hay que buscarlo mientras puede ser hallado. Ayude, Señor, a cada uno de los hijos de mi hermana Brisalia, tanto el más pequeño como la hembra y el mayor, Dios mío, que los proteja, que los guarde, que los cubra, que les permita, Señor, que sus vidas vayan creciendo en el conocimiento de su palabra
y de igual manera cuando van a la escuela puedan ser instruidos ahí en los estudios básicos, que puedan aprender a leer bien, a escribir bien, que puedan entender lo que los profesores les enseñan y que sea bien aprovechado el esfuerzo que mi hermana Brizali está haciendo, Señor, para estarlos ayudando, entre tanto que ellos están en la edad que ellos pueden necesitar de ese apoyo que ella les está brindando. Suplico también en esta hora, Dios mío, por mi hermano Pastor Rigoberto de Paz, que está, Señor, ahí en espera de un milagro para su cuerpo, que estén en espera de una respuesta a su petición personal que él tiene, Señor. De igual manera, bendiga a su esposa, bendiga, Señor, a sus hijos, conforme a su misericordia usted se manifieste, Señor, en la vida de ellos. Les provea siempre lo necesario, Señor. También suplico por el trabajo que él está desarrollando administrando Radio Vid, que usted, Señor, le da la oportunidad para que esta plataforma pueda ser útil para predicar su bendita palabra. Que a través, Dios mío, de esta radio, Señor, usted pueda permitir que muchas personas conozcan el Evangelio de nuestro Señor Jesús. En esta hora, Dios mío, también pido por favor que nos ayude para poder estar, Señor, en la madrugada y nuevamente buscando su rostro en el quinto día de clamor, a través de Radio Aliento, a través de Radio Lumbrera, a través de Radio Vid, a través de Radio Tomando de la Fuente, que podamos, Señor, unirnos ahí con todos los hermanos que están ahí en la buena disposición de estar orando. También, Señor, por la vida de mis amigos y hermanos que se unen a través del video en vivo en Facebook, que permita, Señor, que cada uno pueda fortalecerse de la manera como usted, Señor, lo sabe hacer en medio de la situación que sea. Procesos o dificultades quizás no nos van a dejar, Dios mío, pero la seguridad que usted ha dicho que está con nosotros es mayor que toda situación contraria. En esta hora de la madrugada, cuando iniciemos, Señor, nuevamente a la oración, yo le pido fortaleza, Señor, para que pueda yo hacer esa oración hasta terminar estos días de clamor, y espero, Señor, que me ayude para que pueda ser fortalecido físicamente, ya que, Dios mío, no había otra opción más que solamente hacer eso que me tocó que hacer este día, Señor. Pero yo sé que con su ayuda voy a ser restaurado, Señor, de mis encías, y voy a tener mejor mi cuerpo físico, Señor, para poder servirle, para poder anunciar su palabra, para poder testificar a otros lo grande, lo maravilloso que usted es. Ayude, Señor, en esta hora, aquellos hermanos y hermanas, Dios mío, que están en la sintonía en cada una de las radios, pero que no nos hacen saber que están escuchándonos, pero que usted, Señor, les ayude, que usted les ayude y les permita, Señor, que se fortalezcan tanto en lo espiritual como en lo material. También, Señor, suplico por las personas que viven en situación de calle allí, Señor, en el país de Chile, y en estos días, Señor, que se han dado bajas las temperaturas, ayúdeles, por favor, Dios mío. Ayude a esas personas que están en la calle, que no tienen, Señor, un medio como poder cubrirse del frío, de ese clima bastante, Señor, difícil para una persona que esté en la calle. Por favor, tenga misericordia, Señor. Denles una oportunidad que puedan conocerlo y que tengan una oportunidad para que la familia les pueda dar el respaldo necesario, ya que por causa de las malas decisiones que ellos tienen, algunos por algún vicio o por una mala decisión, les ha tocado que estar en la calle, y eso, Señor, es bien complicado. Suplico por favor, Señor, que bendiga a mi hermano Boris, que en esta hora, Señor, está ahí en el lugar donde va a estar predicando, en ese lugar donde lo han invitado en Río Bueno,
Le permita, Señor, que ese respaldo suyo esté en él y que todo, Señor, lo que él tenga que hacer en el transcurso de esta campaña, Dios mío, usted esté ahí con él. Confiamos en sus promesas, confiamos en su fidelidad, Señor, que usted es el que hace los cambios en las mentes, en los corazones de aquellas personas, Señor, que están sin Dios y sin esperanza. Manifieste, Dios mío, su mano de misericordia. Alcance, Señor, alcance a aquellas personas que están ahí, Señor, sin Dios y sin esperanza. Manifieste su misericordia para con ellos. Deles una oportunidad, Dios mío, deles una oportunidad, como nos dio a nosotros el privilegio de llegar y comprender, Señor, su amor, su misericordia, el perdón de nuestros pecados, Señor, que nos dio para que ahora podamos testificar con alegría y con gozo. Suplico, Señor, por la vida de mi hermano Cristian Rodríguez, Señor, que va a estar presentando, Señor, el trasnoche después de mí, que lo respalde, que lo use, que le proteja, Señor, que le dé la oportunidad, que él desarrolle con la bendición suya, Señor, la presentación de el programa de trasnoche, Señor. Ayude, Dios mío. En esta hora, gracias le doy por darnos la oportunidad, Señor, para poder estar aquí clamando, confiando en sus bendiciones, Señor. Muchas gracias. En el nombre de nuestro Señor Jesús. Amén y amén. Bendito Dios. Quiero, hermanos, en este momento presentar este hermoso canto que interpreta el hermano Estanislao Marino con el tema ¿Qué le pasa a mi vida? Oiga lo que él dice ahí en ese hermoso canto.

Hola, hola, hola, muy buenas tardes o muy buenas noches, amados hermanos y hermanas en Cristo. Dios les bendiga grandemente, les saluda desde la ciudad de La Unión, su hermano en Cristo, Rudy Limarí Carrillo, con el programa Discipulado Bíblico. Que el amor de Dios el Padre, la gracia de nuestro Señor Jesucristo y la comunión del Espíritu Santo les bendigan a cada uno de ustedes junto a sus familias. Muy, pero muy buenas tardes o buenas noches ya, ¿no es cierto? Estamos en pleno invierno. Damos gracias al Señor porque Él ha sido bueno. Su mano de amor y misericordia ha estado con nosotros, nos ha bendecido, nos ha cuidado, nos ha protegido. No nos ha faltado el pan, el agua, el hogar, la familia, estar calentito, etcétera, etcétera, etcétera. Dios, nuestro amado Padre Celestial, es más que bueno. Nuestro amado Señor Jesucristo, muy bueno, más que bueno, etcétera. Y el bendito Consolador. El Espíritu Santo de Dios también, por supuesto, más que bueno, porque gracias a Él, al Espíritu de Dios, ¿no es cierto?, que mora en nuestros corazones, podemos compartir la palabra del Señor, podemos entender la Biblia, ¿no es cierto?, podemos amar a Jesucristo, y Jesucristo es el único camino a Dios el Padre. Bendito sea Dios que nos permite, ¿no es cierto?, en este sábado 4 de julio. Ya les pido disculpas porque el sábado 26 de 27, sábado pasado, 27 de junio, por unas actividades que teníamos acá en la iglesia, ¿no es cierto?, las Asambleas de Dios donde nos congregamos, no pude salir al aire. Así que le ruego que me disculpe, ¿no es cierto? Le pido, le doy las disculpas y las excusas del caso, porque no estuve acá en la casa, así que no pude salir al aire. Bueno, pero este sábado, gracias a Dios, sí podemos hacerlo y podemos retomar, ¿no es cierto?, lo que es los estudios bíblicos. Dios bendiga a todos nuestros amados hermanos que nos están escuchando a través de Radio Lumbrera en San Pablo, Radio Cristo Salva en Río Bueno, Radio Unánimes en Llanquihue, Radio Mi Momento con Dios, seguimos, me parece que seguimos con problemas aún, Radio Vid en El Salvador y Radio Jesucristo Vive en Los Lagos, sector de Quilquilco. Así que para cada uno de ustedes, mis amados hermanos y hermanas que nos están escuchando, sintonizando, ¿no es cierto? Que Dios les bendiga grandemente y, ¿no es cierto?, les invito cordialmente para que nos avisen desde dónde nos están sintonizando para enviarles un cariñoso saludo. Claro que sí, amén. Vamos a escuchar una alabanza y luego vamos a estar saludando, ¿no es cierto?, a todos los hermanos y hermanas que se encuentren, ¿no es cierto?, en sintonía.

0: 21 horas, 15 minutos.
1: Amén. Ahí está esa linda alabanza inspirada en el Salmo 84. Es mejor un día en tus atrios que mil fuera de ellos. Claro que sí, es lo que decía el salmista, ¿no es cierto? Jehová de los ejércitos, es mejor un día en tus atrios que mil fuera de ellos. Vamos a saludar a los hermanos y hermanas que están reportando sintonía. Saludamos cordialmente a Ulda Limarí, mi hermana menor, que está aquí en la Unión. Dice, desde la Unión en sintonía para escuchar el estudio de su palabra. Bendiciones. Dios te bendiga, Uldita. Muchas bendiciones también, que Dios te guarde y te bendiga. Y en tu casa somos casi vecinos, así que, no casi, somos vecinos, así que no hay problema. Nuestra hermana Sandrita Piña nos manda un audio, a ver.
2: Amén, hermano, aquí estamos con la radio prendida, encendida, hermano. Bendiciones, que Dios le dé sabiduría en este día. Bendiciones junto a su amada esposa.
1: Amén. Un saludo cariñoso para nuestra amada hermana Sandrita Piña, que es la madre, ¿no es cierto?, la mamá de nuestra amada hermana Natalie Ortega Piña, de allá de Rancagua, sector La Gloria, etcétera, etcétera. Así que muchas bendiciones para hermana Sandrita Piña. Esperamos ahí que su vecina, no recuerdo el nombre, que si me disculpa, si me pueden avisar ahí, cómo se llama su vecina, que también, ¿no es cierto?, nos estuvo sintonizando el sábado antepasado. Así que bendiciones para usted, ¿no es cierto?, para toda su familia, su esposo, etcétera, que Dios les guarde y les bendiga siempre, siempre, siempre. Está por aquí también mi esposa, Isabel, ¿no es cierto?, María Isabel, dice, bendecido programa desde no más de 4 metros a lo más 5 metros, dice. Ya está cerquita mío aquí mi esposa, ¿no es cierto? También nos manda un cariñoso saludo. Nuestro amado Pastor Rigoberto de Paz, ¿no es cierto? Nuestro amado Pastor Rigoberto de Paz nos dice, en El Salvador, con el hermoso programa radial. Amén, amén, saludamos cordialmente. En sintonía, ¿no es cierto? Ahí nuestro amado Pastor Rigoberto de Paz. Saludos cariñosos para él, su esposa, su familia, ¿no es cierto? Allá en El Salvador y para todos los hermanos y hermanas, ¿no es cierto? Que nos escuchan o sintonizan, ¿no es cierto?, a través de las diferentes emisoras. Ya las nombré, ¿no es cierto?, Radio Lumbrera, Radio Cristo Salva, Radio Unánime, Radio Mi Momento con Dios, Radio Vid, allá en El Salvador, y Radio Jesucristo Vive, ¿no es cierto?, todas estas emisoras cristianas. Damos gracias al Señor porque tenemos bastantes radios cristianas que podemos conectarnos a través de la tecnología y compartir la palabra del Señor. Así que vaya para todos nuestros hermanos de allá del Salvador, Centroamérica, un cariñoso saludo para cada uno de ellos. Nuestro amado hermano César Gómez Aichele dice, bendiciones para usted, hermano Rudy, Dios le bendiga y guarde junto a su familia. No sé si estará en sintonía nuestro amado hermano César, le enviamos un cariñoso saludo. Amén, amén, gloria al Señor. Nuestra hermana Sandrita Piña nos dice, mi vecina se llama Alejandra Mella y también está en sintonía. ¡Ah, ya pues! ¡Qué bueno, la hermana Alejandra Mella! ¡Ya! ¡Amén, pues! Un saludo cariñoso para la hermana Alejandra Mella, ¿no es cierto?, que está en sintonía, ¿ya? Ahí, ¿no es cierto?, un sector de Rancagua, sector La Gloria, no sé si será ahí porque no conozco Rancagua. Pero donde esté ahí, ¿no es cierto?, junto a su familia, Dios le bendiga, un cariñoso saludo del hermano Rudy Limarí, con el programa, ¿no es cierto?, los días sábados, Discipulado Bíblico. Así que saludos cariñosos ahí, si le pueden enviar mi número a la hermana Alejandra, para poder agregarla a mis contactos, ningún problema. ¿Quién más tenemos en sintonía? Mario Faúndez con Loida, no sé si estarán conectados. La hermana Natalie, no sé si estará conectada, la hermana Aide, la hermana Jovina, si están conectados, ya, para todos los demás hermanos y hermanas que estén conectados, ¿no es cierto?, le enviamos un cariñoso saludo, ya, al hermano Ramón, al hermano Juan Pacheco, ¿no es cierto?, ya, para todos los hermanos y hermanas que estén conectados, avísenos para enviarle otro saludo más. Amén, amén. Bien, vamos a seguir escuchando un alabanza y ya de regreso vamos a ir de a poquito introduciéndonos en el tema que estamos tratando, la historia de la iglesia cristiana, ¿ya? La historia de la iglesia cristiana evangélica, vamos a llamarla así, ¿ya? Ese es el tema que estamos trabajando, gracias al Señor que nos da esta linda y maravillosa oportunidad de aprender un poquito más de la historia de la iglesia que fundó el propio Señor Jesucristo, que pagó el precio, Él pagó el precio para comprarnos a usted y a mí, ya, a su iglesia, fue su sangre bendita, pura y sin mancha. Amén, amén. Él dijo, construiré, levantaré mi iglesia, Mateo 16, verso 18, ¿ya? Y que las puertas del Hades, del infierno, el enemigo nunca va a prevalecer contra la iglesia. Pero no es porque nosotros seamos algo, seamos alguien, o valgamos tanto, no. Es porque Él es el que vela y cuida y tiene cuidado de su iglesia. No se olvide Apocalipsis capítulo 1, verso 13, Ya Juan vio, ¿no es cierto?, a Jesucristo, el Hijo del Hombre, el Hijo de Dios, paseándose en medio de siete candeleros, los siete candeleros que son las iglesias, cada iglesia representada por un candelero. Amén. Ese es el tema que estamos trabajando, gracias al Señor, que hoy día, ¿no es cierto?, sábado 4 de julio, la independencia de Estados Unidos, los Yankees, están de aniversario, podemos, ¿no es cierto?, compartir la palabra del Señor. Amén, amén. Sigamos escuchando la alabanza.

0: 21 horas, 27 minutos.
1: Amén, ahí está esa linda alabanza, Dios sea la gloria, ¿no es cierto? Con el grupo, si no me equivoco, el grupo Menas, o de la iglesia pentecostal. Bien, está por aquí nuestro amado hermano Martín Fernando. Nuestro amado hermano Martín Fernando desde Argentina nos dice: bendición, hermano Rudy. Frío, frío acá en Esquel, Chubut. Parece que estamos en invierno. Ah, saludos cariñosos por acá igual. Frío, frío, frío. Bastante helado por acá, ¿no es cierto? Tenemos el mismo clima porque estamos más o menos a la misma altura de los hermanos allá de la Patagonia Argentina, así que le enviamos un cariñoso saludo a su amada esposa, sus hijos, su familia, ¿no es cierto?, los hermanos de la iglesia allá en Argentina, que Dios les bendiga grandemente, un saludo cariñoso para nuestro amado hermano Martín Fernando en Argentina. Bendiciones. Volvemos a Chile, a Llanquihue, dice nuestro amado Pastor César Soto, dice: buenas noches, mi hermano Rudy, buenas noches, mi amado siervo, nuestro Señor le bendiga grandemente en esta nueva jornada radial, muchas gracias, un gran abrazo fraterno desde Llanquihue, Dios le bendiga, igual para usted, su amada esposa, nuestra hermana Norma, ¿no es cierto?, sus hijas Brenda y Samantha, este lindo matrimonio ahí en Llanquihue, que Dios les bendiga grandemente, dice: saludos cordiales a la distancia, un fuerte abrazo en el amor de Cristo, amén, muchas bendiciones, mi amado pastor, Dios le guarde y le bendiga siempre, muchas, muchas bendiciones. En Radio Familia Vid, ¿no es cierto? Radio Vid, familia de Radio Vid, nuestro amado pastor Rigoberto de Paz nos dice: Dios le bendiga en esta poderosa noche, amén, mi pastor, muchas bendiciones, saludos cariñosos una vez más para usted y su amada esposa. Nuestra amada hermana Natalie, no sé si estarán conectadas, nuestra hermana Aide, nuestro hermano Ramón, nuestra hermana Jovina, nuestro hermano Juan Pacheco, no sé, son hermanos de la iglesia, ¿no es cierto? No sé si estarán conectados. Si lo están, que Dios les bendiga, avíseme ahí para enviarles también otro saludo cariñoso, claro que sí. ¿Qué más? No sé si Mario, Loida es mi hermana, Mario es mi cuñado, ¿no es cierto? Allá en Quellón, Chiloé, no sé si se habrán logrado conectar también. Para cada uno de ellos, ¿no es cierto?, le enviamos un cariñoso saludo, claro que sí. Un saludo, ¿no es cierto?, nuevamente para la hermana Alejandra Mella. Ahí nuestra amada hermana Sandrita Piña le envió mi número celular para que pueda agregarme ahí a sus contactos sin ningún problema. Y podamos saludarnos, digamos, un poco más con su número de celular, me refiero. Bien, vamos, ¿no es cierto?, entrando un poquito en materia. Estamos trabajando, ¿no es cierto?, un tema que habla de la historia de la Iglesia Cristiana Evangélica. Este tema, hermanos queridos, casi nada, es casi 0,00001% se sabe de la Iglesia, ya porque la Iglesia está abocada 100% al evangelismo, que no está mal ni es pecado, está muy bien, ¿ya? Entonces yo aprovecho estas instancias para tocar temas que muy poco se comparten en las iglesias, ¿ya? Y uno de esos temas que poco se tocan, o se toman, o se predican, o se enseñan en estudios bíblicos, es precisamente la historia de la iglesia. Jesucristo, ¿no es cierto?, en Mateo 16, 18, dijo: edificaré, construiré, levantaré mi iglesia. No se olvide, la iglesia, sean negritos, sean chinitos, sean amarillos, rojos, del color que sea, en todo el mundo tenemos un solo dueño, y ese único dueño es nuestro amado Rey y Salvador Jesucristo, ¿ya? Porque Él pagó el precio en la cruz del Calvario hace 2000 años atrás, para comprarnos. No había forma que usted y yo, ¿no es cierto?, podamos ser libres del pecado, sino fue solamente a través del sacrificio que nuestro amado Rey y Salvador Jesucristo hizo cuando se despojó de su gloria. Como dice Filipenses capítulo 2, del 1 al 11, ¿no es cierto?, Jesús se despojó de su gloria y tomó nuestro lugar en la cruz del Calvario y pagó el precio para comprarnos con su sangre bendita, ¿ya? La sangre de Cristo pura, sin mancha y sin pecado. Eso es lo que hace la diferencia, ¿no es cierto?, entre Él y nosotros. Nosotros, toda nuestra sangre está contaminada con pecado, somos pecadores. Así es que, por lo tanto, ¿no es cierto?, nadie puede redimir a nadie. Necesitamos de un Salvador, y ese único Salvador es nuestro amado Rey y Salvador Jesucristo, quien dio su vida en la cruz del Calvario. Está por aquí nuestra amada hermana Natalie. Aquí recién estábamos saludando a su mamita, nuestra amada hermana Sandrita Piña. Y está por aquí, ¿no es cierto?, nuestra hermana Natalie Ortega, que dice: bendiciones, mi hermanito Rudy, en sintonía desde Rancagua. Ven, ahí está nuestra amada hermana Natalie, junto a Jorgito, Juan David y mi esposo. El esposo de nuestra hermana Natalie se llama Jorge Sánchez, ¿no es cierto? Ahí salud y bendición a su amada esposa Isabel y su hijita Tiane. Muchas gracias. Aquí mi esposa Isabel está a 4 o 5 metros mío. ¿Ya? Y mi hija Tiare va viajando, ¿no es cierto?, a Santiago con su mamá. Bueno, de ahí de Santiago ya va a Arica, ¿ya? Como es ariqueña, va ahí a ver a unas amiguitas por ahí, etcétera, etcétera, que dejó hace como 10 años atrás. Así que muchas gracias, saludamos cordialmente entonces a nuestra amada hermana Natalia Ortega, nuestro asunto asomado esposo, por supuesto, nuestro hermano Jorge Sánchez y Jorgito y Juan David, por supuesto, que tendrán que estar enormes de grandes. Claro que sí, Dios bendiga este lindo matrimonio ahí en Rancagua, sector La Gloria, algo así. Amén, amén. Entonces, mis amados hermanos, les decía, ¿no es cierto?, que estamos trabajando este tema de la historia de la iglesia cristiana que poco o nada se habla, ¿ya? Poco o nada se habla. La base ya está, ¿no es cierto?, aquí en Mateo 16, verso 18, etcétera. Vimos también, ¿no es cierto?, lo que cuando estudiamos el libro Apocalipsis, vimos todo lo que tiene que ver con la iglesia, capítulo 2 y 3, netamente lo que el Señor Jesucristo escogió el nombre de siete ciudades: Éfeso, Esmirna, Pérgamo, Tiatira, Sardis, Filadelfia, Laodicea. Siete nombres de siete ciudades para graficar los siete periodos que la iglesia iba a pasar. Siete es número perfecto para Dios. ¿Ya? Entonces, en cada periodo de tiempo la iglesia iba a pasar algo y eso obviamente ya lo estudiamos, no lo vamos a ver ahora. Ahora estamos viendo más que nada la parte histórica. Entonces, vimos, ¿no es cierto?, cómo la primera iglesia de Éfeso, la iglesia apostólica, los apóstoles del Señor Jesucristo. Luego, ¿no es cierto?, vimos la iglesia de Esmirna, todo lo que sufrió la iglesia por espacio de aproximadamente 300, 350 años, las persecuciones, las matanzas horribles que hizo el Imperio Romano, etcétera, etcétera. Luego, ¿no es cierto?, ya la iglesia de Pérgamo, donde la iglesia comenzó a casarse con el Estado, específicamente con Constantino, cuando dijo ya, no persigamos más a los cristianos, ¿no es cierto? Y vamos a hacer del cristianismo la iglesia o la religión oficial del Imperio Romano. Y, ¿no es cierto? Ya entramos de lleno a estudiar, estamos viendo todo lo que ya cuando nace el papado, la iglesia papal, la Tiatira, que significa sacrificio continuo, ¿no es cierto? Donde realmente ya la iglesia se contaminó, pero en forma asquerosa y sucia. De hecho, el Señor usa, ¿no es cierto?, una mujer, Jezabel, ya para graficar toda la inmundicia, el pecado y la maldad. Fue una mujer muy mala del Antiguo Testamento, la esposa del rey Acab, ¿no es cierto? El Señor lo ocupa ahí en Apocalipsis, ¿no es cierto?, para graficar todo lo malo, todo lo perverso, cómo se corrompió su iglesia, su novia amada, por espacio aproximadamente de 1000 años, que en la historia secular se conoce como la Edad Media. ¿Ya? Entonces, ese tema estamos tratando para todos los hermanos y hermanas que se encuentren en sintonía, ¿no es cierto? Claro que sí. Me parece mucho que nuestro hermano Monchito con nuestra hermana Idea, ahí está, pues. Muy bien. Aquí está nuestra amada hermana Idea, ¿no es cierto? Y nuestro amado hermano Monchito, su esposo. Le decimos Monchito de cariño, se llama Ramón, pues claro que sí. ¿Ya? Saludamos a este lindo matrimonio, ¿no es cierto? Ya que son ancianos de la iglesia. Ella es la mamá de la esposa del pastor, ¿no es cierto? La suegra, son los suegros del pastor, nuestro pastor Mario Montesino, a quienes saludamos cordialmente y nos alegramos que estén en sintonía. Nuestra hermana Ide dice: bendiciones, mi querido hermano Rudy. Amén. Pues mi amada hermana Ide y nuestro amado hermano Monchito nos manda un audio. A ver, hermano Monchito, ¿qué nos dice en este audio?
2: Lo estamos escuchando, hermano Rudy, con mi esposa.
1: Ahí está. Ya, muy bien, me alegro mucho, ¿no es cierto?, de que este lindo matrimonio, nuestro amado hermano Ramón, junto a su amada esposa, nuestra hermana Aide, estén en sintonía, ya, gracias a Dios, porque dentro de todo, ¿no es cierto?, pueden ocupar la tecnología y podemos saludarnos, estimularnos siempre al amor, claro que sí. No sé si la hermana Jovina, con su amado esposo, el hermano Juan Pacheco, estarán en sintonía también ahí, si nos pueden avisar, para enviarles también un cariñoso saludo. Bien, vamos a escuchar ya una última alabanza para posteriormente estar, ¿no es cierto?, estar dando inicio al estudio bíblico de hoy.

0: 21 horas, 40 minutos.
1: Ahí estaba, ¿no es cierto?, Abigail Araujo, Yo me rindo a él. Un himno, ¿no es cierto?, muy lindo, muy hermoso. En radio, a ver, tengo que buscarla acá. Acá, en radio Unánime de Llanquihue, nuestra amada hermana Brenda, que es la hija de nuestro amado hermano César Soto, con su esposa, nuestra hermana... ¡Ay! Se me olvidó el nombre. Nuestra hermana Norma Monacida, ahí está, me acordé. Nuestra hermana Brenda dice, bendición hermano Rudy, en sintonía desde casita junto a mi hermana Samantha en Llanquihue. Muchas bendiciones y saludos a Tiare. Muchas gracias, hijita, Dios te bendiga. Entonces saludamos cordialmente a las hijas de nuestro amado hermano César, junto a su esposa, nuestra hermana Norma, Brenda y Samantha ahí en Llanquihue. ¿No es cierto? Le enviamos un cariñoso saludo. Muchas gracias por acordarse de mi hija. Amén. Amén, amén, amén. Gloria al Señor. Y en familia Radio Vid, nuestro amado hermano, aquí está. Saludamos a nuestro amado hermano Ramón Díaz, ya nuestro amado hermano Ramón Díaz, si nos está escuchando, sintonizando allá en El Salvador, eso es, ya. Nuestro amado hermano Ramón Díaz, desde El Salvador, le enviamos un cariñoso saludo. Que Dios le guarde y le bendiga junto a su familia, junto a los hermanos, ya. Muchas bendiciones desde el sur de Chile hasta El Salvador. Bendiciones, mi amado hermano Ramón Díaz. Muchas, muchas bendiciones. Dios le guarde y le bendiga siempre, claro que sí. Bien, vamos a dar inicio al estudio bíblico. Vamos a tomarnos un minuto para orar, para pedir la dirección del Señor.

Bendito Dios y Padre amado celestial, santificado sea tu glorioso nombre, Padre. Te damos, Señor, las infinitas gracias por este día y por este momento. Te entregamos este estudio bíblico en tus manos, Padre. Te ruego una bendición muy especial para todos mis amados hermanos y hermanas que están en sintonía. Bendícelos, cuídalos, guárdalos, Señor, y que tu dulce Espíritu Santo en esta noche nos enseñe tu palabra bendita. Padre, que la voz de Dios prevalezca siempre, siempre por sobre la voz del hombre. Te lo pedimos y te damos gracias en el bendito y glorioso nombre de Jesús, nuestro amado Rey y Salvador. Amén y amén.

0: 21 horas, 45 minutos.
1: Amén. Gloria al Señor. Bendito sea su nombre. Damos inicio al programa, ¿no es cierto? Hoy día, sábado 4 de julio del año 2026. Saludamos cordialmente a Mario y a Loida, ¿no es cierto? Que también ya están escuchando a través de la página web. Que Dios les bendiga grandemente. Un saludo para mi hermana Loida y su esposo Mario Faunde, ¿no es cierto? Ahí en Quellón, que también nos están sintonizando. Bien, damos inicio al estudio bíblico de hoy, ¿no es cierto? Estamos hoy día sábado, 4 de julio, como les decía, el año 2026. A los hermanos les pedía una disculpa porque no el sábado pasado, por actividades de la congregación, no pude salir, ¿ya? Así que valgan mis excusas, mis disculpas, hermanos queridos, porque el sábado pasado no pude salir con el programa. Pero hoy día sí, gracias a Dios, ¿no es cierto? Y damos inicio de inmediato. Bien, estamos desarrollando el tema, ¿no es cierto?, la historia de la iglesia cristiana. No se olvide que todo esto está siendo grabado. Si usted lo necesita o lo requiere, me avisa y yo se lo envío sin ningún problema. ¿Ya? Vamos, ¿no es cierto?, en este momento, desde la iglesia medieval, como les decía hace un momento atrás, la iglesia papal, donde el catolicismo romano, ¿no es cierto?, se enquistó en la iglesia, lamentablemente, ¿no es cierto?, cuando con el emperador Constantino, en el año 350, más o menos después de Cristo, este caballero hizo del cristianismo la religión oficial del Imperio Romano y ya no se persiguió más a la iglesia, no se persiguió más. ¿Ya? Hubieron cosas muy buenas, como ya no se trató mal nunca más a los esclavos, se prohibieron las peleas de gladiadores, el infanticidio, la muerte de los niños, montones de barbaridades que se hacían. Bueno, todo eso se dejó de lado. Constantino fue un poquito tolerante, pero los emperadores que le siguieron, ¿no es cierto?, dijimos que fueron intolerantes. Aquí, ¿no es cierto?, se dio vuelta la cara y la moneda de un viaje. ¿Ya? Antes se perseguía a los cristianos, ahora no. Ahora no se hacía absolutamente nada malo, vamos a llamarlo así, pero de a poquito fue entrando la mundanalidad. Entonces, hermanos queridos, yo le decía hace varias clases atrás que Satanás dijo, bueno, si no puedes contra ellos, úneteles. ¿Qué es lo que hizo? Logró enquistar en la iglesia, ¿no es cierto?, la doctrina o su enseñanza de la inmundicia de la religión babilónica. Un sistema religioso, ¿no es cierto?, que hace 5.000 años atrás aproximadamente, después del diluvio, ¿no es cierto?, con un hombre llamado Nimrod, que fundó una ciudad llamada Babilonia, y junto con fundar la ciudad llamada Babilonia, fundó un sistema religioso que prevalece hasta el día de hoy. Ese sistema religioso, hermanos queridos y hermanas queridas, logró meterse dentro de la iglesia, porque ya cuando no se persiguió más a los cristianos, se relajó, por así decirlo, la doctrina, y empezaron a entrar cosas raras, con un culto totalmente raro. Y eso es precisamente, ¿no es cierto?, lo que pasó ya con Pérgamo, compromiso matrimonial, y ahora ya estamos de lleno, ¿no es cierto?, con Tiatira. Tiatira significa sacrificio continuo, no se olvide, todo eso lo vimos cuando estudiamos el libro de Apocalipsis, ¿no es cierto?, capítulo 2 y capítulo 3, todas las etapas que iba a pasar la iglesia. Y por eso el Señor Jesucristo eligió el nombre de siete ciudades, para graficar un periodo de tiempo que iba a pasar la historia, porque el nombre de esa ciudad iba a graficar ese periodo de tiempo. Precisamente, ¿no es cierto?, Tiatira significa sacrificio continuo y es lo que la iglesia católica, apostólica y romana hasta el día de hoy hace, ¿ya? Eso es lo que realiza. Bien, entonces, en la iglesia medieval, ya más o menos desde el año 476, la caída de Roma, hasta la caída de Constantinopla, 1453, pasaron aproximadamente 1000 años, ya 1000 años aproximadamente, en la cual, ¿no es cierto?, la iglesia se mundanalizó total, ¿ya? Y en este periodo dijimos, vamos a hacer una pequeña introducción para los hermanos que nos escuchan por primera vez. El interés se va a dirigir, ¿no es cierto?, a la iglesia occidental o latina. No se olvide que la iglesia, tal como el Imperio Romano se había dividido en Oriente y Occidente, ya la iglesia también. Entonces la iglesia de Oriente, o griega, con su capital Constantinopla, estaba dividida de la iglesia occidental, ¿ya?, o latina, ¿no es cierto?, con su capital Roma, ¿ya? Amén, sigamos. Entonces, dijimos que el hecho más notable es el progreso del poder del Papa, de la iglesia papal. Cómo se estableció, ¿no es cierto?, que el obispo de Roma ya empezó a tomar autoridad, empezó a tomar importancia, de tal forma, ¿no es cierto?, que se transformó en el dueño, amo, rey y señor de la iglesia, y también, ¿no es cierto?, de todo lo que es Europa. Dijimos, ¿no es cierto?, que el progreso del poder papal, el hecho más notable en estos 10 siglos, que se conoce como la Edad Media, es el desarrollo del poder papal, del Papa, hasta el día de hoy. El Papa de Roma afirmaba ser el obispo universal y cabeza de la Iglesia, ¿ya? También afirma, ¿no es cierto?, ser el gobernador sobre todas las naciones, los reyes y los emperadores. Mire lo que, en lo que se convirtió la Iglesia que el Señor Jesucristo fundó. Todo esto sabemos, ¿no es cierto?, que es una total aberración, porque eso no es así. El catolicismo romano no tiene nada que ver con la Iglesia, vamos a llamarla así, cristiana evangélica, ¿ya? O con la Iglesia que fundó el Señor Jesucristo. También dijimos, ¿no es cierto?, que el progreso del poder papal tuvo tres periodos. Primero, el crecimiento, culminación y decadencia. En este, el sábado antes pasado, porque el sábado pasado no hubo clase, el antepasado, ¿no es cierto?, hablamos acerca del crecimiento del poder papal. Y ahí quedamos, ¿no es cierto?, hablamos de que empezó este poder, este crecimiento que se fue dando del Sacro Imperio Romano, porque el Imperio Romano, ¿no es cierto?, como imperio caducó, murió en el 476 después de Cristo, pero, ¿no es cierto?, continuó como el Sacro Imperio Romano. El Imperio Romano continuó, pero como un imperio, digamos, religioso, ¿ya? Y eso es lo que se conoce hasta el día de hoy como la Iglesia Católica Apostólica Romana. Católico significa universal, apostólica de los apóstoles y romana, pero nosotros, ¿no es cierto?, somos, podríamos decir, somos católicos, sí, universal, apostólicos, sí, seguimos la tradición de los apóstoles del Señor Jesucristo, pero no somos romanos, ¿ya? Eso sí. Entonces, este periodo de crecimiento de la Iglesia Papal, del poder papal, empezó con el pontificado de Gregorio I, llamado el Grande, ¿ya? Y llegó a su apogeo bajo Gregorio VII, llamado Hildebrando, más o menos entre 4, 5, 6, 7 siglos, entre el año 500 y el año 1100, 1200 más o menos, después de Cristo, se desarrolló, ¿no es cierto?, donde la Iglesia se contaminó totalmente, al extremo, como le dije, ¿no es cierto?, que el Señor Jesucristo usa

Caballero Gregorio I convirtió a la iglesia en gobernante, ¿no es cierto?, en la provincia cerca de ahí de Roma. Desarrolló ciertas doctrinas, dijimos, por ejemplo, la adoración a las imágenes, una aberración, porque el Señor muy claramente, ¿no es cierto?, dejó establecido en la Biblia que no hay que adorar ningún tipo de imágenes, ¿ya? El purgatorio, decíamos, ¿no es cierto?, que es un perro purgiento, como decía Darío Sala. Ya no existe una doctrina totalmente anticristiana, antibíblica, no existe. Y por último, ¿no es cierto?, también la doctrina de la transustanciación. Todo eso tiene su origen con Gregorio I, por ahí por el año 500, más o menos después de Cristo, ¿ya? Esa doctrina, ¿no es cierto?, donde se cree que el cura, el sacerdote, el cardenal, cuando ofician la misa, misa significa sacrificio, sacrificio continuo, por eso el Señor escogió una ciudad llamada Tiatira, que significa sacrificio continuo, para graficar ese periodo de tiempo. Ya, entonces, cuando se oficia la misa, ¿no es cierto?, se cree que la galletita esa, la oblea, ya es el cuerpo literal del Señor Jesucristo, y el vino se convierte en la sangre literal del Señor Jesucristo. Y eso es una aberración horrible. Magia, brujería, como usted quiera llamarle. ¿Ya? Este hombre, ¿no es cierto?, Gregorio I, fue uno de los administradores más capaces de la historia de la Iglesia Romana. Y hasta ahí quedamos. Ya hasta ahí quedamos el sábado antes pasado. Ahora vamos a continuar. Ya, vamos a ver las causas para el crecimiento del poder del papado, y yo también voy a nombrarle en un libro que tengo aquí, Apocalipsis en Velo, de Tim LaHaye, un hermano norteamericano que ya falleció. Tengo algunas cositas que se fueron metiendo, inquistando, ya junto con lo que le acabo de nombrar, ya la adoración de imágenes, la doctrina del purgatorio y la transustanciación. Junto con eso, ¿no es cierto?, voy a irles nombrando algunas cositas más. Pero primero vamos a ver aquí, ¿no es cierto?, las causas para el crecimiento del poder del papado. ¿Por qué, no es cierto?, el obispo de Roma, obispo significa pastor, ya fue tomando gran interés, fue tomando, ¿no es cierto?, gran importancia. Se fueron, el papa, como lo dije anteriormente, ¿no es cierto?, se fue tomando, arrogando, ¿no es cierto?, ser el obispo universal de la iglesia, ser el gobernador sobre todas las naciones, los reyes y los emperadores. Mire todas las pretensiones que tenía el papa, ¿ya? Entonces, todo eso, ¿cómo se fue gestando? Vamos a ver aquí algunas causas. Por ejemplo, dice aquí, el poder para ejercer la justicia. El poder para ejercer la justicia. Estas fueron algunas causas, ¿no es cierto? No las vamos a nombrar todas, pero algunas causas, según este estudio bíblico, ya, para el crecimiento del poder del papado, de la iglesia papal, que se mantiene hasta el día de hoy, pues, ¿ya? Primero dice, poder para ejercer la justicia. La iglesia estaba colocada entre los príncipes y sus súbditos para reprimir la tiranía e injusticia, para proteger a los débiles y para demandar los derechos del pueblo. Esto la Iglesia Católica lo hace hasta hoy en día, solo que con el comunismo y el socialismo la ha ido re mal, ¿ya? En otras partes sí, ya, pero con lo que es la doctrina comunista y el socialismo, que son totalmente anticristianos, ateos, etcétera, le ha ido muy, muy mal. Bueno, pero en aquel entonces esto funcionaba. ¿Ya? Esto funcionaba, ¿no es cierto? La iglesia administraba bien, reprimía, ¿no es cierto?, las tiranías, las injusticias, protegía a los débiles, ¿no es cierto?, y demandaba los derechos del pueblo. Eso lo hacía muy bien hasta el día de hoy, pero no en todo, en todas partes, por así decirlo, ¿ya? En contra del comunismo y el socialismo, la iglesia le ha ido muy mal, al catolicismo romano me refiero, ¿ya? También, ¿no es cierto?, número dos, las rivalidades e incertidumbres del gobierno secular, de los demás estados, los demás países, estaban en un marcado contraste con la firmeza y uniformidad del gobierno de la Iglesia. La Iglesia, ¿no es cierto?, a través del Papa, del Papado, ya, del Sumo Pontífice, como le llaman, ejercía, ¿no es cierto?, la autoridad con firmeza, con uniformidad. Había un gobierno, por así decirlo, estable. Mientras, ¿no es cierto?, el resto de los gobiernos siempre habían problemas de allá, problemas de acá. La Iglesia católica, apostólica y romana, no se olvide, ¿ya?, que estaba ejerciendo en ese momento, por ahí por el año 500, ya 600 después de Cristo, mostraba firmeza, mostraba uniformidad, ¿ya? Así de a poco, ¿no es cierto?, con esa garantía, por así decirlo, la iglesia iba ganando terreno cada vez más. Mientras que el gobierno de los estados, de las naciones, cambiaba, la iglesia permanecía fuerte, la única institución firme y oficial. La iglesia tenía fuertes aliados y no fallaba en conseguir sus intereses. ¿Ve? Todo lo que el resto de países mostraban debilidad, problemas y cosas así, la iglesia se mantenía firme. Pero no se olvide, es la iglesia, ¿no es cierto?, liderada por Gregorio I, el grande, ya que hizo todas estas cosas, ¿no es cierto?, para ir ganando cada vez más poder, cada vez más autoridad,
donde la

Iglesia iba usurpando la autoridad del resto de de las demás naciones, por así decirlo, y, ¿no es cierto?, iba ganando terreno con respecto a los demás gobiernos de las demás naciones. Y eso, ¿no es cierto?, hizo que vaya surgiendo cada vez más, vaya creciendo el poder del papado, del papa. Papa significa el padre de padres, el papa principal, el padre principal, ¿ya?, que estaba ahí en Roma. ¿Ya? Entonces, yo les voy a nombrar aquí. Tengo algunas cositas. Por ejemplo, de todas las aberraciones, falsas doctrinas, por ejemplo, lo dijimos, todo lo que tiene que ver con la doctrina de la transustanciación, que es una herejía horrible, el purgatorio, otra herejía horrible, y la adoración de imágenes, fue por este caballero, por Gregorio I. Ya, si usted nunca había escuchado esto, este caballero Gregorio I, ¿no es cierto?, más o menos entre el año 500 después de Cristo, etcétera, etcétera, ya comenzó la adoración de las imágenes, comenzó la doctrina del purgatorio y, ¿no es cierto?, la doctrina de la transustanciación. Entonces, aquí en este librito dice lo siguiente, le voy a leer lo siguiente, dice: prácticas paganas que se introdujeron en la iglesia. La influencia del paganismo sobre la iglesia aumentó poco a poco con el paso de los años. Comenzó a envolverse en un misterio y en un ritualismo que tenían gran semejanza con el misticismo de Babilonia. ¿Ve? Yo le dije al comienzo, ¿no es cierto?, que Satanás, como ya no podía perseguirlos más, dijo: ya, con Constantino no los vamos a perseguir más, vamos a hacer del cristianismo la religión oficial del Imperio Romano, pero logró enquistar toda su inmundicia de la religión babilónica hasta el día de hoy, pues, ¿ya? Por eso dice el comentario aquí, con el misticismo de Babilonia. El símbolo caldeo Tau, la T de Tau, que consistía en la elevación de la T mayúscula en el extremo de una vara, se cambió por la señal de la cruz. Todo eso lo tiene la Iglesia Católica Apostólica, melancólica y alcohólica hasta el día de hoy. ¿Ya? Se cambió la T de Tau, ¿no es cierto? T-T-A-U, Tau, se cambió por una cruz. Todo eso es paganismo. Se introdujo el rosario de origen pagano. Se concibió la idea del celibato de los sacerdotes y las monjas. Eso está totalmente prohibido porque Dios diseñó, ¿no es cierto?, el matrimonio entre el hombre y la mujer. No es para que el hombre esté solo o la mujer esté sola, a menos que tomen su decisión de hacerlo, es cosa de cada uno. Está bien, pero lo que Dios diseñó, ¿no es cierto?, es el matrimonio. Se concibió, ¿no es cierto?, la idea del celibato de los sacerdotes y las monjas. Y por eso, ¿cuánta barbaridad no ha pasado? ¿Ya? ¿Cuántos crímenes, cuántos abortos y cuántas barbaridades nos han descubierto, ¿no es cierto?, lamentablemente, esta gente, estas personas? El celibato de monje y la monja, dice, el cual no tiene base escritural en la Biblia, sino que se encuentra en su contraparte en las vírgenes vestales del paganismo. Todo lo que tiene que ver, ¿no es cierto?, con el paganismo ahí de las sacerdotisas de los griegos, los romanos, todas esas barbaridades que habían ahí. Dice, ya, y aquí comienza una lista. Por ejemplo, en el año 300 después de Cristo, comienza la oración por los muertos. ¿Cómo vamos a orar por los muertos si no puede haber ninguna comunicación, ninguna comunión con los muertos, hermanos queridos, hermanas queridas? Eso nosotros lo sabemos perfectamente. ¿Ya? No hay comunión entre nosotros los vivos que estamos en este planeta Tierra y los muertos, los que ya murieron. No, no hay. Bueno, en el año 300 después de Cristo, ¿no es cierto?, todo este paganismo que comenzó a entrar en la iglesia, ya se comenzó a hacer oraciones por los muertos. Luego también en el año 300 después de Cristo, la cruz se convierte en un símbolo. ¿Ya? Nosotros, hermanos queridos, no adoramos la cruz. ¿Ya? Nosotros alabamos, honramos, adoramos, damos gracias a Dios por el que murió en la cruz, que es nuestro amado Rey y Salvador Jesucristo, pero no la cruz. La cruz es un símbolo de vergüenza, es un símbolo de cómo podríamos decir, a ver, de ignominioso, vergonzoso, horrible, asqueroso, perverso, malo, ¿ya? Por eso es que no debemos andar con cruz, con fetiches, ¿ya? De cruz, pues, no. O nosotros honramos a Jesucristo que murió en la cruz, pero no adoramos a la cruz. En el año 375 después de Cristo, la adoración de santos y ángeles. Todo este paganismo, hermanos queridos, hermanas queridas, se comenzó en este tiempo, ¿ve? Entre los años 300, 400 y 500 después de Cristo, ya la iglesia comenzó a casarse con el Estado, y aquí, ¿no es cierto?, ya en Tiatira, la iglesia ya estaba mundanalizada total.
En el 394 se instituye por primera vez la misa, misa que significa sacrificio. En vez de hacer las reuniones como lo hacía la iglesia primitiva, donde se reunían a cantar, como decía el apóstol Pablo, ¿se recuerdan? Cuando ahí, cuando se reúnen, canten salmos, himnos espirituales, oren al Señor, alguien tenía que predicar, ahí un pastor, un diácono, lo que sea. ¿Ya? Un evangelista, etcétera, etcétera. Pero aquí ya se cambió totalmente a lo que usted y yo conocemos hoy en día como el catolicismo romano. Entonces, en el 394 se instituye por primera vez la misa. En el 431 después de Cristo se comienza a adorar a María. María es la mamá de Jesús, no es la madre de Dios, nada que ver, Dios no tiene madre. Eso es una estupidez mayúscula. María es la mamá de Jesús, el Hijo de Dios, la parte humana de Jesucristo. Pero ella, ¿no es cierto? No, de hecho, ahí cuando hace el saludo, la salutación ahí, ¿no es cierto? Dice, engrandece mi alma y se regocija mi alma en Dios, mi Salvador. Porque todos los humanos somos pecadores, y eso incluye a la mamá de Jesucristo también. Por eso, ¿no es cierto? Ella decía, en Dios, mi Salvador. Porque ella necesitaba también de un salvador, y ese único salvador es Jesucristo. Pues. En el año 500 después de Cristo, los sacerdotes comienzan a vestirse de manera diferente a los laicos. Ve a establecer como una diferencia, ¿ya? Que unos se visten así y otros se visten así. En el año 526, la extrema unción. Todos saben, ¿no es cierto?, que el catolicismo romano tiene varios sacramentos, no sé si son 8, 9, 10 o 12, ¿ya? Y el último es que se le da supuestamente a los muertos, que se le da la extrema unción. Hermano, eso no sirve de nada. Si la persona, aunque haya recibido todos los sacramentos, o 7 creo que son, o 8, no sé, y no tiene a Cristo en su corazón, se muere sin Jesús en su corazón, se va al infierno. Así de simple. Si tiene a Jesús en su corazón, se va al cielo. En el año 593 después de Cristo se introduce la doctrina del purgatorio, ya lo dijimos, una doctrina totalmente falsa, donde, ¿no es cierto?, hubo un caballero, un escritor italiano, se llamaba Dante Alighieri. Este caballero Dante Alighieri, ¿no es cierto?, escribió la Divina Comedia y ahí introdujo lo que era muy claramente lo que es el purgatorio, y eso no existe en la Biblia. En el año 600 después de Cristo los servicios de adoración se llevan a cabo en latín, el idioma latín, ¿ya? Y en el año 600 se dirigen las oraciones a María. Hasta ahí vamos a quedar por ahora. No podemos nombrarlas todas. El próximo sábado, si Dios así lo quiere, ¿no es cierto?, podemos nombrar algunas más. Nosotros podemos entender muy claramente, hermanos amados y hermanas queridas, que esto está totalmente corrompido. Corrompido. A tal extremo, ¿no es cierto?, de que entendemos muy claramente de que lo que la iglesia que fundó el Señor Jesucristo cuando dijo edificaré mi iglesia, no tiene nada que ver con esto. ¿Por qué? Lo repito una vez más, porque Satanás dijo, si no puedes contra ellos, úneteles. ¿Y qué es lo que hizo? Logró enquistar, logró, ¿no es cierto?, socavar la doctrina de la iglesia, empezó de a poco a mundanalizarse, sobre todo cuando ya no se les persiguió más. Cuando ya no se persiguió más a la iglesia, ¿no es cierto?, con este caballero Constantino, una vez más, ya lo hemos hablado bastante de eso, el enemigo logró meter la doctrina de la inmundicia de la religión babilónica. Ya se lo nombré, de Nimrod, que hace 5.000 años atrás, ahí, ¿no es cierto?, después del diluvio, fundó una ciudad llamada Babilonia, y junto con fundar esa ciudad, logró, ¿no es cierto?, levantar, crear, formar un culto religioso que permanece hasta el día de hoy, pues, ¿ya? Que es lo que nosotros vemos y conocemos como el catolicismo romano. Seguimos viendo las causas para el crecimiento del poder del papado. Dice, en la Edad Media, es decir, más o menos entre el año 500 y 1500 después de Cristo, más o menos, 1000 años, eso se conoce, ¿no es cierto?, como la Edad Media, en la historia secular, se presentó un número de fraudes piadosos, ¿ya? Entre comillas, porque es el fraude, ¿ya? Los católicos cuando rezan dicen que junto al buen ladrón, ¿cómo van a ser buenos los ladrones? Los ladrones son malos y se roban lo que no es de ellos. Bueno, entonces, en este tiempo más o menos, entre el año 500 y el año 1500 después de Cristo, el tiempo de la Edad Media, la Edad Oscura, etcétera, etcétera, se presentó un número de fraudes píos para sostener la autoridad de la Iglesia Romana, ¿ya? Es decir, se hicieron unas trampas, pero había muchas trampas. Muchas, aquí no las vamos a nombrar todas, vamos a nombrar algunas solamente, ¿ya?
Entonces, en este tiempo de la Edad Media se presentó un número de fraudes píos, fraudes piadosos, entre comillas. ¿Para qué? Para sostener la autoridad de la Iglesia Romana. ¿Ya? En otro tiempo, dice aquí el comentario, se hubieran investigado. Pero en esos tiempos nadie dudaba de la velocidad de estos documentos. Es decir, salía, por ejemplo, el Papa, no sé cuántito, como se haya llamado, en el año 650 o 700 después de Cristo, cuando ya estaba instaurada, ¿no es cierto?, la Iglesia de Tiatira, el sacrificio continuo, la Iglesia Católica, como lo conocemos hoy en día, decía, oye, mira, aquí el ángel Gabriel vino y me escribió un documento en la cual decía que la provincia de allá, no sé cuánto, de Grecia o de Roma o de donde sea, tenía que pasar a la Iglesia. Y claro, la escribían con letras de oro, la adoraban aquí, la adoraban allá, le llevaban esas cartas y decía, esto lo escribió el ángel Gabriel, y como había una ignorancia total, les creían. Pues, y todo ese terreno, todo ese dinero, todo ese tipo de cosas, pasaba a poder de la Iglesia, ¿ya? Entonces, en otro tiempo, dice aquí, se hubieran investigado. Por ejemplo, ahora se investigaría si es verídico o no. Pero en ese tiempo nadie dudaba de esos documentos. Decían, no, si es verdad, todo esto es verdad, aquí no hay ningún fraude ni nada. Entonces, circulaban y se aceptaban en todas partes estos documentos, estos fraudes píos, ¿ya? Por medio de ello, de estos fraudes, las afirmaciones de Roma se afianzaban con fuerza, ¿ve? Por medio de todas estas cartas medias raras, dicen, no, si a mí me escribió el apóstol San Pablo y me dijo que tenía que tomar posesión de esta ciudad y esta ciudad tenía que pasar a la Iglesia. ¿Se da cuenta todos esos fraudes que habían ya? Los fraudes principales son los siguientes. Primero, la donación de Constantino. ¿Qué es lo que es la donación de Constantino? Constantino ya había muerto como 200, 300 años atrás, ¿ya? Pero salió un papa, ¿no es cierto?, diciendo lo siguiente. Este emperador, Constantino, habría dado a Silvestre I, ya el papa Silvestre I, autoridad suprema sobre las provincias europeas del imperio. O sea, Constantino había muerto hace como 200, 300 años atrás y de repente apareció un documento, ¿no es cierto? Por eso se llamaban fraudes píos, piadoso, mentiroso, ¿no es cierto? Donde el emperador Constantino le había dado a Silvestre I, al Papa, ya estaba instaurado todo eso de la Iglesia Papal, le había dado autoridad suprema sobre las provincias europeas del Imperio Romano. ¿Se da cuenta? ¿Ve? Y nadie investigaba, por eso dice, en otro tiempo se hubieran investigado. Pero en aquel entonces, entre el año 500 y 1500 después de Cristo, nadie investigaba nada. Todo se creía y se aceptaba, ¿no? ¿Por qué? Porque dice, apareció un rollo, mira, donde Constantino le daba al Papa Silvestre I, le daba autoridad suprema sobre las provincias europeas del imperio. ¿Se da cuenta de las barbaridades, hermanos queridos? Horrible. Bueno, todo eso, toda esa corrupción comenzó, ¿no es cierto?, con, más o menos, ya lo dijimos, ¿no es cierto?, entre el año 450, 500 después de Cristo, ya con estos papas que empezaron a arrogarse a ciertas autoridades y estos fraudes píos o piadosos, entre comillas piadosos, que eran, en realidad eran fraudes maliciosos, ladrones, sinvergüenzas, para robar, para ejercer la autoridad de mala forma, de mala manera, y eso lo hace hasta el día de hoy, pues. ¿Se acuerda que por ahí por el año 1930, 40, 50, aparecieron las famosas, ahí en Portugal, ¿no es cierto?, la Virgen de Fátima, en un lugar llamado Fátima, ahí que habían tres pastores, tres niñitos, que le dijo, les voy a revelar tres secretos, ya, puras mentiras. Todas esas barbaridades siguen hasta el día de hoy. No que en una, ¿cómo se llama?, en un local ahí, no sé en qué parte, la virgencita, una estatua, lloró sangre, y esa sangre no es de este mundo, y puras mentiras. Hasta el día de hoy, lamentablemente, los católicos, no les puedo decir hermanos, que no somos hermanos, ya creen todas esas mentiras que le inventa el catolicismo romano, ¿ya? Entonces, este caballero, la donación de Constantino, es que consiste, ¿no es cierto?, que el emperador Constantino le habría dado a Silvestre I, al Papa, ¿ya?, autoridad suprema sobre las provincias europeas del imperio, y nadie dudaba de eso, ¿ya? Nadie dudaba de esas cosas. Decía, oye, no serán mentiras, ¿cómo? Si Constantino vivió, ¿no es cierto?, hace como 200 años atrás o 300 años atrás, ¿cómo iba a aparecer un documento? Es como, a ver, como si dijéramos nosotros acá en Chile, oye, mira, me llegó una carta de Bernardo O'Higgins, y Bernardo O'Higgins ya murió hace como 300 años atrás, pues.
no sé, o 200 y tanto. Y no, no, oye, pero ¿cómo hacer esta una carta de Bernardo Higgins si está escrita en Arial número 12? ¿Quién va a creer eso? ¿Se da cuenta? Nadie, po. Si alguien aparecería diciendo, oye, no, si me escribió Bernardo Higgins o José Miguel Carrera. Hermano, eso ya hace más de 210 o 220 o 30 años atrás que murieron. ¿Se da cuenta? Entonces, ¿quién les va a creer? Nadie, po. Que aparezca un loco diciendo, no, no, no, mira, sí, esta carta es de Bernardo Higgins o de José Miguel Carrera. Le digo, oye, ¿cómo se te ocurre si, este, si esas personas murieron más de 200 años atrás? Bueno, algo así sucedió, ¿no es cierto?, con estos fraudes píos. Otro fraude pío, ¿no es cierto?, entre comillas pío, que era una sinvergüenzura, eran las decretales pseudo-isidorianas. Decretales pseudo-isidorianas. ¿Qué significa eso? Eran cartas, documentos, ¿no es cierto?, que profesaban ser decisiones adoptadas por los obispos primitivos de Roma, ¿sí?, de toda la corrupción que había, ¿ya? Estas decretales pseudo-isidorianas profesaban ser decisiones adoptadas por los obispos primitivos de Roma, ya, los primeros obispos que habían ahí, ¿ya?, presentando las más elevadas reclamaciones, ¿ya?, presentando en estos documentos, ¿no es cierto?, las más elevadas reclamaciones tales como supremacía absoluta del Papa de Roma sobre la Iglesia Universal. Miren las mentiras que habían, ¿ya? Supremacía absoluta del Papa de Roma sobre la Iglesia Universal. Independencia de la Iglesia del Estado. Inviolabilidad del clero en todos sus rangos hasta el punto de que no estaba obligado a darle cuenta al Estado ni al tribunal secular. Años atrás acá en Chile, no sé si 10 o 15 años atrás, ¿se acuerdan que hubo unas cuestiones horribles que hicieron unos sacerdotes acá en Chile? Ya, y no admitían que lo juzguen los tribunales. Tuvo que ir allá a Roma y allá lo absolvieron. Allá dicen, no, no, no te preocupes, no ha hecho nada malo este caballero acá. Y había hecho una de barbaridades, no sé, no recuerdo los nombres de esos sacerdotes. Ya, todas esas barbaridades vienen de ahí, pues, ya, de esos fraudes píos que se producieron en tiempos de la Edad Media. ¿Ya? Como, ¿no es cierto?, las donaciones de Constantino, que le daba a Silvestre primero, toda la autoridad, al Papa Silvestre primero, toda la autoridad de las provincias europeas del imperio, y las decretales pseudo-isidorianas, ¿no es cierto?, que eran documentos donde supuestamente eran los primeros obispos primitivos de Roma, ¿ya? Y que presentaban las más elevadas reclamaciones, como la supremacía absoluta del Papa de Roma sobre la Iglesia Universal, la independencia de la Iglesia del Estado, inviolabilidad del clero en todo su rango hasta el punto de que no estaban obligados a darle cuenta al Estado ni al tribunal secular, a nadie. Solamente se podían juzgar entre ellos mismos. Y claro, se arreglaban los bigotes. ¿Ya? Evidencias contra los fraudes. ¿Ya? ¿Qué evidencias se presentaron en contra de estas barbaridades? Evidencia. Dice, nadie dudó de la autenticidad de estos documentos hasta el siglo XII, es decir, por el año 1100, 1200 después de Cristo. ¿Por qué? Porque en tiempo de la Edad Media, más o menos entre el 500 después de Cristo y 1500, entre el 500 y 1500 después de Cristo, el tiempo de la Edad Media, esos mil años, esos 10 siglos, la Edad Oscura, la Edad Media, ya nadie dudaba de esos documentos. Nadie ponía en duda decir, oye, pero ¿cómo Constantino iba a escribir si Constantino había muerto como 300, 400 años después? Disculpe, me equivoqué. Constantino, lo decía yo, se aparece alguien diciendo que tiene una carta de Bernardo Higgins ahora, pues nadie le creería eso. Bueno, pero en aquel entonces, ¿no es cierto?, sí se les creía. ¿Por qué? Porque nadie dudaba de la autoridad, ¿no es cierto?, de la autenticidad de esos documentos hasta el siglo XII, más o menos hasta el 1200, 1100, 1200 después de Cristo, cuando la Iglesia ya estaba anclada en el poder. O sea, ya estaba pero apernada y nadie le podía decir nada. Algunas de esas evidencias en su contra eran las siguientes, evidencias contra estos fraudes que se dieron. Su lenguaje no era el latín primitivo de los siglos primero y segundo de estos documentos, sino el lenguaje corrupto y mixto de los siglos octavo y noveno, entre el año 700, 800, 900. Es decir, ¿cómo van a creer a alguien que esto es el lenguaje, digamos, que se escribió en latín primitivo? Ya de los siglos primero y segundo, no se olvide que en el Imperio Romano se hablaba el idioma oficial era el latín. ¿Ya? ¿Cómo le van a creer esto, no es cierto? Si esto no es del, a ver, este lenguaje no es de los siglos primero, segundo y tercero, donde se hablaba el latín primitivo,
de los siglos primero y segundo, no, sino que el lenguaje era un lenguaje corrupto y mixto de los siglos octavo y noveno, 500, 600 años después. ¿Ve? Entonces esas cosas, por ahí por el año 1100, 1200 después de Cristo, se empezaron a dar cuenta que eran mentiras, ya que estos documentos lo habían hecho ellos mismos, ¿no es cierto?, hace 5 meses atrás, lo habían hecho para apenarse en el poder, para ganar autoridad, para el dinero y un montón de cosas más. Sigamos. Los títulos y las condiciones de estos documentos, los títulos y las condiciones históricas a que se referían, no eran los del imperio, sino los de la Edad Media, muy diferentes. Es decir, los títulos y las condiciones históricas, ¿no es cierto?, que se referían a este documento, no eran los del Imperio Romano, sino a los tiempos de la Edad Media. Es como, le repito, es como si alguien dijera, mira, Cristóbal Colón me dio el título de España y ¿sabes qué? Resulta que esto corresponde al tiempo del año 1400 y tanto, este documento. Y resulta que eso, ¿no es cierto?, corresponde a un documento que se hizo hace 100 años atrás, en el 1900, por poner un ejemplo. ¿Quién le va a creer eso? Nadie. Bueno, en aquellos entonces se creían, pero aquí ya, ¿no es cierto?, algunos se están dando cuenta de que esto eran puros fraudes que hacía la Iglesia Católica Apostólica Romana. Luego, ¿no es cierto?, por último dice, las frecuentes citas de la Escritura, se citaba la Biblia, la Escritura, eran de la versión de la Vulgata Latina, ¿ya?, que no se tradujo sino hasta el año 400 después de Cristo. Entonces, ¿cómo iban a decir, no, si esto tiene una base bíblica? Resulta que la base bíblica era de como 600, 800 años atrás. ¿Se da cuenta, hermano querido, hermana querida? Todo esto fraude, ¿no es cierto? Todo esto era, ¿no es cierto?, una situación que se fue dando en el tiempo en la cual la Iglesia cada vez fue arrogándose deseos de ansia de poder, de dinero, de autoridad, de querer, ¿no es cierto?, usurpar, y montones de barbaridades más que se dieron, se fueron dando más o menos entre el año 300, 350, 400 después de Cristo, específicamente ya del año 500, hasta el año más o menos 1500, 1400, 1500 después de Cristo. Donde, más o menos, entre el siglo XII, dice, el año 1100, 1200, se empezaron a dar cuenta de que eran puras mentiras, pues, ¿ya? Se empezaron a dar cuenta que los documentos, ¿no?, el lenguaje, los títulos, las condiciones, las citas de la Escritura, ¿no es cierto?, no correspondían, ¿ya?, a cosas contemporáneas de 1000 o 1100 o 1200 después de Cristo, sino a puras mentiras que habían colocado ahí, pues, ¿ya? Entonces, todas estas cosas, hermanos queridos, estos fraudes píos, piadosos, entre comillas, porque en realidad eran fraude, un robo, se fueron dando, ¿no es cierto?, cuando la Iglesia, por usurpar autoridad, por las ansias de poder, por el deseo, ¿no es cierto?, de gobernar el mundo entero, ¿ya?, fueron cayendo cada vez más y más en corrupción. Yo le leí algunas cositas, el próximo sábado, si Dios así lo quiere, vamos a seguir leyendo, ¿no es cierto?, cómo la Iglesia Católica, Apostólica Romana se fue corrompiendo cada vez más, y de hecho, ¿no es cierto?, por ahí por el año 1600 comenzó la Reforma Protestante, ¿ya? Pero eso lo vamos a ver un poquito más adelante. Mientras tanto, vamos a quedar hasta aquí, ¿ya? Viendo, ¿no es cierto?, que estas evidencias en contra de estos fraudes, realmente por ahí por el año 1100, 1200 después de Cristo, se empezaron a dar cuenta que eran mentiras, pues. Las personas se empezaron a dar cuenta que el lenguaje, ¿no es cierto?, era un latín primitivo de los siglos octavo y noveno, no tenía nada que ver con el lenguaje de los siglos primero y segundo. Los títulos, las condiciones históricas que se referían a los documentos del imperio no eran de la Edad Media, sino eran muy diferentes, pues. ¿Ya? Puro fraude. Ya, etcétera, etcétera, etcétera. Bien, mis amados hermanos, no sé si hay alguna duda, pregunta, consulta. A mí me gusta dejar siempre los últimos 10 minutos para ver si es que hay alguna pregunta, alguna duda, alguna acotación que usted tenga. Este es el momento para que lo haga, ya, sin ningún problema. Usted puede, ¿no es cierto?, puede hacerlo a partir de este momento, sin ningún problema, ¿ya? Si tiene alguna duda, pregunta, consulta, alguna acotación, este es el momento para que la haga.

0: 22 horas, 28 minutos.
1: Amén, amén. Bien, yo siempre digo, a ver, cuando no hay preguntas, dudas, consultas, lo que sea, una de dos. ¿Se entendió todo o no se entendió nada? Ya, mis amados hermanos, siempre hay dudas, consultas. Yo siempre digo, tenga toda la confianza del mundo, nomás haga preguntas, dudas. Lo que usted no entendió, yo lo puedo volver a repetir sin ningún problema. Ya, estamos desarrollando, ¿no es cierto?, el periodo ya de la iglesia de Tiatira, ¿no es cierto?, donde la iglesia ya se había consumado en una apostasía terrible, en unas barbaridades horribles, ¿no es cierto?, todas contrarias a la palabra de Dios. ¿Por qué? Porque eso tiene que ver con la inmundicia de la religión babilónica. Todo lo que fundó este hombre Nimrod, ¿no es cierto?, al fundar esta ciudad de Babilonia, realizó, fundó también un culto llamado, ¿no es cierto?, un culto religioso. Y ese culto religioso permanece hasta el día de hoy. No se trata de tenerle mal a nadie, ni atacar a nadie, no, no. Pero es que lo que tiene que ver con la historia, ¿no es cierto?, tanto la parte espiritual, la parte histórica, etcétera, etcétera, tiene que ver, ¿no es cierto?, con que la iglesia se corrompió a tal estado, a tal grado, ¿no es cierto?, que por eso después, con Martín Lutero, Savonarola, John Hus, etcétera, muchos padres de la Reforma Protestante se emanciparon. Se produjo una división, ¿ya?, donde simplemente, ¿no es cierto?, gracias a Dios por esos padres de la Reforma Protestante, se separaron totalmente, ¿no es cierto?, del catolicismo romano hasta el día de hoy, que somos nosotros, ¿ya?, los que seguimos la palabra de Dios lo más al pie de la letra que se pueda, ¿ya? Todo, ¿no es cierto?, a pesar de nuestros errores que podamos tener o los pecados, somos pecadores, ¿no es cierto?, claro que sí, pero con todo eso amamos a Jesucristo y queremos siempre compartir la verdad, la palabra de Dios, y no todas las barbaridades, ¿no es cierto?, que hizo la iglesia, específicamente el catolicismo romano. Bien, son las 22 horas con 30 minutos, comienzo a despedirme. Que Dios les guarde, que Dios les bendiga. Nos estaremos escuchando nuevamente, porque viendo es un poco difícil. Yo aquí estoy solo, mi esposa está más allá, pero yo estoy solo aquí frente al computador. Entonces nos estaríamos escuchando el próximo sábado 11 de julio, si Dios así lo quiere. 11 de julio, si Dios así lo quiere, ¿no es cierto?, a las 21 horas. Todos cordialmente invitados para que sigamos compartiendo, ¿no es cierto?, estos estudios bíblicos acerca de la historia de la Iglesia Cristiana Evangélica. Y no se olvide, todo esto está grabado, por si usted lo necesita. Me avisa nomás, yo se lo envío sin ningún problema. Amén, amén. Que Dios les bendiga. Muy buenas noches. Bendiciones.

Bendito sea, Señor. Qué privilegio recordar este legado de himnos que nos ha sido entregado. Y te pedimos que nunca sea olvidado. Y yo recuerdo también cómo cantábamos después de esta canción. Cantábamos

Padre Santo, cuán necesarias son esas letras y esa oración, esa petición en estos días, donde el amor de muchos, dice tu palabra, que se enfriará. Pero nosotros clamamos, Padre Santo, que envíes ese fuego del Espíritu Santo y avives una vez más nuestro corazón.

más impacta mi vida por todo lo que hizo en la Biblia, pero también por la perseverancia, porque a veces conocemos de hombres que hacen grandes hazañas, pero su fama se queda allí, en la hazaña que hizo, y no se sabe más de esa persona. Pero a mí me impacta la vida de Daniel, porque Daniel, se nos habla de él en la Biblia desde muy joven hasta muy viejo. De hecho, en su vida pasaron como 4 reyes y todavía él se mantuvo en el lugar de ser un consejero, de ser una persona de alta estima para el imperio más poderoso del momento, que era Babilonia. Pero la historia de Daniel comienza tal vez no muy buena. Comienza de hecho terrible, porque él, siendo judío, llega la invasión de este gran imperio y arrasa con lo mejor del imperio. Y usted sabe que lo mejor de un país realmente son los cerebros de los países, las personas que hacen que el país surja con nuevas ideas, con gobiernos buenos, con buen trabajo. Y él, siendo hijo de príncipes en Israel, es llevado para Babilonia. Y él pertenece a la tribu de Judá. Y entonces la tribu de Judá es una tribu pues especial, es una tribu de hecho de donde viene el Señor Jesucristo, de mucha promesa. Pero por tener él atributos tan buenos de ser una persona físicamente muy agradable, pero de tener también una mente brillante, es llamado a pertenecer a la corte del rey. Y el rey le pone una tarea a sus trabajadores, les dice: entrenen por 3 años a estos jóvenes que son brillantes, y los van a entrenar en todo conocimiento de esta tierra. Babilonia en ese momento tenía muchos avances, de hecho a nivel pues de escritura, de avances científicos, lo que se podría decir, la medicina, las matemáticas. Mucho de lo que tenemos hoy en día inicia en ese imperio. Entonces el rey dice: pues entrenen a estos jóvenes. Y estos jóvenes podrían decir: wow, no nos fue tan mal, porque no fue que los llevaron de un lugar

Le dan de la mejor comida que pueda haber, porque le dan de la misma comida y de la misma bebida que le dan al rey. Y ellos comían de lo mismo. Pero él, a mí me impacta la decisión que él toma. Él dice: yo no me voy a dejar contaminar. Y me parece que no era porque necesariamente había comida que era para ellos comida como impura. En las leyes judías, usted va a ver que el Señor les hace una lista de animales puros, de animales impuros, para preservar la salud del pueblo. Pero no era necesariamente porque había comida impura, porque habla hasta de la bebida, sino que lo que yo entiendo es que cuando tú te pones muy cómodo en una cultura que tú sabes que no es lo que tú, en donde tú te tienes que poner muy cómodo, porque puedes perder tu identidad y tu propósito. Ellos sabían muy bien que ellos no pertenecían a ese mundo, sino que ellos venían de un pueblo que se llamaba el pueblo de Dios. Y hoy le estoy hablando no solamente a jóvenes, sino a las personas que entramos siempre en culturas que no que son la cultura de este mundo. Puedes estar en otro país, puedes estar aquí, pero que a veces cuando nos ponemos muy cómodos y compartimos y nos alimentamos de lo mismo que se alimenta todo el mundo, vamos a terminar pensando y siendo como ¿quién? Como todo el mundo. No vamos a poder entender ni ser sal ni ser luz. Jesucristo dijo: ustedes son la sal del mundo, ustedes son la luz del mundo. Pero cuando la luz no alumbra, no hay tiniebla que desaparezca. Si ustedes pierden el sentido de la sal, no pueden preservar. La cultura se los lleva a ustedes con todo el mundo. No hay alguien que se levante y diga: un momento, eso no puede seguir así. Este vicio, esta cadena de divorcio en mi casa, esta cadena de mentiras y malos negocios y cárceles. No, tiene que levantarse alguien que diga: un momento, me cansé de esta comida, aunque sea la mejor, aunque sea la que todo el mundo, bueno, la que la gente está comiendo, porque no está tan malo. No, a mí me impacta que Daniel dice en su corazón, él dice: yo prefiero comer legumbres y tomar agua, pero yo no me puedo poner muy cómodo comiendo todo lo que aquí se come. Yo tengo que entender quién soy y el propósito que Dios va a tener conmigo. No lo conozco. Y vaya que Dios honró la decisión de este joven junto con sus amigos, que aunque fueron probados después, pero ellos pudieron dar la talla en la prueba, porque ellos habían decidido desde antes de la prueba, decidieron comer y alimentarse de una comida diferente. Cada vez que venimos a la iglesia, cada vez que decidimos acercarnos a la palabra de Dios, diciéndole: Señor, yo quiero alimentarme de ti. ¿Sabes qué está pasando en ti? Te vuelves contracultura, porque tú no empiezas a comer lo mismo que come todo el mundo. Tú tienes una comida de reyes y de príncipes. La comida de tu Dios es una comida especial. Amén. Mira, justo esta semana estaba revisando con mi hija un devocional que le regalaron a ella. Y hay un versículo en Cantar de los Cantares que dice: cacen las pequeñas zorras que entran a nuestros viñedos, atrápalas. ¿Por qué? Porque tú puedes decir: eso no es nada, pues eso no hace daño, todo el mundo lo hace, como que a las familias no les afecta esto. Pero dice: cacen esas pequeñas zorras, porque ellas terminan comiéndose todo el viñedo. Tal vez no lo veamos inmediatamente, pero el Espíritu Santo nos pone alertas en nuestra vida, y nosotros como autoridad de nuestras casas, hablo a padres, hablo a personas que son igual solteras, pero personas que tienen el gobierno sobre su vida, que digan: esto, corto con esto. Y esa es una forma de atrapar esas zorras y decir: y en el nombre de Jesús no tienes lugar en mi casa, porque esto va a destruir mi familia. Miren, el Espíritu Santo también nos dice: ojo, hermanos, no ignoren las maquinaciones del enemigo, las maquinaciones que quieren venir a destruir, porque son muy sutiles, son muy calladitas. Pero cuando el Espíritu Santo, que es luz y verdad, te pone algo, más te vale que tomes acción y seas determinado y decir: no importa, comeré legumbres. ¿Qué son legumbres? Ni modo, me va a tocar limitar mis canales, lo que yo veo, las series que veo.
ah, pero está de moda, está

dentro de las número 10 recomendadas en el país. No voy a decir por dónde, pero a veces te dicen, estas son las 10 más recomendadas. Y uno ahí va de bobo a ver. Bueno, usted no, yo. Uno va ahí a ver eso y de pronto le meten el gol a uno. ¿Cómo que le meten el gol? Empiezan muy bien y de repente ya fue muy tarde. La imagen que se vio, lo que estaba mi hija por allí. No, pero es que decía PG-13, o sea, era para 13 años. O decía solamente PG, o sea, era para todo el mundo. Pero es que la comida de todo el mundo no puede ser mi comida. Yo necesito investigar, ser cuidadoso, limitarme. ¿Por qué? Porque al fin y al cabo, de lo que come, pues es lo que va a producir en mi vida. Y lo que produjo en Daniel cuando él dijo, dame 10 días de prueba, le dice al eunuco, dame 10 días de prueba, a ver si no nos vamos a ver mejor. Y después de los 10 días, el eunuco dijo, ustedes se ven más fuertes, rozagantes, la piel se les ve increíble. Así que sigan haciendo lo que están haciendo. En el nombre de Jesús, iglesia, yo les bendigo, que el Espíritu Santo sea luz en tu casa y que seas obediente a la voz del Espíritu y que puedas decir, Señor, enséñame a cazar esas pequeñas zorras que quieren venir a destruir mi casa, mi vida, mi familia, y me quiero alimentar de la comida del cielo para mi vida y para mi familia en el nombre de Jesús. Y queremos escuchar testimonios de victoria sobre los tuyos, sobre tu propia vida, en el nombre de Cristo Jesús. Te doy gracias, Señor, porque es honrar tu nombre.

Amigo, gracias. Muchas gracias, Pastor Randy. Yo tengo ganas de cantar hoy. Cuando siento que el Espíritu Santo está haciendo algo dentro de mi corazón, me da ganas de llorar, que es raro que yo llore, y me da ganas de cantar. ¿Está bien si canto una? No por ustedes, por mí. Y por lo que está haciendo Dios aquí. Tú me viste a mí.

Hoy leía a Pablo y el apóstol Pablo comienza una de sus cartas, aunque no voy a predicar de allí, pero dice: no saben cuánto los amo y cuánto los extraño. Y si él habla con ese amor es porque experimentó ser amado por el Padre Celestial. Y una de las experiencias más grandes que podemos tener cuando venimos a la iglesia es que podemos entrar en una atmósfera de ser amado, cuidado por el Padre, pero también por esto, el cuerpo de Cristo, que es la iglesia de Jesús. Y a la cuenta de tres, por favor, ahí mismo donde está, préstale tus brazos a Jesús, voltea por un momento y abraza a uno, dos, tres, cuatro personas ahí cerca. Hazle saber que son amados por el Padre, que son bienvenidos a la casa del Señor, que Jesús te ama mucho, te ama mucho.

0: Qué bendición. Pastor Danilo, pastora Gloriana, los amo mucho. Donde quiera que estén, envíenle este mensaje. Pastor Randa, te quiero mucho. Gracias, pastora Alexandra, por tenernos aquí. Y dos sillas más. Hay una rubita linda que me tiene el corazón robado. Mi esposa y mis tres hijos que están aquí, los amo mucho. Gracias por estar aquí sentados. Guapo. Salieron tan guapos, se parecen a su mamá. Oye, tienen que escuchar la nueva canción que le acabo de hacer a Chari. Se llama Enamorado. Está en las plataformas digitales. Lo hicieron unos barranquilleros colombianos, la música. Así que es un son cubano, cha-cha-cha. Ay, ay, qué lindo estar enamorado. Bueno, pero tengo que predicar. Juan capítulo 14, versículo 6. Jesús dijo algo contestándole a los discípulos la pregunta que ellos tenían de decir, ¿cómo podemos saber el camino? Muéstranos el camino. Y Jesús lo que va a decir lo habla uno porque se presenta como Él es la salvación del mundo. Y dos también, queriéndoles anunciar a los discípulos que ya mismo iba a ascender a los cielos y no iba a estar más físicamente con ellos. Y en esta pregunta que hace Tomás, Jesús responde uno de los pasajes favoritos para mí, versículo 6 del capítulo 14 de Juan, y dice: yo soy el camino, la verdad y la vida, contestó Jesús. Nadie llega al Padre si no es por mí. Si ustedes realmente me conocieran, conocerían también a mi Padre, y desde ya, desde este momento, lo han conocido porque me han visto. Jesús dice, repito, yo soy el camino, la verdad y la vida. Pero cuando uno piensa en este pasaje, es natural pensarlo en que Jesús está hablando, como le dije anteriormente, que Él es la salvación del mundo. Sin embargo, lo que Dios ha puesto en mi corazón de compartirles esta tarde es que también este pasaje abarca muchos temas del mundo, en especial uno que hoy quiero compartirles en el nombre de Jesús. Y Jesús dice: yo también soy el camino para que tus relaciones que están quebradas sean restauradas en este 2018. Nosotros solamente pensamos en que Jesús es el camino a salvación, pero también Jesús es el camino para todos los problemas difíciles reciban su remedio, en especial las relaciones. Todos somos seres relacionales, nos necesitamos el uno al otro. De hecho, hoy quiero hablar de familia, y al hablar de familia tal vez podemos abarcar muchos tipos de familia ahora mismo: la madre soltera con sus hijos, el padre soltero, los hijos que se están criando con los abuelos, infinidades. Pero sin embargo, quisiera agarrar una partecita que Dios me ha estado ministrando mucho a mi corazón, y es la relación entre hermanos de sangre. Levante las manos los que tienen hermanos de sangre, por favor. Casi todos tenemos hermanos de sangre. Y usted que es hijo único, no se preocupe, que al final del mensaje también hay un mensaje para usted. Pero las relaciones entre hermanos, hoy quiero tomarlo como ejemplo, y usted entonces aplíquelo a sus relaciones. Pero quiero decirte que Él es el camino para que todo pueda solucionarse. Hablando de hermanos, particularmente tengo que decir que tengo dos hermanos bien guapos y una hermana hermosa. Somos cuatro en casa: mi hermano mayor Juan, luego sigue este guapo, y luego mi hermano Josué y mi hermanita Soar. ¿Cuánto no daría por volver a tener otra vez nuestra infancia como antes? Uy, jugábamos, peleábamos. No se ría, a usted también le pasó. Jugábamos, peleábamos, nos reconciliábamos, la pasábamos muy bien. Pero ya hoy todos estamos adultos, tenemos nuestras propias familias, vivimos en distintos lugares, y cuando aprovechamos juntarnos, los disfrutamos tanto, tanto que volvemos a contar las historias que hicimos cuando éramos chiquitos. ¿Quiere escuchar una historia de cuando éramos pequeños? Bueno, yo era el creativo de casa, no dije el de maldad, era el creativo, me la pasaba inventando. Juan era, no sé, el que mandaba, y Josué era el de la conciencia. Un día fuimos a visitar un lugar, una familia en un campo muy lindo allá en Venezuela. Y mientras mis papás estaban hablando, Juan, Josué y yo nos fuimos a un camión muy grande, esos tractores que tiene una pala de recoger tierra, y estaba oxidado. Así que Juan, el mayor, me dijo: Daniel, ¿a que no le mueves la palanca? Y le dije: claro que la muevo. Y Josué, el de la conciencia, dijo: Daniel, no la mueva, esto puede funcionar y nos puede meter en problemas. Y Juan dijo: ¿a que no te atreves? Y yo: claro que me atrevo. Y Josué dijo: Daniel, nos va a meter en problemas. ¿A que no te atreves? Claro que me atrevo. Nos va. Hasta que no aguanté y moví la palanca, y aquel tractor comenzó a moverse poquito a poco, poco a poco. Juan desapareció. Josué se fue a correr a llamar a mi papá para que viniera a mi ayuda, y a mí, no sé qué me pasaba, me dio con irme al frente del camión y tratarlo de parar. Cuando por fin llega alguien a tratar de parar el camión, llegaron como 15 personas asustados. Josué se encargó de llevar bien el mensaje. Uy, ese día me dieron los 15 y todos los demás diciendo: Daniel, Dios te protegió la vida. ¿Cómo no daría por repetir esos momentos de infancia? Cuando miro la Biblia acerca de relaciones de hermanos, me he dado cuenta que muchas de ellas fueron muy quebradas. Por ejemplo, Caín y Abel. Caín y Abel presentaron una ofrenda ante Dios. Ellos eran los hijos de Adán y Eva, y uno lo hizo con un corazón correcto, el otro no, y ya saben lo que pasó. Dios aceptó la ofrenda de Abel, y Caín se puso tanto enojo en su corazón que llevó a Abel a pasear y allí lo mató. Así que esa historia no terminó muy bien. Luego entonces está Jacob y Esaú. Estaba leyendo de ellos, y ¿saben lo que pasó? Esaú era el mayor, pero Jacob le roba la primogenitura a Esaú, y desde que se la roba pasó toda la vida huyendo porque su hermano Esaú lo estaba buscando para matarlo. Eso no terminó muy bien. Y luego leí acerca de José y sus hermanos. José dice que se levantó con un sueño y le dijo a sus hermanos: soñé que ustedes estaban postrados ante mí adorándome. Eso no le gustó a los hermanos, así que se levantaron contra él y lo iban a matar, pero decidieron venderlo por amor a su padre. Decidieron venderlo a los egipcios, y bueno, el papá pasó toda una vida pensando que su hijo había muerto. Esa situación no terminó muy bien. Y aún nuestro Señor Jesucristo, en un momento que estaba enseñando, se acercaron y le dijeron: maestro, ahí a la puerta está tu mamá y tus hermanos, y vienen a buscarte. Y Jesús les contesta y dice: díganle a ellos que mis hermanos son los que están aquí sentados. Estos son los que están haciendo la voluntad del Padre. Me parece que Jesús estaba un poco incómodo por lo que estaba pasando, y cuando lees un poquito más te das cuenta que efectivamente sus hermanos creían que él era el Mesías. Sin embargo, estaban un poquito descontentos porque Jesús no se comportaba como el rey que ellos estaban esperando. En otras palabras, tenían una falsa expectativa de lo que Jesús, ¿verdad?, tenía que hacer. Abro un paréntesis para hablarle a los padres en este día. A veces tenemos que no tener una falsa expectativa de nuestros hijos. A veces queremos que nuestros hijos terminen haciendo lo que nosotros estamos haciendo. Sin embargo, Dios nos dice: tú ámalos, discípulalos a través de mi palabra, y no te preocupes de lo que harán, porque yo tengo cuidado de ellos. Ya yo tengo un plan y un propósito sobre sus vidas. No tengas una falsa expectativa con ellos. Y cuando veo todas estas relaciones de hermanos en la Biblia, me doy cuenta que la mayoría de ellas fueron quebradas. Sin embargo, sentado un día en la iglesia escuchando un mensaje que no tenía que ver con lo que estoy hablando, pero el Señor comenzó a ministrar a mi corazón, y pensé: caramba, todas estas historias de hermanos que acabo de decirles tiene algo en común, y es que algo o alguien se hizo intencional en provocar división en ellos. Repito, lo que tienen en común es que algo o alguien se hizo intencional en provocar división entre ellos. En el caso de Esaú y Jacob, la mamá tuvo mucho que ver. En el caso de Caín y Abel, se creyó la mentira del maligno. En el caso de José y sus hermanos mismos también. Y en el caso de Jesús, sus hermanos también tenían que ver. Algo, alguien se hizo intencional en provocar quebranto en esta relación. Y entonces allí comencé a llorar. No lloro mucho, pero ese día lloré porque el Espíritu Santo sentía que me estaba hablando y me estaba diciendo: las relaciones rotas, Daniel, sí tienen restauración cuando alguien se levanta intencionalmente a producir transformación y a decir: basta ya, esta herida no puede continuar, tengo que producir un cambio en el nombre de Jesús. Jesús no tenía que venir a la tierra a morir por nosotros. Sin embargo, se hizo responsable y vino a la cruz del Calvario para morir por nuestros pecados, haciéndose responsable e intencional para que el pecado no nos destruyera y nosotros tuviésemos hoy en día vida y vida en abundancia. Daniel, ¿de qué me estás hablando intencionalmente? Escuché en estos días un psicólogo de la Universidad de Pittsburgh. Este hombre dijo, se sorprendió porque en una entrevista radial estaban hablando, entrando llamadas. Él estudia las relaciones humanas y comenzaron a entrar muchas llamadas y eran personas, hombres y mujeres, dentro de 30 a 50 años de edad, que estaban llorando porque necesitaban pedirle perdón a su hermano, a su hermana, porque hace tiempo que no se hablaban por cualquier situación que sucedieron. Y él se impresionaba de esto, como también el corazón de Dios está impresionado en este día. Y yo quiero decirte, antes de continuar predicando, este 2018 está comenzando y una de las cosas que Dios te pone en las manos y te ofrece de sus manos a las tuyas: hijo, hija, estoy listo para ayudarte a restaurar tus relaciones que están siendo quebradas. No hay nada imposible para mí. Para ti y para mí sí es imposible, pero para Dios no hay nada imposible. Daniel, ¿a qué te refieres de ser intencional? Char y yo, esta rubita linda, qué bueno que te sentaron aquí. Tuvimos una conversación con una señora y la señora nos contó su historia y nos dijo que su esposo se había ido de casa, que no quería saber nada de ella. Le dijo: me voy de casa, no voy a volver, no quiero saber nada de ti. Y le dijimos a la señora: ¿y qué hiciste? Ella dijo: fui donde el pastor. Llevaba pocos días de conocer del amor de Jesús y le dije al pastor: pastor, estoy escuchando dos voces, estoy oyendo las voces de mis vecinas que me dicen: divórciate, te lo hizo fácil, pero por otro lado estoy escuchando, creo que la voz del Espíritu Santo que me está diciendo: yo estoy listo para ayudarte a restaurar tu matrimonio. Y el pastor le dijo: ¿qué vas a hacer? Ella dijo: bueno, yo creo que es más fácil divorciarme, pero sin embargo voy a ir por lo que me está diciendo el Espíritu Santo, voy a comenzar a orar por mi esposo. Y yo la detuve en la historia y le dije: espérame, tu esposo no te estaba escuchando, estaba a la distancia. Y ella dijo: Daniel, ¿acaso no escuchaste lo que hizo Jesús con el siervo del centurión? El centurión era un jefe de ejército que se acercó donde el maestro y le dijo: maestro, mi criado está enfermo. Y Jesús dijo: voy a sanarlo. Pero el centurión dijo: no, no, no vayas, yo sé que tú tienes autoridad a la distancia, porque yo que soy jefe de ejército, a la distancia envío la palabra y me hacen caso, cuanto más tú que tienes poder y vienes de los cielos, desde aquí envía la palabra y a la distancia mi criado va a recibir sanidad. Y yo quiero decirte en esta tarde que mientras tú estás sentado aquí recibiendo de la gloria de Dios, a la distancia los tuyos también están siendo impactados por lo que tu espíritu está recibiendo en este momento, en el nombre de Jesús. Y le dije a la señora: ¿qué hiciste? Y me dijo: comencé a orar a la distancia. Y ella dijo: oré sin saber lo que decía Oseas capítulo 2 versículo 6. Dice que tus oraciones sean como un cerco de espino, de tal manera que rodeen a tu cónyuge y lo hagan sentir tan incómodo que diga: me tengo que regresar a casa porque mejor me va en casa que como me está yendo ahora. No es brujería, es palabra de Dios. Y le dije: ¿qué pasó? Ya me tenía entretenido y le dije: ¿qué pasó? Y me dijo: a los 2 años mi esposo regresó a la casa. Y le dije: espera, espera, no es que Dios contesta al otro día de que oras. Y me dijo: no, si Dios hubiera respondido mi oración al otro día y él hubiera regresado a casa, yo lo hubiera sacado de la casa, porque mi carácter no estaba formado, porque mi lengua, dice Proverbios que en la lengua está la vida, el poder de la vida y de la muerte, pero también más adelante dice que en la lengua de la esposa está el poder de levantar a su esposo como un rey o de pisotearlo. Y ella dijo, si él volvía, mi lengua, perdón que use esta frase, no estaba domada. Pero esos 2 años Jesús lo utilizó para poner su amor y su gracia y su carácter dentro de mí, de tal manera que cuando mi esposo entrara por la puerta, encontrara la imagen de Jesús en mí, y eso fue lo que lo derritió, el amor y la gracia de mi Señor Jesucristo. Aleluya. Y le dije, ¿qué pasó? Y nos dijo, a los 2 años entró por la casa pidiéndome perdón, y cuando me vio tan cambiada y vio a Jesús en mí, me dijo, preséntame a Cristo que te ha cambiado tu vida. Y producto de la reconciliación de ellos dos, nací yo. Ahora, escuche. No se suponía que yo estuviese aquí. Pero alguien se hizo intencional en traer la gloria de Dios a sus generaciones. ¿Qué pasaría si alguien de los que está aquí sentado entiende este mensaje y dice, yo no soy víctima de seguir el mismo capítulo de dolor y de herida? Algo tengo que hacer para levantarme y traer la gloria de Dios. Por eso Jesús dijo, yo soy el camino, la verdad y la vida. Porque si tú me traes a tus relaciones, el poder de Dios va a comenzar a producir transformación en tu casa, en tu familia, en tus relaciones, en tu gente. Mi mamá no solo oró para que Dios produciera un milagro en su matrimonio y en la vida de mi papá. Mi mamá también oró porque quería marcar a sus hijos y a los hijos de sus hijos. En estos días estaba con Natán manejando. Mi hijo, bueno, nuestro, lo hicimos los dos. Nuestro hijo menor de 12 años. Y mientras yo manejaba, él iba al lado, íbamos solos. Y me dijo, papá, quiero decirte algo. Y me dijo, me quiero casar. Y le dije, ¿tan rápido, Natán? Y me dijo, no, cuando sea el tiempo. Y me dijo, quiero tener una esposa tan hermosa y llena de Dios como mamá. Y le dije, muy bien, hijo. Y me dijo, y quiero que cocine tan rico como mamá. Y le dije, muy bien, hijo. Después me dijo, papi, quiero tener 6 hijos. Y le dije, uy, tienes que trabajar mucho, hijo. Y después me dijo, papi, y quiero que Dios me dé una idea para inventar algo que me traiga muchos beans. Y le dije, muy bien, hijo. Se quedó callado y al rato me dice, papi, tú pudieras llamar a abuelo, que es mi papá. Dile, abuelo, que el próximo pastor voy a ser yo. Porque mis papás son pastores en Puerto Rico. Ahora, le voy a echar salsa a los tacos. ¿Se entendió? Voy a exagerar. ¿Usted se imagina yo levantando el teléfono y llamando a mis papás diciéndole, hey, el que heriste es a mi mamá? Borrachón, mujeriego, ¿verdad que no? Tuve la dicha de llamarle y decirle, hey, buen papá, buen esposo, buen hijo de Dios, tu nieto quiere ser como tú. Y le dije a Natán, a quien tú tienes que llamar es a la abuela. Porque ella fue la que se hizo intencional en traer la gloria de Dios y creer que Jesús era el camino para que se solucionara todas las cosas. Un día Jacob se levantó y dijo, no puedo seguir durmiendo de esta manera, no duermo tranquilo, no concilio el sueño, vivo huyendo de mi hermano Esaú porque me ha estado buscando para matarme. Si acabó esto, me voy a encontrar primeramente con Dios y voy a rendir mis relaciones a los pies de Dios y le voy a decir, Señor, estoy cansado de estar huyendo, estoy cansado de vivir con esta ansiedad, yo necesito que me cambie. Hay alguien probablemente que está así aquí que dice, Daniel, no no tengo paz, necesito la tranquilidad. Jacob se encontró con el mismo Dios y le dijo: Dios, hasta que tú no me cambies, no cambies esta identidad, no saques este dolor, no te voy a dejar tranquilo. Yo necesito un cambio en mi vida. Y Jesús te dice: estás en el lugar correcto. Yo soy el camino, la verdad y la vida, y el que viene al Padre yo no lo echo fuera. Y dice la Biblia que Jacob se hizo intencional y comenzó a enviar mensajes a su hermano Esaú diciéndole: quiero verte, quiero que sepas que estoy arrepentido, quiero que sepas que necesito tu perdón, quiero que sepas que te amo. Y comenzó a enviar regalos y regalos y regalos hasta que un día lo encontró cara a cara. Ponga su mano en su corazón por un momento. Ahí está una estrategia divina para restaurar relaciones. A lo mejor un café, a lo mejor enviar un regalo, a lo mejor una llamada, a lo mejor un texto. Y si es seguro, envía a los sobrinos, porque los sobrinos preparan el camino. Pero yo oro a Dios en esta tarde que el amor de Dios te abrace como nunca antes y puedas entender que tú no estás solo, Dios está contigo. José miró a sus hermanos frente a él y no lo reconocían porque estaba todo cambiado, había pasado tantos años. Y José dijo, se tuvo que ir atrás a llorar amargamente. Era su oportunidad para vengarse de sus hermanos. Sin embargo, salió secándose las lágrimas y dijo: para este momento Dios me trajo para hacerle bien a ustedes, a mi familia y a mi pueblo. Y le dijo: yo soy José, el que ustedes un día vendieron y querían matar también, pero yo los perdono y los amo. Y fue intencional en doblegarse y traer la gloria de Dios en ese momento. Pero yo quiero terminar diciéndote en esta tarde que el que se hizo intencional realmente y de quien tenemos que aprender es nada más y nada menos que nuestro Señor y Salvador Jesucristo. Porque Jesús, dice la Biblia, que vino a este mundo y creció y estaba fortalecido, y antes de comenzar su ministerio, dice la Biblia que fue bautizado por Juan el Bautista. Y al ser bautizado por Juan el Bautista, estaba listo para comenzar su ministerio. La noche antes de comenzar su ministerio, tuvo una vigilia donde comenzó a orar. Y en medio de la oración dice la Biblia que Dios les dijo: prepárate, te voy a indicar a quiénes escoger como tus discípulos para que puedas continuar esta jornada que te voy a dar. Yo esta tarde, con mucho respeto, voy a invitar a cuatro hombres que quiero mucho, un momentito. Naki, por favor, Pastor Naki, venga para acá. Quique, por favor, ven para acá. Tony, que te quiero mucho, ven para acá. Pastor Job, ven para acá un momentito. Quiero que vean esto, por favor. Porque este es Jesús de Nazaret. Voltea al que está al lado y dígale: este es Jesús de Nazaret. Dice la Biblia, en Mateo, qué guapos se ven. No, no van a cantar, se los prometo. Mateo capítulo 4 versículo 18 dice la Biblia que mientras Jesús caminaba por el mar de Galilea, Jesús comienza a escoger a sus discípulos, y dice que él vio a un hombre llamado Simón Pedro. Este es Simón Pedro. ¿Se parece a Pedro? No, este es Pedro. Entonces al revés.
1: Sí.
0: Vio a Simón Pedro que estaba, eran pescadores y estaba pescando, y le dijo: Simón, desde hoy no serás más un pescador de peces, sino que ahora serás un pescador de hombre. Ven y sígueme. Simón significa Petrus en griego, pero también significa el primero y también significa revelación. Simón fue el primero que caminó sobre las aguas, ¿verdad? Y Dios lo ayudó. Simón es el primero que confiesa que Jesucristo es el Hijo de Dios, que es el Señor. Simón significa revelación. Pedro es revelación. Y no sé si está entendiendo lo que estoy diciendo, pero cuando lo llama, no solamente lo llama como un simple pescador, él tiene el concepto de pescador, pero le está llamando afuera su esencia y le dice: Pedro, sobre ti voy a fundar el concepto de la iglesia. Pedro, a ti te daré las llaves de la iglesia. Pedro, sobre ti voy a establecer grandes cosas. Sobre ti mucha gente recibirá la revelación que yo soy Jesús, el Hijo de Dios. Pedro fue el que se paró entre 3,000 personas después que vino el Espíritu Santo y predicó, y todos los 3,000 reconocieron a Cristo como Señor y Salvador. Pedro, eres más de lo que piensas. Pedro, haré de ti cosas grandes. Pedro, ven a servirme, te llamo. Escuche. Pero la revelación no puede caminar por sí sola. La revelación necesita un balance. Y por eso le dice a Pedro: Pedro, ¿quién es el que está a tu lado? Y le dice: este es Andrés, mi hermano. ¿Es quién? Andrés, mi hermano. También es pescador. Y le dice: Andrés, tú vas a hacer el balance de Pedro. Porque tu nombre significa varonil, pero significa experiencia. Andrés había sido discípulo de Juan el Bautista. Y esa experiencia que adquirió con Juan el Bautista ahora se convierte a la escuela de nuestro Señor Jesucristo y le dice: voy a poner a trabajar junto la revelación con la experiencia, para que la experiencia balancee la revelación y la revelación balancee la experiencia. Y son hermanos de sangre. No ha captado el mensaje, iglesia. Son hermanos de sangre. En otras palabras, Jesús lo que está diciendo es: yo voy a levantarme intencionalmente. Y 4 de mis discípulos van a ser hermanos de sangre para enviar un mensaje al mundo que lo que yo creé sí funciona y no se va a volver a quebrantar por nada. Daniel, ¿qué tiene que ver Pedro y Andrés conmigo? Que tus hermanos, Dios ha depositado en ellos algo que tú necesitas. Y Dios ha depositado algo en ti que ellos necesitan. Y que tal vez se hirieron y se quebrantaron las relaciones porque hablamos de otros temas que no nos unían, sino que nos separaban más. Pero Dios te dice: te voy a dar una tarea en el 2018. Descubre lo que he puesto en tu hermano que no puse en ti. Y descubre lo que he puesto en ti que no puse en él. Y únanse para que vean que este diseño que yo formé sí funciona y el maligno no va a destruirlo más. Por favor, quédense aquí, pero no tomados de la mano. Perdón. Y dice la Biblia más adelante ahí, que entonces Jesús, ¿quién eran estos? Revelación y experiencia. Y entonces se encuentra nada más y nada menos con Juan. ¿Sabes cuántos años tenía Juan? Uy, me dio ganas de llorar otra vez. ¿Sabes cuántos años tenía Juan aproximadamente cuando Jesús lo llamó? 17 años de edad. Le hablo a los hermanos mayores aquí. Tu hermanito, tu hermanita te necesita. Juan, su nombre significa amor y misericordia. Este es el que todo lo ve bien. El que abraza a todo el mundo. Si se puede meter al infierno y predicarle a todo el mundo allá, también le predica. Estoy exagerando. Porque está lleno. Tú eres como yo, Juan. Yo soy así. Yo le veo bien a todo. Amo a todo el mundo. Para mí todo el mundo es bueno. Pero Jesús dijo: Juan, eres amor y misericordia, lo que el mundo necesita. Pero yo tengo que balancearte, porque no puedes caminar el mundo así. tú necesitas a Jacobo. Jacobo era hermano de sangre de Juan. Y dice la Biblia que cuando Jesús los encontró, estaban remendando reses. Remendando. Redes. Reses. Reses. Redes. Qué bueno que eres tú que me sostienes, Espíritu Santo. Redes. Estaban remendando redes. ¿Estaban qué? No te oigo. ¿Estaban qué? Profetizo en el nombre de Jesús que este 2018 te levantas como un remendador de relaciones. En el nombre de Jesús, lo que se rompió por cualquier mentira del diablo, o cualquier desilusión, o cualquier tema, o cualquier cosa, que se levante, y te levantas como un remendador de redes. Y le dice: desde ahora en adelante no serán remendadores de redes para peces, serán remendadores de relaciones. Y Jacobo significa guerrero, el que ora, espiritual, el que le da en el carcañae. Entonces le está diciendo a Juan: Juan, tú eres puro amor y misericordia, pero solo en la vida tú no puedes funcionar. Tú necesitas un balance. Se llama Jacobo, guerrero espiritual. Pero Jacobo, tú solo no puedes funcionar, porque si no, le volarías la cabeza a todo el mundo. Tú necesitas y entonces yo me pregunto, porque sé que estás pasando por tu mente ahora mismo: ay, Daniel, si tú supieras cómo es mi hermano o mi hermana. Ese se levanta y cree que da justicia y bla. Si él fuera como yo, todo pasible. Pero tu hermano también se está quejando de ti: oh, es que tú eres tan buenazo con todo el mundo. Y Dios dice: si ustedes pusieran a los pies míos las virtudes que les he dado. Porque Dios no unió solamente familias y hombres. Dios unió unción y poder y esencia que Él mismo puso en ti para cambiar al mundo. Porque estos son los mismos que Jesús dijo en un día que iba a subir a los cielos: vayan por todo el mundo y prediquen el Evangelio. Y tengo que acentuar algo. No sé qué Dios tiene con el número 12, pero todo el número 12 es significativo, porque Dios es intencional en que caminemos en par. No podemos caminar solo, necesitamos caminar juntos, porque nos necesitamos los unos a los otros. Y les dijo: ustedes vayan por todo el mundo y prediquen mi evangelio. Y estos dos no solamente compartieron con Jesús 3 años, sino que siguieron el ministerio juntos como hermanos. Las relaciones de hermanos rendidas a los pies de Cristo sí funciona. ¿Puedo decirle dos cosas más? Uno de los discípulos de Jesús, de los 12, era su propio hermano. Se llamaba Simón. No Pedro, el otro Simón. Y ese Simón significa flexible. Fue el único, a diferencia de los otros discípulos, que entendió lo que su hermano estaba haciendo. Y fue parte de los 12. Que sus otros dos hermanos, Jacobo y Santiago. Jacobo es el que escribe el libro de Judas, y ese libro está increíble porque habla del poder de Dios, cómo Dios descendió al mismo infierno, le quitó las llaves al diablo y tomó autoridad para darnos a nosotros vida y poder. Pero Santiago habla de la lengua y dice: cuiden la lengua, porque es un pequeño miembro que puede incendiar un bosque grande. Porque él experimentó haber criticado a su hermano porque no lo entendía, pero después que lo ve resucitado dice: de verdad este es el Hijo de Dios. Y comienza a escribir cosas nuevas. Prepárate, porque hay un capítulo nuevo que se van a escribir en tus relaciones. Es lo que pasó de dolor, solo es un capítulo, pero no es el fin de la historia. Hay algo que Dios tiene para ti, para tu casa, para tus relaciones. Estos dos vieron cuando Jesús calmó la tempestad en medio del mar, y me imagino que uno le dijo al otro: hermano, Cada vez que tú veas tormenta en tu vida, clama a Jesús, Él te puede ayudar. Ellos dos vieron cuando Jesús repartió los panes y los peces, y cuando lo estaban repartiendo, me imagino que uno al otro se habló y dijo: hermano, el mismo Dios que me bendice a mí te va a bendecir a ti. El mismo Dios que va a hacer que me vaya bien a mí te va a ir a ti. Y no voy a decir quién, pero uno de ellos, de esos cuatro, dijo: Jesús, ¿pudieras decirle al Padre que cuando subiéramos a los cielos siente a mi hermano a la derecha tuya, perdón, y al otro a la izquierda? Y Jesús dijo: eso no me toca a mí, eso le toca a mi Padre. Pero yo les digo algo: si ustedes quieren ser el mayor, aprendan a ser el menor; si quieren ser grande, aprendan a servir. Y lo que voy a decir es una opinión muy personal mía: si a ti Dios te ha bendecido mucho, no lo tome como un regaño, pero no vayas a la casa de tu hermano a hablarle en su cara todo lo que posees y lo que tienes, porque el que tiene más no es para hablar lo que tiene, es para humillarse y servirle al chiquito y decirle: aquí estoy para bendecirte, aquí estoy para cubrirte, aquí estoy para amarte. Termino con esto. ¿Se entiende lo que estamos hablando, no? Daniel, tú no sabes qué clase de relaciones yo tengo. Y hay relaciones que implica desórdenes mentales. Tal vez no estoy predicando de eso. Eso requiere otros parámetros. Pero tal vez me preguntas: Daniel, ¿cómo puedo ser intencional para comenzar a que mis relaciones se restauren otra vez? Te voy a dar tres consejos fáciles. Uno, vuelve a creer que Dios tiene el poder para restaurar tus relaciones. Vuelve a creer, porque tal vez habías perdido la fe en eso. Dos, vuelve a orar por tus relaciones y preséntasela a los pies de Cristo. Y número tres, vuelve a leer la Biblia, porque Dios te va a dar estrategias para cómo acercarte y restaurar las relaciones. Porque es muy probable que tú salgas de aquí motivado diciendo: voy a llamar a mi hermano y le voy a pedir perdón, y a lo mejor no encuentres la respuesta que estás esperando. No lo hagas sin que leas la poderosa palabra de Dios, porque aquí hay estrategias que Dios te va a dar, que vas a tener que apuntar en un papel, y de acuerdo a esas estrategias divinas vas a ir a hacer lo que Dios te está haciendo para que se restauren tus relaciones. Porque esta vez no se van a restaurar por tus esfuerzos humanos, se van a restaurar porque están a los pies de Cristo, y porque es un plan divino que va a venir y se va a poner en tu corazón para que puedas abrazar a los tuyos una vez más. Jesús luchó hasta el final por sus propias familias. Y mire lo que pasa en Hechos 1. Hechos capítulo 1 dice que dice la Biblia que todos los discípulos de Jesús, más su mamá y sus hermanos y sus hermanas, todos comenzaron a subir al aposento alto, porque iban a esperar la promesa del Espíritu Santo. Era la promesa que Jesús les había hecho, y dijo: vendrá el Espíritu Santo y los llenará con poder y les capacitará para que vayan a llevar mi mensaje. Y Hechos comienza a decir que ahí estaban sus hermanos y sus hermanas, porque creían, y todos compartían el pan, y todos se sentaban a la mesa, y todos se amaban y se cuidaban. Y vino el Espíritu Santo y los unificó y los unió. Yo me imagino que en ese momento quien estaba riéndose mucho de bien era nuestro Señor Jesucristo, diciendo: se logró, el Espíritu Santo vino a unificar y a cumplir mi propósito de restaurar las relaciones. No sé si entiende lo que estoy diciendo, pero aquí en esta tierra está el Espíritu Santo y está listo para ayudarte a restaurar tus relaciones, a unificar y a unir lo que Dios desea que se una. Él está dispuesto a ayudarte, porque el día del Pentecostés no solo se celebró la llegada del Espíritu Santo, se celebró la unificación y el cumplimiento de ver que toda la familia de Jesús estaba rendido a su propósito. Ponga su mano en su corazón y levanta tus manos al cielo. Hay una promesa en el Espíritu Santo de que tu familia venga a los pies de Jesús. Señor, y yo oro en esta tarde que cada persona que está aquí pueda ser abrazado por tu amor y pueda ser abrazado por la fe que hay en ti, de que tomen la fortaleza en tu nombre de restaurar sus relaciones y saber que ellos no están solos, porque las relaciones se restauran cuando están rendidos a tus pies. Dale la fuerza, yo te lo pido en el nombre de Jesús. Amén y amén. Baje sus manos por un momento, por favor. Mi mamá le cambió el resto de la historia a mi familia, no por ella, sino porque invitó a Jesús a sus generaciones. Y yo quiero hacerle saber a alguien aquí que si tú te haces intencional en invitar a Jesús a tu vida, no solamente le estás abriendo las puertas a tu vida, sino le estás abriendo las puertas para que Dios también toque a tus hijos y a los hijos de tus hijos. Si hay alguien en este lugar que necesita decir, Daniel, yo necesito a Cristo como Señor y Salvador, yo necesito que Él entre en mi vida, que entre en mi familia. Si esa es tu decisión, ahí donde estás, levanta tu mano derecha bien en alto. Yo quiero orar por ti en esta tarde. Que Dios te bendiga. Que Dios te bendiga. Que Dios te bendiga. Que Dios te bendiga. Que Dios te bendiga. Únicamente esas personas que están levantando su mano, queremos abrazarte como cuerpo de Cristo. Si tú levantaste tu mano, ahí donde estás, ponte sobre tus pies por un momentito. Solamente esas personas que levantaron. Este aplauso una vez más es para ti. Que Dios te bendiga, que Dios te bendiga. Que Dios te bendiga. Que Dios te bendiga. Que Dios te bendiga. El pastor Randall les va a dirigir en esta oración mientras toda la iglesia lo hace. Iglesia, yo oro en el nombre de Jesús. Que el mismo Dios que levantó discípulos, hermanos, para usarlos en la tierra, también sea el Dios que te ayuda a restaurar tus relaciones y que tú y tu casa puedan servir y glorificar el nombre que es sobre todo nombre, el nombre de Dios. Siento decirle una cosita más. Míreme por un momentito. Es probable que la relación que restaure tal vez no vuelva a ser la misma. No va a ser la misma. Pero significa mucho que hoy tomes la decisión de tirar puentes que creen una comunicación otra vez y que traiga bendición a ti, a tu casa. Amén. Que Dios los bendiga.

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Mis amigos y hermanos que están en sintonía en esta nueva madrugada de día domingo, cuando estamos día domingo 5 de julio año 2026. Nuevamente un privilegio poder estar nuevamente presente para continuar con el quinto día de clamor, agradeciendo a nuestro Dios que nos ha dado el privilegio de poder estar en estos días anteriores. Nuevamente en esta madrugada de día domingo, presentes para continuar con la oración. Quiero invitarlo, si usted tiene a la mano su Biblia, y si no, pues lea con, escuche lo que voy a leer, ya que en esta hora voy a estar leyendo lo que dice Segunda de Pedro, capítulo número 3, desde el versículo número 1 en adelante. Dice así: Amados, esta es la segunda carta que os escribo, y en ambas despierto con exhortación vuestro limpio entendimiento, para que tengáis memoria de las palabras que antes han sido dichas por los santos profetas y el mandamiento del Señor y Salvador dado por vuestros apóstoles, sabiendo primero esto, que en los postreros días vendrán burladores, andando según sus propias concupiscencias y diciendo, ¿dónde está la promesa de su advenimiento? Porque desde el día en que los padres durmieron, todas las cosas permanecen así como desde el principio de la creación. Estos ignoran voluntariamente que en el tiempo antiguo fueron hechos por la palabra de Dios los cielos y también la tierra, que provienen del agua y por el agua subsisten, por lo cual el mundo de entonces pereció anegado en aguas, pero los cielos y la tierra que existen ahora están reservados por la misma palabra, guardados para el fuego en el día del juicio y de la perdición de los hombres impíos. Mas, oh amados, no ignoréis esto, que para el Señor un día es como mil años y mil años como un día. El Señor no retarda su promesa, según algunos la tienen por tardanza, sino que es paciente para con nosotros, no queriendo que ninguno perezca, sino que todos procedan al arrepentimiento. Pero el día del Señor vendrá como ladrón en la noche, en el cual los cielos pasarán con grande estruendo, y los elementos ardiendo serán deshechos, y la tierra y las obras que hay en ella serán quemadas. Puesto que todas estas cosas han de ser deshechas, ¿cómo no debéis vosotros andar en santa y piadosa manera de vivir, esperando y apresurándoos para la venida del día de Dios, en el cual los cielos encendiéndose serán deshechos y los elementos siendo quemados se fundirán? Pero nosotros esperamos, según sus promesas, cielos nuevos y tierra nueva en los cuales mora la justicia. Por lo cual, oh amados, estando en espera de estas cosas, procurad con diligencia ser hallados por él sin mancha e irreprensibles en paz, y tened entendido que la paciencia de nuestro Señor es para salvación. Como también nuestro amado hermano Pablo, según la sabiduría que le ha sido dada, os ha escrito casi en todas sus epístolas, hablando en ellas de estas cosas, entre las cuales hay algunas difíciles de entender, los cuales los indoctos e inconstantes tuercen, como también las otras escrituras, para su propia perdición. Así que vosotros, oh amados, sabiéndolo de antemano, guardaos, no sea que arrastrados por el error de los inicuos caigáis de vuestra firmeza. Estad bien, antes bien, creced en la gracia y el conocimiento de nuestro Señor y Salvador Jesucristo. A Él sea gloria ahora y hasta el día de la eternidad. Amén. Bendito Dios por esta preciosa palabra que estamos leyendo. Bienvenidos
mis amigos y hermanos que se unen a través del video en vivo, como también a todos los que nos están escuchando a través de Radio Aliento, Radio Lumbrera, Radio Vid y Radio Tomando de la Fuente. Gracias por estar unidos en el transcurso de estos días anteriores, hermanos. Nuestro Dios le recompense y le bendiga a cada uno que ha hecho ese esfuerzo. La verdad, nuestro Dios se lo va a recompensar. Él le va a poder pagar a usted lo que usted hace uniéndose a orar. Por decirlo que más bien dicho, usted es el bienaventurado, usted es el que recibe lo que usted mismo está sembrando. Eso es maravilloso, hermano. Por eso agradezco a nuestro Dios porque nos da este maravilloso privilegio de poder unirnos y orar. Bendito sea nuestro Dios. Vamos a orar dando gracias a nuestro Dios por el maravilloso privilegio que nos da de poder estar aquí nuevamente en este día domingo, buscando el rostro de nuestro Dios conforme a nuestra necesidad. Pero más que venirle a pedir, venimos a agradecerle porque nos ha dado un nuevo día. Mi Señor, en esta nueva hora, gracias. Gracias por darnos el privilegio de poder estar delante de su presencia. Agradeciendo, Señor, porque en el transcurso de esta noche que pasó, nos dio el privilegio de poder descansar, nos dio el privilegio de poder tener un momento para poder reposar físicamente. Y hoy, en esta nueva madrugada, le agradezco, Señor. Muchos hermanos, en el transcurso de esta noche que pasó, algunos estuvieron en vigilia. Otros estuvieron en vigilia el viernes para amanecer sábado. Mi Señor amado, gracias por cada hermana, por cada hermano que se pone de acuerdo a estar buscando su rostro, a dedicar su tiempo, especialmente en horas de la noche, cuando en algunas ocasiones físicamente cansa, fastidia, hace sentir el cansancio. Pero físicamente sí se siente el cansancio, pero espiritualmente es renuevo de fuerzas. Ahí, Señor, está cada día usted ministrando las fuerzas que físicamente uno necesita en lo espiritual. Gracias, Señor. Gracias por darnos esta oportunidad. Gracias por darnos el privilegio que podemos platicar con usted. Para mí, Dios mío, es algo muy maravilloso que desde que usted, Dios mío, nos permitió conocer de su palabra, me ha sido, Señor, agradable y muy satisfactorio y por sobre todo beneficioso orar, platicar con usted, depositar en usted, Señor, mis necesidades, depositar en usted, Señor, mis súplicas, depositar en usted, Dios mío, las peticiones de aquellos, porque casi siempre nos ha permitido el privilegio de que podamos orar por otros. Y en el transcurso, Señor, de que hemos orado, usted le ha dado respuesta, usted le ha dado salida a los problemas, usted le ha dado, Dios mío, paz a aquel que está en medio de procesos de batalla, mi Señor amado. Y la honra y la gloria es para usted, el honor y la alabanza es para usted, porque usted, Señor amado, nos dio esa promesa. Eso, Señor, yo siempre lo tengo como prioridad número uno, porque usted dijo, el que pide, recibe, el que busca, halla, y el que toca, se le abre. Y también dijo, Señor, que si dos o tres se ponen de acuerdo para algo, que lo que pidiéramos al Padre en el nombre de nuestro Señor Jesucristo, creyendo lo recibiremos. Y usted es el único que nos dice, clámame en tu angustia y yo te responderé. Usted es el único que dice, clama a mí y yo te responderé y te enseñaré cosas grandes y ocultas que tú no conoces. Mi Señor amado, esto es muy, pero muy maravilloso,
poder, Señor, dedicarnos para orar, poder, Dios mío, estar en este tiempo de oración, en esta nueva semana, en el mes de julio, Señor. Gracias, gracias por ayudarnos a pasar, Dios mío, 6 meses de este año. En el transcurso de estos 6 meses de este año, Señor, que vamos en proceso, hemos visto cuántas circunstancias han acontecido. Hemos visto, Señor, el sufrimiento de muchas personas que han vivido, Señor, experiencias difíciles. Y todas ellas, Señor, son para que nosotros, Señor, podamos entender que su venida se acerca. Estamos, Dios mío, a tiempos cercanos a su venida. Muchas cosas, quizás, Dios mío, no las vamos a resistir. Y por eso usted nos pone a orar con anticipación. Por eso, Señor, nos pone a orar para que nosotros estemos preparados, para que cuando llegue el momento de la prueba, para que llegue cuando llegue aquel momento, Señor, en el cual se tiene que enfrentar uno a esa situación, no está solo, no está huérfano, no está en una situación que lo agarra desprevenido, sino que está preparado para eso. Hoy, en este día domingo, Señor, me da mucho gusto poder estar, Dios mío, orando. Porque sé, Señor, que en esta hora, en este instante, muchos hermanos, algunos todavía estarán en la vigilia. Y los que van a estar, Dios mío, hasta que termine esta madrugada y amanezca, Señor, ya en las horas de que ellos se van a tener que movilizar para sus respectivos lugares de residencia, van a ir, Dios mío, con sus copas rebosando, van a ir, Señor, con sus almas renovadas, fortalecidos, algunos de ellos, Dios mío, quizás con una respuesta en su vida, otros con una promesa que los va a ir fortaleciendo, y quienes estarán en el culto en horas de la mañana, que van a estar, Dios, reuniéndose en sus respectivos lugares de donde se congregan, ahí, Señor, van a estar ellos intercediendo, porque muchos también, Señor, se proponen que después de estar, Señor, en un proceso de clamor, porque hay muchos que se ponen a orar en la primera semana de cada mes, también, Señor, disponen de estar en ayuno. Disponen de estar en ayuno, Señor, porque algunos realizan el evento de la Santa Cena en la primera semana, en el primer domingo de cada semana, Señor, de cada mes. Cual sea la actividad, ya sea, Señor, un culto unido, ya sea una actividad de campaña, ya sea, Señor, lo que disponga cada pastor juntamente con la congregación, que sea, Señor, aceptado delante de su presencia. Que usted pueda, Dios mío, ministrar a cada hermano que ahí está reuniéndose para realizar, Señor, culto. También hay muchos hermanos que dan escuela bíblica. Están, Dios mío, reuniendo a los niños ahí en las respectivas casas de oración para realizar, Señor, la escuela bíblica, para darle estudio bíblico a los niños, para darle instrucción a los niños, para darle instrucción a los jóvenes. Y en algunos casos, Señor, hay hermanos de congregaciones que también dan estudio bíblico para personas adultas. De la manera, Señor, que ninguno de los hermanos que se está, Señor, reuniendo en este día domingo quede como espectador, sino que todos queden involucrados, Señor, ahí. Todos se involucran, Dios mío, para poder glorificar su nombre. Bendiga a aquellos hermanos, Señor, que este día domingo van a ir a las calles a predicar, que van a ir, Señor, a regalar tratados, que van a estar, Señor, realizando cultos en la calle para dar testimonio de la fe. Por favor, respáldelos, Dios mío. Respalde a esos hermanos que andan saliendo a predicar en las calles, ahí cerca de los parques, en las plazas públicas, en las zonas donde hay afluencia de transeúntes,
algunos se hacen los desentendidos, algunos no ignoran lo que cada hermano está haciendo, porque ellos bien entienden lo que están haciendo los hermanos ahí, pero la gente se hace indiferente, las personas se hacen indiferentes, como quien dice: eso ya yo lo sé, eso ya pasó de moda, eso ya rayó el disco de tanto que andan haciendo bulla esos que dicen que son predicadores. Señor amado, su palabra dice que vendrá un momento donde usted enviará hambre a la tierra, pero no de comer comida ni de beber agua, sino de oír la palabra. Cuando ya no va a haber ninguno que ande predicando, cuando ya no va a haber ninguno que ande evangelizando, entonces los habitantes de esta tierra van a desear oír, van a desear que alguien les predique, pero ya no habrá quien predique, ya no habrá quien les anuncie el mensaje. Mi Señor, ahora en este momento, suplico por cada uno de nuestros hermanos que forma parte del cuerpo de nuestro Señor Jesucristo, que está diseminado en los 5 continentes, que están, Dios mío, en cada una de esas razas, tribus y lenguas, donde se está predicando su bendita palabra, a través de las diferentes formas que usted está permitiendo, Señor. En el caso a mí, me permite el privilegio de poder, Dios mío, utilizar la plataforma de Facebook, y me permite el privilegio de poder utilizar la plataforma de Radio Aliento, de Radio Lumbrera, de Radio Vid, de Radio Tomando de la Fuente. Me permite, Señor, esta oportunidad para que yo le pueda estar dando a conocer su palabra a donde usted permita que nos estén escuchando, en el país donde nos estén escuchando. Ahí, Señor, llegue su bendición. Ahí llegue, Dios mío, su fortaleza para aquel que está, Dios mío, orando, especialmente para que usted responda a sus peticiones. Aquel que está, Dios mío, preocupado porque su vida espiritual está menguando. Aquel Señor que está ahí, quizá posiblemente confundido porque hay tantas luchas que están pasando en su vida. Señor amado, cada proceso, su palabra dice, Señor, la verdadera forma y el verdadero filtro que usted tiene para con nosotros es si de verdad lo amamos. Porque dice su palabra que los que aman a Dios, todas las cosas les ayudan a bien. Señor, la verdad no es agradable, no es favorable, no es satisfactorio, no es así como algo que puede sentirse tranquilidad cuando vienen momentos preocupantes, cuando vienen momentos de adversidad, cuando se siente, Señor, aquellas situaciones difíciles. En cierta manera, cuando lo amamos a usted, aún hasta el proceso de la muerte, nos favorece, porque pasamos de esta tierra que se sufre a un descanso, en donde ya no habrá nada que interrumpa, ya no habrá dolor, ya no habrá llanto, no habrá tristeza, no habrá ninguna situación, todo será diferente. Y ese Señor, en cierta manera, muchas personas no están listas, no están preparadas. Por eso su alma, Señor, se estremece en ellos, que no quiere salir del cuerpo. Y por eso, Señor, muchas veces es necesario someterse más a usted para estar preparado para ese momento, para no sentirle miedo a la muerte, para no sentirle miedo a esa situación, que cual sea la enfermedad que esté. Algunas son de muerte y otras son para que su nombre se glorifique. De cual circunstancia sea, usted le ayude a cada uno, Señor. Usted le ayude, usted le fortalezca a aquellos, Señor, que todavía están con vida, pero que no están en un nivel verdaderamente completos, entregados. Permítales que se afirmen, permítales que se sometan, Dios mío, permítales que mueran ellos y que usted viva en ellos y que pueda ser, Dios mío, una nueva forma de vivir y de experimentar, Dios mío, esa experiencia maravillosa en la cual, Señor, nosotros renunciamos a nosotros. Y ya no vivimos nosotros, sino que usted vive en nosotros, Señor.
Por favor, ayude a aquellos que en este momento, Señor, están necesitando una salida de un problema que están pasando, Señor, y no hay quien los humanamente les pueda ayudar. Usted le dé la salida, usted le dé la solución, usted le dé el cambio. Usted, Dios mío, le proporcione la respuesta, pero por sobre todo que sea bajo la voluntad suya, Señor. Eso es lo más importante. En el Padre Nuestro, usted lo enseñó, que se haga su voluntad aquí en la tierra, como se hace en el cielo. Señor amado, esa voluntad suya en mí me traerá victoria, independientemente cuál sea la seguridad que usted sabe guiarnos. Y todo lo hace bien, todo lo hace bueno, todo lo hace de acuerdo a como usted quiere para que nosotros seamos testigos de sus propósitos. En esta madrugada de este día domingo, Señor, suplico que pueda usted seguir ayudando a mis hermanas y hermanos, Señor, que se han dispuesto. Algunos, tal vez no me lo han dicho específicamente a mí, pero están ahí de rodillas buscando su rostro. Están, Dios mío, buscando y anhelando que usted les ayude, que usted les dé una salida, que usted les dé una respuesta, que usted, Señor, esté ahí con ellos en ese momento. Casi al principio de cada mes, Dios mío, son situaciones bien inestables. Hay transición de mes en el cual hay muchas cosas que no se logran hacer en el transcurso del mes y se necesita la ayuda suya. Hay cosas que no se lograron realizar en el transcurso del fin del mes y en el principio del mes se desea que se logren salir para lograr salir victoriosos. Mi Señor, aquellas personas que fueron a un hospital y les hicieron un análisis médico, la mayoría de veces, Señor, yo en lo personal, usted sabe y conoce mi corazón que yo en ese aspecto, Señor, no le doy prioridad número uno a eso, porque es un hombre, porque es una máquina la que hace los análisis. A mí, Dios mío, me da más prioridad que usted dé el ultimátum y que usted dé la última palabra. Porque el hombre hace lo que es posible, pero usted hace lo imposible, Señor. Usted hace lo imposible, lo que no puede hacer el hombre, usted lo hace. Usted, Dios mío, ha creado órganos nuevos. Usted ha cambiado, Señor, todo en aquellos que posiblemente estaban en una situación en la que no había más nadie quien los pudiera ayudar. Usted lo ha hecho, Señor. Cuando yo deposito en usted, Señor, mi vida, cuando yo deposito en usted mis cargas, cuando yo estoy consciente, como dice el apóstol Pablo, que no estemos haciendo quejas de nuestras aflicciones a nadie, sino que las contemos a usted en oración y ruego con acción de gracias. Señor, muchas cosas es posible que alguien nos las pueda escuchar y quizás nos va a oír y tal vez nos va a decir una palabra de consejo, pero no es lo mismo como se lo decimos a usted. No es lo mismo cuando yo estoy consciente de mis propias acciones y de mis propios pasos y de mis propios pensamientos y consciente de que solo usted puede darme la salida, solo usted puede darme el cambio. Ahí, Señor, dejo en sus manos lo que usted sabe y el plan que usted tiene siempre va a ser de bien para mí, porque su palabra lo dice, que usted tiene pensamientos de bien y no de mal, porque usted tiene, Señor, algo especialmente preparado para cada día de nosotros. Y puede tardar, quizás puede tardar, quizás puede, Señor, pasar una semana, puede luego seguir 15 días, pueden ser quizás, Señor,
el mes completo, puede ser 3 meses, puede ser 1 año, y etcétera, el tiempo que sea, pues a usted no lo rige el calendario, a usted no lo rige el reloj, a usted, Dios mío, no lo anda afligiendo que se está haciendo tarde, porque usted es eterno. En su eternidad, Señor, no hay tiempo humano, es su tiempo perfecto. Y Señor, por eso yo en esta hora de la madrugada de este día domingo, le suplico a favor de aquellas hermanas y hermanos que nos han dicho, Señor, que les ayudemos a orar, que les presentemos sus peticiones. No las digo públicamente, no las hago exteriorizar públicamente, porque son cosas que solamente usted y yo, que las he leído, me las reservo para que usted, Señor, las tome en cuenta, para que usted, Señor, le dé una salida, para que usted le permita que cada hermano, Señor, glorifique su nombre, que le dé la honra y la gloria y la alabanza y la adoración y el honor a usted, Señor, para que cuando esté ahí, Señor, recibiendo su respuesta, usted, Dios mío, sea glorificado en lo más personal. Yo, Dios mío, no quiero nada, que nadie me diga, que nadie me mencione, que nadie diga. Yo le dije al hermano Nehemías que orara por mí y el Señor me respondió. Yo no, absolutamente no hago nada, Señor. Yo no puedo hacer más nada que solamente depositarme en sus manos, depositar, Señor, en sus benditas manos nuestras necesidades y las de aquellos que están ahí, Señor, clamando, para que en su momento ellos puedan recibir, quizá posiblemente, Señor, puede pasar muchos días. Pero mientras llegue la respuesta, mientras, Dios mío, esté preparándose la respuesta, que yo esté preparándome para recibir la victoria, que yo vaya, Señor, de acuerdo al propósito suyo, de acuerdo a lo que usted tenga establecido. Señor, si hay que quebrar el vaso, quiébrelo y hágalo nuevo. Destruye ese vaso y hágalo nuevo, pues usted es nuestro alfarero. Haga de nuevo nuestra vida, hágala nueva, nuevamente, para que no tengamos, Señor, estorbos, para que no tengamos obstáculos, para que no tengamos, Señor, ninguna situación que nos quiera interrumpir. Por favor, en esta hora, en esta madrugada, le suplico, Señor, que ayude a aquel que en este instante está, Señor, en un hospital o en su casa, sufriendo situaciones complicadas. La verdad, Dios mío, yo sé que las enfermedades son reales, pero hay una palabra que a mí me fortalece, Señor, y es que usted en el Calvario, cuando dijo consumado es, ahí crucificó todas las enfermedades, ahí crucificó todas las dolencias, ahí crucificó todos los tropiezos que puedan perturbar en la vida de cada uno. No existe enfermedad que usted no la sane. No existe mal que usted no lo domine. Bendito Dios, mi alma le alaba por esa certeza, Señor, que su palabra me fortalece. Me fortalece porque dice, Señor, el apóstol Pablo, en todo he sido probado, en todo he tenido como no he tenido. Y todo lo puedo en Cristo que me fortalece. Aleluya, aleluya, bendito Dios. Qué maravilloso poder sentirse seguro, esperanzado a un Dios que está vivo. Lamento por aquella gente que le pide a Dios que están muertos. Lamento por aquella gente que nombran nombres de ideas que no son Dios, intercesores que no son ni siquiera vivos, porque son demonios, porque detrás de toda imagen está un demonio. El único que responde se llama Jehová de los ejércitos. En aquel momento, cuando usted, Dios mío, le dio la autorización a Elías para que fuera a demostrar quién era el Dios que respondía,
Aquella gente gritó: Jehová es Dios, Jehová es Dios, porque había respondido así: Señor, mi fe, la confianza, las fuerzas, el ánimo, el propósito de vivir, Señor, es para servirle, es para servir y testificar, es para confirmar la fe a otro, es para ser, Dios mío, portador del mensaje que usted, Dios, nos dijo, que nos sacó de las tinieblas a su luz, para que anunciemos las verdades de aquel que nos llamó de las tinieblas a su luz, para que le demos luz a aquel que está en tinieblas, para que alumbremos a aquel que está en oscuridad, para que le llevemos, Señor, la confirmación de lo que usted hace. Y Señor amado, ningún demonio tiene potestad, ni espíritu maligno tiene potestad. En esta hora eche fuera todo espíritu inmundo, todo espíritu contrario, toda oposición en el nombre de Jesús, sea reprendida, sea echada fuera, sea expulsado de ese cuerpo, esas perturbaciones, Dios mío, esas dolencias, esos aguijones, esas perturbaciones, Señor, inventadas del diablo para que esté ahí posesionado en el cuerpo, en el nombre de Jesús de Nazaret. En esta hora, Dios mío, tome usted el control, tome usted el dominio, para que usted sea glorificado, Señor. Obre, obre, obre, obre, obre, obre, Dios mío, de la manera, Señor, que nosotros seamos testigos del poder de Dios, que seamos testigos, como su palabra dice, Señor, y estas señales seguirán a los que creen. En mi nombre echarán fuera demonios, tomarán en la mano serpiente, y si viviere cosa mortífera, no les hará daño, que sobre los enfermos pondrá las manos y estos sanarán. Oh Dios mío, en esta hora, usted, Señor, contrarreste todo lo negativo, todo lo opositor a la vida de cada hermana, a la vida de cada hermano, Señor, a la vida de cada hermana que está postrada en una cama, a la vida de cada hermano, Señor, que ha sido diagnosticado con una enfermedad crónica, incurable, aquella situación, Señor, que se ha venido levantando, que poco a poco ha ido avanzando, de la manera, Señor, que esa persona, Señor, ahora ya no mira la de él, y cada día va de mal en peor. Mi Señor amado, manifieste su misericordia sobre aquel que en esta hora, Señor, se está refugiando en sus benditas manos. El que se está refugiando en sus benditas manos, Dios mío, el que está renunciando a sí mismo y se depositó en sus manos, Señor, para que usted sea su Señor, para que usted sea, Señor, su restaurador, para que usted sea, Señor, su torre fuerte, para que usted sea, Señor, su pronto auxilio. Mi Señor amado, en este momento, extienda su mano de misericordia sobre aquel que está, Señor, en un momento preocupante, porque son situaciones, Señor, que no las puede vencer por sí mismo, no las puede vencer por sí mismo, no se pueden vencer por sí mismo, Señor, porque usted es el único. Su palabra dice: separado de mí nada podéis hacer. Su palabra dice, Señor, que está en el proceso que estamos, en la dificultad que estemos, que le clamemos a usted, que le supliquemos a usted, mi Señor. Pero antes que me resuelva mis problemas, dificultades o necesidades, yo le pido por el que está abatido, por el que está desesperado, por el que está atribulado, por aquel que le está faltando la fe, por aquel que está, Señor amado, sintiendo que ya no puede dar un paso más. Ayúdelo para que se levante, ayúdelo para que se restaure, ayúdele para que pueda libertarse, Señor, que le clame a usted, que le clame a usted, Señor, que le clame a usted y le suplique, Dios mío, que usted domine desde de los pies a la cabeza, Señor, tome el control. Bautismo de Espíritu Santo y fuego descienda. Bautismo de Espíritu Santo, fuego descienda y rompa las cadenas. Rompa las cadenas. Desate los yugos, Dios mío, de esclavitud que en este momento están ahí, Señor, teniendo, Señor, en sus mentes y en sus corazones cautivos sus pensamientos.
Obre, obre, obre, obre, Dios mío. Obre, Señor, de la manera que solamente usted lo sabe hacer. Toque el cuerpo de cada uno de nuestros hermanos, Señor, que está viviendo esos momentos preocupantes, que está sintiendo, Señor, esos grandes momentos difíciles. Y Señor, que se cambien a momentos de regocijo, a momentos de paz. Esos momentos, Señor, como dice, que son tiempos de refrigerio. Esos tiempos de refrigerio, Señor, en los cuales uno puede disfrutar de esa paz que inunda y que traspasa todo entendimiento, que hace, Señor, que uno puede vencer en el nombre de nuestro Señor Jesús, que puede decirle a la oposición: estás destruido porque Jesucristo te venció. El emarrayastra balabansor me hice alaba. Obre, Espíritu Santo, en esta hora, de esta madrugada, de este día domingo, Señor, visite su iglesia, visite su iglesia, visite su pueblo, visite, Señor, a los suyos que están ahí postrados en un momento de clamor. Visíteles, Señor, permítales que ellos puedan sentir, Dios mío, la paz y el gozo que solamente usted le da, Dios mío, en donde no se siente, Señor, ni sueño, en donde no se siente cansancio, en donde no se siente, Señor, sentimiento de culpa, sino que se siente paz, se siente gozo, se siente alegría, se siente, Dios mío, la felicidad que solamente usted le puede dar al hombre. Bendiga a mis hermanas y hermanos que en este momento, Señor, están esperando una respuesta. Permítale, Señor, que sus fuerzas aumenten como las fuerzas que usted le da, Señor, al búfalo. Su palabra, Señor, dice en el libro del profeta Isaías que, Señor, usted da esfuerzo alcanzado y multiplica las fuerzas al que no tiene ningunas. Los jóvenes flaquean y caen, mas los que esperan en Jehová levantarán alas como las águilas, correrán y no se cansarán, caminarán y no se fatigarán. Aleluya, aleluya. Bendiga, Señor, bendiga, Señor, bendiga, Señor, en este momento a cada hermana, a cada hermano, Señor, que en este instante se está fortaleciendo en usted, se está renovando en usted. Tóquelo, tóquelo, tóquelo, tóquelo, Señor. Una palabra suya bastará y esa enfermedad será echada fuera. Ese dolor será echado fuera. Esa circunstancia que está, Dios mío, ahí será quitada. Porque usted, Señor, está peleando. Usted está peleando, Señor. Usted está peleando esa batalla. Y Dios mío, nosotros vamos a contar cuán grandes cosas usted ha hecho. Vamos a contarle a otro. Vamos a decirle: mi Señor hizo un milagro en mi vida. Mi Señor hizo una sanidad en mi vida. Mi Señor hizo un cambio en mí. Ahora yo ya no vivo yo, mas Cristo vive en mí. Y lo que vivo ahora lo vivo en la fe del Hijo de Dios, el cual me amó y se entregó a sí mismo por mí. Ahí estaremos, Señor, contentos. Ahí estaremos, Señor, adorándole. Ahí estaremos, Señor, regocijándonos con los que se gozan. Mi Señor, en esta madrugada, suplico por favor que pueda llegar, Dios mío, hasta donde están nuestros hermanos misioneros, a nuestros hermanos evangelistas, a nuestros hermanos pastores, a nuestros hermanos que se dedican a servir en su obra, aquellos hermanos que están orando, que están ayunando, que están vigilando, aquellos hermanos, Señor, que están ahí pendientes, Señor, de su venida. Suplico por mis hermanas y hermanos que están en los países donde están, Señor, teniendo oposición contra la vida cristiana. Pero, Señor amado, ahí donde está, Señor, ese pueblo, ahí sea fortalecido, ahí florezca, ahí se restaure. Taure, mi Señor amado, así como hizo caer los muros de Berlín, así como hizo caer los muros que tenía, Señor, dominado Rusia, así, Señor amado, siga moviendo su gloria en las naciones para que vean y oigan que hay un Dios que está vivo, para que las demás personas que puedan, Señor, estar cautivas sean libres, sean libres, sean libres, sean libres.
y puedan, Señor, glorificar su nombre. Mi Señor amado, permita que cada hermano que hable en diferente idioma sea usado ahí en su país de origen. Mi Señor amado, quizás algunos puedan ir y andar de país en país predicando, pero para eso tiene siervos y siervas en cada país. Usted, Señor, úseles ahí donde están, Dios mío, aquellos que están aprendiendo otros idiomas para hablar conforme es el país de origen donde van a ir. Dios mío, dele sabiduría, dele gracia, dele conocimiento. Pero antes que llegue este que está aprendiendo ese idioma, levante uno de ahí, Señor, y lo use como usted ha dicho, Señor, que usaría en los postreros días, a quienes, Señor, se dejen ministrar por usted en esta hora, en este instante. Señor, pongo en sus benditas manos a mi hermano Boris, director de Radio Aliento, y todo el staff de hermanas y hermanos que trabajan en Radio Aliento, a nuestro hermano director de Radio Lumbrera, mi hermano Marcos, y todo el staff de hermanos conductores que desarrollan programas en Radio Lumbrera, a nuestro hermano director de Radio Vid, mi hermano Pastor Rigoberto de Paz, y todo el staff de hermanos conductores que desarrollan programas ahí en Radio Vid. Y así, Señor, para todos nuestros amigos y hermanos que están, Señor, en la sintonía y que escuchan y transmiten programas también a través de Radio Tomando de la Fuente, bendígalos, Dios mío, úselos, y permita, Señor, que cada uno pueda ser útil en el momento que la palabra llegue al corazón de aquel que la esté escuchando, sea, Señor, edificada una vida. Por favor, Señor, en esta madrugada, en el nombre de nuestro Señor Jesús, suplico, Señor, que usted capacite de una manera que pueda ser fortalecido cada hermano, cada hermana, Señor, que en esta hora de la madrugada está, Dios mío, ahí postrado en su presencia, renovando sus fuerzas, pidiendo, Señor, el auxilio suyo. Dice su palabra, Dios mío, que usted no deja desamparado al que le busca, que cuando se le clama, usted, Señor, responde. Lo que tarde en esperar, Dios mío, lo capacite para esperar con fe. Auméntele la fe. Ayude, Señor, a aquella madre que está triste, desconsolada, Señor, por una situación difícil que puede estar pasando. Que, Dios mío, realmente ninguna madre se siente alegre o regocijada porque su hijo o su hija esté sufriendo. Siempre, Señor, las madres anteponen cuando los niños están pequeños, le dicen, mejor a mí, Señor, mejor poneme esa enfermedad a mí, pero a mi hijo sánalo, Señor. Porque ellas, Dios mío, se duelen de ver la situación en sus hijos, en esta hora, en este instante, que usted, Dios mío, tome control de eso. Y al terminar esta oración, podamos, Dios mío, levantar nuestras manos en alto y darle las gracias y darle el honor y la gloria y prorrumpir en alabanza, testificando con toda seguridad que usted, Señor, tomó en cuenta nuestra súplica. Mi Señor, en lo que falte de tiempo en este mes que estamos recién iniciando, nos ayude, nos fortalezca, nos permita, Señor, que cada, en el caso mío, Señor, cada día que me corresponda poder dirigir un programa en Radio Aliento, en Radio Lumbrera, en Radio Vid, en Radio Tomando de la Fuente, y si es posible, Señor, algo otras radios que se asocien a poder estar ahí unidos, Señor amado, pueda llevar una palabra de bendición, pueda llevar una palabra de fortaleza. Mi Señor amado, el que está yendo a hacerse diálisis, el que está, Dios mío, conectado a una máquina para que le den transfusión de sangre, aquella persona, Señor, que está necesitando, Señor, quimioterapias, braquioterapias o radiaciones de cobalto, ayúdele, Señor, para que esa enfermedad sea quemada completamente en los tejidos de la piel, sea regenerado, Dios mío, sea regenerado todo,
todo, Señor, lo que es la piel de cada persona, Señor, que está ahí padeciendo de alguna situación de enfermedad en la piel, alguna infección en la piel. Mi Señor amado, glorifíquese usted, Señor, glorifíquese usted ahí tocándole, Dios mío. Que sea, Señor, notorio, que sea notorio, que sea notorio, Señor, que hay un Dios que responde, que hace, Señor, milagros creativos, creando órganos nuevos, tejidos nuevos, arrancando de raíz todo tipo de enfermedad. Mi Señor amado, en el caso de mis hermanos que trabajan y le sirven a usted en su obra, mi Señor, no es lo mismo estar sano que tener un quebranto. Pero si en el proceso de estar enfermo o en el quebrantamiento, usted, Dios mío, está perfeccionando su poder para que nosotros, Señor, testifiquemos con mayor certeza, pues bienaventurado será, bienaventurados seremos. Pero lo más importante, Señor, es tener nuestro contacto al 100 con usted, Señor. Nuestro contacto de espíritu a espíritu con usted, Señor. Visite, Dios mío, en esta madrugada, visite a cada hermano, Señor, ahí donde está reunido en la oración, visítelo, déjele sentir, Dios mío, esos ríos de agua viva, déjele sentir, Dios mío, esa paz que traspasa el entendimiento humano. Mi Señor amado, que haya, Señor, solaz espiritual, tiempos de refrigerio, bonanza, y poder, Dios mío, descansar las horas de la madrugada que faltan para poder recuperar fuerzas, porque todavía, Señor, nos faltan dos madrugadas, todavía nos falta, Señor, estar en oración el día lunes y el día martes, pero sé, Señor, que usted nos va a dar fortaleza, usted nos va a dar fortaleza. Yo le agradezco, Señor, porque me permite poder estar haciendo esta oración y estar, Dios mío, con la fortaleza sobre mi cuerpo. Porque usted, Señor, es el que toma el control. Porque usted, Señor, es el que permite que muchos hermanos también están orando por mí para que usted me fortalezca, para que usted me ayude, para que usted me dé capacidad para poder realizarlo. En espera, Señor, que usted proporcionará la obra en cada uno, Señor. Testificarán y glorificarán su nombre. En el nombre de nuestro Señor Jesús.

Amén, gloria a Dios. Bendito sea nuestro Dios, que nuestro Dios añada bendiciones, fortaleza tanto espiritual como material en su vida y en la de su familia. Mi amigo, mi hermano que está en sintonía de la transmisión de este clamor de madrugada en este día número 5 de clamor, hoy día domingo, nuestro Dios lo fortalezca, lo ayude, lo bendiga. Y los que se van a seguir ahí agregando cuando se comparta este video, que nuestro Dios les conceda bendiciones tanto espirituales como materiales. Por aquellos que en este momento, algunos ya van a quedar despiertos para hacer sus actividades cotidianas, que nuestro Dios les fortalezca. Los que tienen que ir a hacer ciertas actividades en la mañana, para luego después quedar ya desocupados para ir a la tarde al culto, que nuestro Dios les bendiga. Los que tienen que hacer actividades más temprano para luego estar temprano en su culto, que nuestro Dios les ayude y les bendiga. Y siempre sigamos adelante. Sigamos en el objetivo de poner la mirada en nuestro Señor Jesús. Que Dios bendiga a los que se unieron a través del video en vivo y a los que lo van a ir compartiendo, que nuestro Dios les bendiga. A mi hermano Pastor Rigoberto de Paz, que ahí está con nosotros. A nuestro hermano Boris, que también ahí está con nosotros. A nuestro hermano Marco Vivanco, que también ahí está con nosotros. Que Dios le guarde y le bendiga. Y a todos los que se han unido ahí en la oración, que nuestro Dios les conceda bendiciones, tanto espirituales como materiales. Y por sobre todo, el gozo del Señor sea la fortaleza de su vida. Me quiero despedir ya, invitándolo para el día de mañana, lunes, cuando estaremos en el sexto día de clamor. En espera que nuestro Dios nos siga fortaleciendo hasta terminar el día martes, dándole la honra y la gloria a nuestro Dios por habernos ayudado a estar en este clamor de la madrugada. Gracias, Señor. Gracias por habernos permitido que en el transcurso de esta madrugada, Señor, nuevamente usted, Dios mío, se deja sentir. Usted hace, Señor, como usted le place. Yo le agradezco. Me siento, Señor, muy alegre, muy regocijado y por sobre todo porque me ha permitido, Señor, poder desarrollarlo aún en medio de algunas situaciones físicas, pero ha podido más usted que las cosas humanas, Dios mío. Y eso, Señor, es lo más maravilloso que puede haber. Que Dios le esté ayudando, Señor, que usted le esté ayudando a cada hermana, a cada hermano, Señor, que ahí está, Señor, en este momento, en espera de su milagro. Muchas gracias. En el nombre de nuestro Señor Jesús. Amén y amén. Nos encontramos mañana lunes. Hoy domingo también voy a tener programa en Radio Aliento, así es que si no se cambia el horario, pues ahí estaremos a partir de las 15 horas, hora de Chile. Sea nuestro Dios ayudándonos y fortaleciéndonos. Nos encontramos en el próximo. Dios les bendiga.

Esta es la verdadera historia de una pequeña aldea en India. En esta aldea había una familia que llegaron a tener una fe que salva en Jesucristo. Esto perturbó tanto a la gente en la aldea que un grupo de personas muy enojadas llevaron a la fuerza a la familia. El jefe de la aldea vino y dijo al hombre: si tú y tu familia no se arrepienten de la fe, todos ustedes seguramente morirán. El hombre no sabía qué hacer o qué decir. Lo único en que podía pensar fue en una canción que él compuso cuando rindió su vida a Dios. Entonces empezó a cantar: he decidido seguir a Cristo, no vuelvo atrás, no vuelvo atrás. Y así, aterrorizante, sus hijos fueron asesinados.

fue dada otra oportunidad. Esta vez fue la vida de su esposa en peligro, pero él seguía cantando. Si otros vuelven, yo sigo a Cristo. No vuelvo atrás.

Después de la terrible muerte de su esposa, le fue dada otra oportunidad, esta vez para salvarse a sí mismo, pero él seguía

Ese día, algo asombroso pasó. Una semilla fue plantada en el corazón del jefe de la aldea. Y eventualmente, él llamó a la aldea. Y en el mismo lugar donde pasó todo esto, renunció a su antigua fe y declaró su felicidad a Jesucristo. Una celebración empezó en ese momento. Y el evangelio floreció y creció en esa comunidad. Y no solo en esa aldea, sino también alrededor de esa región. Porque ellos vieron fe verdadera en el carácter real de Dios. Por causa de una familia que creyó en Jesucristo, aunque bajo la pena

casa de mis sueños cuesta 30 años de mi salario. Algunas entradas extra, excesos en los horarios. No sé muy bien si yo logre cuadrar.

cuando lo tengas, abre conmigo Lucas 12, por favor. Y cuando lo tengas, di ya. Lucas 12. ¿Sí? ¿Estás? Muy bien. Versículo 13. Le dijo uno de la multitud: Maestro, di a mi hermano que parta conmigo la herencia. Mas él le dijo: Hombre, ¿quién me ha puesto sobre vosotros como juez o partidor? Y les dijo: Mirad y guardaos de toda avaricia, porque la vida del hombre no consiste en la abundancia de los bienes que posee. También les refirió una parábola diciendo: La heredad de un hombre rico había producido mucho. Y él pensaba dentro de sí diciendo: ¿Qué haré? Porque no tengo dónde guardar mis frutos. Lean todos conmigo el versículo 18, que es la parte que quiero compartirles esta mañana. A la de tres, una, dos, tres. Y dijo: Esto haré, derribaré mis graneros y los edificaré mayores, y allí guardaré todos mis frutos y mis bienes. Verso 19. Y le diré a mi alma: Alma, muchos bienes tienes guardados para muchos años. Repósate, come, bebe y regocíjate. Verso 20. Pero Dios le dijo: ¿Cómo lo llamó Dios a este hombre? Necio. Esta noche vienen a pedirte tu alma, y lo que has provisto, ¿de quién será? Así es el que hace para sí tesoro y no es rico para con Dios. Y no es rico para con Dios. Quiero leértelo en la versión Nueva Traducción Viviente, es una paráfrasis, pero nos da un ángulo completo de esto, otro ángulo. Dice así en la NTV: Entonces alguien de la multitud exclamó: Maestro, por favor, dile a mi hermano que divida la herencia de nuestro padre conmigo. Jesús respondió: Amigo, ¿quién me puso por juez sobre ustedes para decidir cosas como esa? Habla de un hombre que vino ante Jesús como al ver su autoridad y decirle: Oye, la herencia que mi padre nos dejó, mi hermano no la quiere compartir. Hasta este punto de vista es muy justo, ¿no? Pero Jesús, que conoce el corazón, da uno de ese tipo de respuestas que a veces uno se espera, y le responde diciendo: Hey, cuídate de la avaricia. Aparentemente era justo, pero realmente no sabemos qué era lo que había en el corazón de ese hombre que Jesús no le respondió como quizá todos esperábamos que respondiese. Verso 15. Y luego le dijo: Tengan cuidado con toda clase de avaricia. La vida no se mide por cuanto tienen. Luego les contó una historia. Un hombre rico tenía un campo fértil que producía buenas cosechas. Se dijo a sí mismo: ¿Qué debo hacer? No tengo lugar para almacenar todas mis cosechas. Entonces pensó: Ya sé, tiraré abajo mis graneros y construiré uno más grande. Así tendré lugar suficiente para almacenar todo mi trigo y mis otros bienes. Luego me pondré cómodo y me diré a mí mismo. Y esto es lo que quiero leerte. Pero mira cómo lo dice el NTV, porque esto me impresiona. Cómo lo pone la NTV, versículo 19. Luego me pondré cómodo y me diré a mí mismo: Amigo mío. O sea, este hombre se dice a sí mismo: Amigo mío. Él era su propio amigo, no está pensando en nadie más, no tiene otros amigos, él solamente está pensando en él, y él mismo se dice: Amigo mío, tienes almacenado para muchos años, relájate, come, bebe y diviértete, que sería la agenda de muchos el fin de año, ¿verdad? Versículo 20. Pero Dios le dijo: Necio, vas a morir esta misma noche, y ¿quién se quedará con todo aquello que has trabajado? Así es el que almacena riquezas terrenales. Fíjate cómo lo dice la NTV: pero no es rico en su relación con Dios. Entonces hoy quiero comenzar donde terminé ayer, ¿verdad? Hablando de la comunión del Padre, de la relación con el Padre, que Jesús lo pone como el 100.
Voltea al que está a tu lado y dile: por nada del mundo pierdas tu comunión o tu relación con Dios. Saliendo de este encuentro, retiro, campamento, congreso, ministración, no importa dónde te regreses, por nada del mundo pierdas tu relación con Dios. Habrá momentos en la vida, habrá muchos momentos en la vida en que ni tu familia que te ama, ni tus amigos que te aman, ni gente que te quiere podrá ayudarte. Habrá muchos momentos en la vida donde solamente tu relación con Dios podrá mantenerte en pie. Solamente tu comunión con Dios podrá ayudarte a seguir y salir adelante. Hoy dale ese aplauso, porque esta mañana quiero que salgas rico en tu relación con Dios, que salgas fuerte en tu relación con Dios, que le des una primordialidad este año a lo que sea tu relación con Dios, y no la abandones por nada del mundo. Espíritu Santo, sin ti no somos nada. Señor, estamos agradecidos porque aunque no han sido tiempos fáciles, estamos mejor de lo que merecemos. Padre, en el nombre de Jesús, yo te pido que me des la unción y la gracia de compartir estos principios eternos a esta generación, pero que no sea una prédica más, que con letras de oro talladas en fuego queden escritas en las tablas de su alma y de su corazón. Y que toda la gloria sea para ti esta mañana, hoy y siempre. Desde Cúcuta, un mensaje para todo Colombia. Desde Cúcuta, un mensaje para esta generación, para toda América Latina. En el nombre poderoso de Cristo Jesús, amén. Dicen que una chica muy elegante, muy bien vestida, con un aroma, un perfume carísimo, un bolso Gucci, unos zapatos Prada, iba caminando por la acera de una calle, cuando de repente vio un hombre que estaba tirado sobre la banqueta. Había un anciano ahí tirado, y ella le dijo: oficial, llamó a un oficial de policía y le dijo: me ayuda por favor a levantar este hombre y a cruzarlo la calle y meterlo a ese restaurante que está ahí elegante, porque se ve que ese hombre no ha comido, ¿sí? Se ve casi desfallecer. Y entonces el oficial acompañó y querían levantar a aquel hombre, y la chica le dijo: disculpe señor, ¿usted ya comió? Y el hombre, con mucho sarcasmo, le responde: sí, acabo de cenar con el Papa, ¿qué no se da cuenta? Y entonces ella le dice: no, no se enoje, no, no, no lo estoy bromeando ni molestando. Y el anciano dice: una chica tan elegante, ¿qué tiene que hacer conmigo? ¿A qué se va a acercar si no es a quizá burlarse de mi miseria? Y ella le dice: no, no, no, lo único que quiero es asegurarme de que usted coma. Crucemos la calle y entremos a ese restaurante muy fino que está ahí. Venga, yo lo invito. Y el hombre decía: no, no, no, no, no, pero con sus pies decía: sí, sí, sí, tengo hambre, ¿verdad? Entonces él decía: no, no, no lo haré, pero él iba caminando y el oficial iba guiando a aquel hombre. Entonces la chica le dice: oficial, usted también quédese. Entonces tomaron una mesa para tres personas, y cuando el gerente vio al que estaba ahí, inmediatamente salió con guantes, con moño, y le dijo: mire señorita, usted puede quedarse, y el oficial de policía también, pero este hombre no puede permanecer aquí, no es muy bueno para los clientes que tenemos o la reputación, tú me entiendes, no, lo mejor es de que salga. Entonces la chica le dijo: pues si este hombre se va, yo me voy también. Y el gerente dice: pues tome su decisión, ¿verdad? Y entonces la chica se levanta y dice: pues no nos vamos a ir nadie. Abre su bolso y saca unos papeles y dice: estos papeles dicen que a partir de esta mañana yo soy la nueva dueña de este restaurante, y quería ver qué tal estaba atendiendo el personal para ver a quién voy a quitar y a quién voy a cambiar, y ya veo quién es usted. El gerente se puso rojo. No, por favor, siéntense, ya les sirvo inmediatamente, tráiganle agua, tráiganle pan, tráiganle mantequilla, y ahorita les traigo el menú para que ordenen. El hombre se fue rápido, y entonces la chica le decía a aquel anciano: pida por favor, pida. Y entonces cuando le trajeron un filete de carne
con mantequilla, pan, papas, ensalada y una Coca-Cola con hielos bien fría. Recibe la hora en el nombre de Jesús para los que no han desayunado, pecadores. Y el hombre estaba cortando su carne, pero cuando el hombre empezó a comer ese delicioso filete de carne, él empezó a llorar, sus lágrimas escurrían. Y entonces la chica extendió su mano y con esa mano muy suave y muy elegante y con muy buen aroma, la chica empezó a quitar las lágrimas de las mejillas del anciano. Y entonces el anciano le quita la mano y dice: ya, por favor, es suficiente, no haga más esto. No hay manera de que yo le pueda pagar nunca lo que usted está haciendo ahora por mí. Por favor, deténgase ya, ¿por qué lo hace? Yo no se lo puedo devolver. Y la chica, secándole las lágrimas, le decía: buen hombre, coma tranquilo, porque usted no me tiene que pagar nada. Usted lo hizo hace 15 años. Y el anciano se queda consternado y el oficial de policía también. Y entonces la chica les dice: hace 15 años yo fui esa chica pueblerina que llegó a la ciudad a estudiar la universidad, sin trabajo, sin comida, sin padres que me pagaran, con la esperanza de conseguir un buen empleo y de eso sostenerme y pagar mis estudios. Pero me quedé sin empleo, me echaron del departamento que rentaba y llevaba 3 días sin comer. El hambre me hizo hace 15 años pararme en este restaurante y tener que entrar y hablar con el encargado y decir: por favor, yo puedo trabajar toda la semana lavando o limpiando lo que sea, pero aliméntenme. Y el hombre encargado me dijo: yo no estoy autorizado para hacer un tipo de trato así. No puedo contratar gente de trabajo a cambio de comida. Pero mire, siéntese en la mesa y pida lo que quiera. La comida corre por mi cuenta el día de hoy. Dice la chica: yo me senté y me comí el pastel de carne más delicioso que he probado en mi vida. Cuando yo comí ese día, no solo la fuerza volvió a mí, sino también la fe de que Dios me estaba cuidando y que Dios no me había abandonado, porque yo soy creyente. Después de esa comida salí muy esperanzada, conseguí trabajo, conseguí alojamiento y durante 15 años he trabajado día y noche, y Dios me ha prosperado tanto que hoy soy la dueña de una cadena de negocios y esta mañana compré este restaurante donde Dios me devolvió la fe. Y yo estoy segura que ese hombre que hace 15 años me atendió es usted. Usted fue el que me invitó esa comida. Yo no sé qué haya pasado para que usted esté aquí, pero hoy le digo que 15 años después, hoy la comida corre por mi cuenta. Es más, aquí tiene dinero, vaya y cómprese un traje y quédese, báñese en un lugar, porque a partir de mañana usted tiene trabajo. El oficial de policía se quedaba consternado y decía: bien lo decía mi abuela, que todo lo que se siembra tarde que temprano se cosecha. Todo lo que se siembra tarde que temprano se cosecha. La Biblia dice que ni siquiera un vaso de agua fría que se dé en el nombre del Señor se queda sin recompensa. Cuanto más lo que hacemos para la gloria del Señor. Tú nunca sabes el poder de una semilla, qué trascendencia tendrá en la vida de otras personas. Quizá hay gente que se olvida, quizá tú te olvidas de lo que puedes hacer, pero Dios nunca se olvida. Y escúchame bien, nunca. Lo que des por Dios, lo que hagas para Dios, ya sea finanzas, esfuerzo, trabajo, Dios nunca se queda con nada. Al paso de los años, Él lo multiplica por 1,000 y te lo termina devolviendo todo. Así es que cuando se trate de trabajar para Dios, de servir a Dios, no seas tonto, nunca se lo niegues, porque Dios nunca te pide para quitarte. Cuando Él te quita es porque ya tiene algo mejor para ti, es porque Él tiene ya algo más planeado, multiplicado y más bendecido para tu vida. Si vas a aplaudir, apláudale fuerte al Señor. Era una joven agradecida y regresó simplemente a agradecer y se dio cuenta que las circunstancias se habían cambiado. Ahora regálame estos 20 minutos. ¿Estamos listos para atacar la parábola del rico insensato? Levánteme la mano el que esté listo. Número uno, di conmigo fuerte: al rico insensato. Di: al rico insensato se le olvidó quién le dio la riqueza.
Yo empecé a investigar esto porque mi pregunta era: ¿por qué a un hombre que llena sus graneros y quiere construir uno más grande, la Biblia le llama necio y los que escriben ahí le llaman insensato? Para mí tiene sentido común. La Biblia no dice que era un hombre que hizo algo ilegal. La Biblia no dice que era un hombre flojo. La Biblia dice había un hombre que tenía una tierra que le produjo mucho fruto, y cuando se llenaron sus graneros dijo: pues construiré uno más grande. ¿Alguien está conmigo aquí? ¿Alguien le ve sentido común a esto? Tengo una tierra que trabajo, que trabaja, que le he trabajado por años, está produciendo mucho, se llenaron mis graneros, haré uno más grande. Levánteme la mano el que piense que tiene sentido común. Entonces mi pregunta fue: ¿por qué la Biblia le llama necio? ¿Por qué Dios le llama necio a este hombre? Y entonces empecé a ver la expresión y la oración que este hombre hizo. Número uno, a este hombre se le llama insensato o necio porque se le olvidó quién le dio todo. Cuando a veces yo ando por ahí y me preguntan, yo creo que la pandemia fue para cada uno en diferente modalidad, pero fue un tiempo de prueba, de probar muchas cosas. Y cuando alguien viene y me pregunta, me dice: Abraham, ¿cómo estás? Mi respuesta últimamente es: mejor de lo que merezco. Definitivamente mejor de lo que merezco. Voltea al que está a tu lado y dile: ¿cómo estás? Ahora respóndele: mejor de lo que merezco. Definitivamente la vida no es justa, pero Dios siempre es bueno. La vida no siempre es justa, pero Dios siempre es fiel. ¿Alguien me dice amén? La vida no siempre ha sido justa, pero Dios siempre ha sido bueno para mí. Por eso estoy mucho mejor de lo que yo mereciera. Ha sido su gracia, ha sido su favor para con nuestras vidas. Lo que le faltó a este hombre en su expresión es un reconocimiento de Dios y un reconocimiento del prójimo. Esto haré, dice el hombre, mis bienes, di conmigo, mis bienes, mis frutos, mi trabajo, mi cosecha, mis graneros. Y en toda la expresión de este hombre no hay un solo, una pizca de agradecimiento o de reconocimiento al que te da la vida, al que te da la fuerza, al que te da el aire, al que te da la salud, y mucho menos aún el querer hacer algo por el prójimo, formarlo, discipularlo, ir por él. No hay absolutamente nada. Este hombre tenía un plan, pero Dios tenía un propósito. Muchas veces para este año tú podrás tener un plan, pero Dios tendrá un propósito. Yo tenía un plan, pero Dios tenía un propósito para mí, y mi anhelo no es vivir mi plan, sino el propósito de Dios para mi vida. ¿Alguien me dice amén? Uno de los más grandes pensadores de la generación pasada ha observado sobre esta porción y dice: un solo pensamiento o expresión de agradecimiento al cielo en la oración del rico insensato hubiera hecho su oración perfecta. Dios, he trabajado todos estos años, mi tierra ha producido mucho, gracias porque tú eres el que me lo da todo. Dios, haré graneros más grandes, pero veré también cómo ayudar a alguien más. Diga conmigo: la ingratitud es un crimen. Otra vez, di conmigo: la ingratitud es un crimen. Si Dios le había dado a este hombre una tierra que producía mucho y era muy fértil, lo primero que vemos que en la expresión del rico insensato lo que falta es gratitud. Él no tiene gratitud por nada ni por nadie. Mi trabajo, mi tierra, mis bienes, mis cosechas, mis graneros, los derribaré, construiré otros más grandes y le diré a mi alma. Y estaba tan ciego que cuando dice mi alma, Dios se mete y le dice: necio, esta noche vengo por tu alma. Y a ver, ¿esa cómo la vas a asegurar? ¿Qué, a ver cómo la aseguras? El hombre estaba tan ensimismado, tan egoísta, que pensó que hasta el alma era de él. Pensó que el hombre estaba tan lleno de él que pensó que hasta en la vida eterna él iba a ser el jefe. Él pensó que hasta la vida eterna él la iba a poder controlar. Cuando los israelitas estaban a punto de entrar en la tierra prometida, Dios le habla y les dice: estás a punto de entrar a una tierra donde fluye leche y miel. Solo
cuídate de que tu corazón no se envanezca y digas, ha sido, y cuando hagas buenas casas y habites en buena tierra, cuídate de que tu corazón no se envanezca y diga, ha sido mi fuerza y mi inteligencia la que me ha dado todas estas cosas. Yo te digo que yo soy Jehová tu Dios, que te sacó de Egipto, de la clase de esclavitud. Yo soy el que te doy la fuerza para que trabajes y te doy la inteligencia para que prosperes. Si me reconoces en todos tus caminos, bendita será tu entrada y bendita será tu salida. Bendito será tu trabajo, bendito serás en el campo, bendito serás en la ciudad, bendito será tu vientre, benditos serán tus hijos, bendita será tu canasta. Alguien vino a Cúcuta esta mañana. Bendito si me reconoces en todos tus caminos. Ahora empiezo a entender por qué la Biblia le llama necio, porque él pensó que había sido él el que lo había hecho todo. La gran falta en la oración del rico insensato es la gran ausencia. Yo le llamaría esta parábola la parábola de la gran ausencia. Una sola expresión de gratitud al Altísimo y un pensamiento de consideración al prójimo hubieran hecho de la expresión de este hombre la oración perfecta. Empiezo a ministrar. Voltea al que está a tu lado y dile, en todo este año, cuando salgas de aquí, muchas cosas se te pueden olvidar. Dile, esta prédica se te puede olvidar, pero que nunca se te olvide Dios y que nunca se te olvide tu hermano. Que nunca se te olvide Dios y que nunca se te olvide tu hermano. Y cuando te preguntan, ¿cómo arrancaste este 2022? La respuesta será, definitivamente mejor de lo que merezco. Ha sido su gracia, ha sido su favor, ha sido su misericordia, ha sido su fuerza. Aun cuando la vida fue injusta, él fue fiel. Aun cuando la vida no fue buena, él fue bueno. Y siempre se mantuvo a mi lado. Y lo repito porque quiero marcarte: si reconoces a Dios en todos tus caminos, bendito serás en donde quiera que andes y en donde quiera que camines, en el nombre poderoso de Cristo Jesús de Nazaret. Número dos, di conmigo, al rico insensato, primero se le olvidó quién le dio todo, ¿verdad? Número dos, dile, se le olvidó compartir sus bienes. Cayó tanto en el egoísmo. No había nadie, no habla de vida, no habla de familia, no habla de hermano, no habla de prójimo, no habla de nada. Es solamente él, mis, hasta el punto que pensó que su alma también era de él. Cayó en el egoísmo, mis bienes, mis frutos, mis graneros, mi alma. Otro sabio anciano dijo que al final de una próspera y exitosísima vida que él había tenido, dice este anciano, yo estoy casi seguro que hay tres preguntas que nos harán en el cielo. No soy chismoso, pero ¿cuántos quieren saber qué dijo el anciano? Hay tres chismosos. Hay tres preguntas que nos van a hacer en el cielo, dijo él. Número uno, ¿hiciste todo lo que pudiste? Anota estas preguntas para el fin del 2022. ¿Hiciste todo lo que pudiste? Dos, ¿cómo lo hiciste? Y tres, ¿cómo lo usaste? Repito, uno, ¿hiciste todo lo que pudiste? Dos, ¿cómo lo hiciste? Y tres, ¿qué hiciste con ello? Con todo lo que se te fue confiado, la fuerza, la salud, la voz, el talento, la garganta. ¿Cuántos disfrutamos anoche el concierto con Bani Muñoz? Oye, había un sonido que dije, qué bien que suena ese piano, Dios mío. Definitivamente que Dios da talentos a los hombres. ¿Hiciste todo lo que pudiste? ¿Cómo lo hiciste? ¿Y qué hiciste con todo lo que se te dio? El rico insensato podía responder las primeras dos, pero la última no, porque con todo lo que se le dio, él no hizo absolutamente nada, solo guardarlo y decir, haré graneros más grandes. Y ahí es donde Dios se mete y le dice, necio, esta misma noche pedirán tu alma. Y todo lo que has trabajado y todo lo que produjiste, ¿para quién será? ¿Están conmigo? El del piano ahí, porque empiezo a ministrar. Entonces, para resumir,
Un día un intérprete de la ley se le acercó a Jesús en Mateo y le dice: ¿cuál es el más grande mandamiento? Y Jesús, con esa gracia y esa autoridad, con esa simpleza, pero esa profundidad, le responde a aquel hombre y le dice: definitivamente el primer mandamiento es este: amarás al Señor tu Dios con toda tu alma, con toda tu mente, con todo tu corazón y con todas tus fuerzas. Y el segundo es semejante. ¿Lo recuerdan cuál es el segundo? ¿Cuál es? Amarás a tu prójimo como a ti mismo. El que cumple estos dos mandamientos, dijo Jesús, ya lo hizo todo. Cumplió la ley y todo lo que enseñaron los profetas. Di conmigo: amar a Dios y amar al prójimo. Ahora te pregunto, en la expresión del rico, ¿encuentras a Dios? ¿No? Mi trabajo, mi tierra, mis cosechas, mis frutos, mis graneros, mis bienes. Y se cegó tanto que hasta dijo: mi. Y hasta no había nadie. Hasta ese, y le dije a mí mismo: amigo mío, Dios mío, santo. Dios tuvo que intervenir y decirle: necio. Ahora te pregunto: ¿encuentras al prójimo ahí? Entonces Jesús le dice a estos fariseos y escribas: había un hombre. Lo que Jesús trata de enseñar en la parábola del rico insensato, a contrario sensu, como se dice en derecho, soy abogado de profesión, pero pastor por vocación. Jesús le está refutando en la cara a los escribas y fariseos simplemente que se debe de amar a Dios y se debe de amar. Entonces, cuando Jesús enseña la parábola del rico, da un ejemplo completo de cuando uno se olvida completamente de y completamente de él. No importa que te olvides yéndote de este encuentro, que nunca se te olvide y que tampoco se te olvide. Así es que haz discípulos, invierte en los demás, comparte con la gente, toca una generación, enciéndeles el alma, sánales el corazón, abraza al abatido, levanta al caído, haz reír al triste. Comparte con el que no tiene, si es que Dios te ha dado. Que nunca se te olvide Dios y que nunca se te olvide tu hermano. Y entonces la Biblia no te llamará necio, te llamará sabio. Y cuando los días lleguen de tu vida, en lugar de escuchar hoy mismo viene, piden tu alma y lo que has hecho, ¿para quién será?, escucharás una voz que te dirá: oh buen siervo y fiel, en lo poco has sido fiel, sobre mucho te pondré, bienvenido al gozo de tu Señor. Ahora, eso no es tan fácil como parece. Para nosotros sería muy fácil decir: claro, amar a Dios y amar al prójimo. En la parábola del rico insensato, yo no le llamaría, si a mí me dejaran poner subtitular, yo en algún momento, si a mí me dejaran subtitular la Biblia, yo le pondría aquí la parábola de la gran ausencia. Porque no tenía nada de malo en el sentido común decir: trabajé mucho, mi tierra fructificó, llenaré mis graneros, se llenaron, construiré otros más grandes. Yo no le veo malo en eso. Lo que Jesús está apelando es que el rico se hizo tan egoísta que ni siquiera pensó en la vida eterna y pensó que él también tendría control, y se le olvidó Dios y se le olvidó el prójimo. Es un ejemplo claro de cómo a veces en la vida se te puede olvidar Dios y quién fue el que te lo dio todo, y que lo que se te confió no solamente es para ti, es para que también a través de lo que se te confió puedas amar a tu prójimo. Rápidamente les voy a compartir dos testimonios. Uno, ¿cómo fue que Dios a mí me enseñó a amarlo a Él? Porque el verdadero amor se prueba. El amor a Dios siempre será probado. Llegarán momentos en tu vida en que en una mano tendrás todos los sueños que tú anhelaste, todo tu plan, y en la otra mano tendrás un propósito. Yo siempre lo digo, yo tenía un plan, pero Dios tenía un propósito para mí. Y mi plan y su propósito no eran exactamente iguales. Y te voy a decir cuál fue el día que yo me decidí por mi propósito.
Estaba terminando la facultad de leyes, era un cumpleaños mío. Y en la madrugada, antes de irme a la escuela, 5 o 6 de la mañana, me estaba echando un baño, porque así como la ven me baño todavía. Y el punto es que mientras me estaba bañando, le estaba diciendo: Dios, me hacen falta 10,000 cosas, pero soy tan feliz en ti, me siento tan pleno en ti. Tú lo llenas tanto todo en mí, que este cumpleaños no te voy a pedir nada yo a ti. ¿Qué me pides tú que yo te dé a ti? No sé si me dejo entender. Podría pedirle a Dios 10,000 cosas, pero por dentro yo me sentía tan pleno en Él, que yo le dije: yo quiero regalarte algo a ti. ¿Qué me pides tú a mí? Nunca pensé lo que me dijo. Y me dijo: Abraham, regálame tu futuro. ¿Mande? ¿Mande mexicano viene del griego o qué? Regálame tu futuro, regálame tus días, regálame el aliento que te queda. Y yo: ¿qué? Estoy en 10º semestre de la facultad de derecho. No me vas a decir ahora que te regale mi futuro. Lo tengo planeado, lo tengo proyectado. Han sido 5 años de desvelos, de exámenes, de esto, del otro. Y ahora me dices que te regale mi futuro. ¿Por qué no me lo pediste antes? Porque antes no tenías nada. Ahora que tienes, ahora te pido: regálame tu capacidad, regálame tu proceso, regálame tu inteligencia, regálame tu voz, regálame los mejores años de tu vida, regálame tu fuerza. Y mi respuesta fue: definitivamente no. Me lo hubieras pedido en la secundaria, no ahora que tengo mi plan, mi futuro, mi proyecto, mi sueño es este, pero en mi sueño estás tú. Y él me dijo: Dios, también en mi sueño estás tú, y tu sueño conmigo no tiene nada que ver con mi sueño contigo. Tu sueño conmigo es demasiado enano para el sueño tan gigante que yo tengo para ti. ¿Qué decides? Entonces yo sentí tan fuerte la presencia de Dios. Me regalan un pañuelito, por favor, una servilleta, un papel. Me sentí tan desafiado que me salí y me tiré al piso así. A mí me gusta orar así, en mi intimidad, así soy yo. ¿Y qué? A mí me gusta tirarme así, pecho tierra, 4 patas al suelo, como diciendo: aquí estoy. Sé que no es mi posición física, sino la de mi corazón, pero igualmente aquí estoy, completamente rendido a ti, Señor. Y le dije: pídeme otra cosa, te regalo mis sentimientos. Y ay, no, eso tiene tiempo que son míos. Y ya le puse un candado a tu corazón, y nadie lo va a poder abrir más que la persona que yo tenga para ti. Le voy a regalar la llave. Y llegó. Y ahora no sé qué hacer. No, te amo, mi vida. Y el punto es que Dios, te regalo mi fuerza. No, esa fuerza en un año se acaba. Tú vas a ser sostenido por mi poder. Bueno, te regala nada. Regálame tu futuro, es lo que yo quiero. Y yo definitivamente le dije: no, mi futuro no, mis sueños no, cualquier cosa menos mi futuro. O sea, 5 años, no, definitivamente no. Y esa voz me dijo: ok, si tú no quieres lo mío, entonces tendré que ocupar lo que te di y dárselo a otro que no piense en usarme a mí para realizar su sueño. Mi vida, mis planes, mis cosas, mi futuro, mis graneros, quiero ocupar a alguien que se deje usar por mí para realizar mi sueño, mi propósito, un avivamiento para esta tierra. Y yo sentí como algo empezó a salir de mí. Dije: no, Dios, no. Esta gracia, esta unción es lo que a mí me ha sostenido. He caminado con ella, no me la quites. No era tan en serio. La verdad es que sí te amo más que a mi vida, Señor. Sí te amo más que a lo que soy y lo que tengo. Sí te quiero, Señor. Y entonces yo sentí, esa fue mi experiencia, ¿verdad? No tuya, pero mía sí. Y yo sentí como Dios en el este que tengo aquí. Yo estaba llor y llor: está bien, sí, te doy todo. Nada es mío, todo es tuyo, Señor. Todo es tuyo. Yo sentí como Dios tomó mis manos y me dijo: pon aquí todo lo bueno que eres y lo malo también. El problema fue que lo malo era un montón y lo bueno no había mucho. Y lo extendí. Y me dijo: ¿estás listo? Sí. Ok. Yo pensé que Dios los iba a mejorar. No. Yo sentí como la mano de Dios empezó a hacer esto: tus sueños, tus planes, tus. Ahora te lo cambio por mi propósito, por mi plan divino, por mi poder.
tus ojos por mi visión, tu fuerza por mi poder, tu personalidad por mi gracia, tu voz por mi palabra, tu plan por mi destino. Y ese fue el día donde yo le dije: sí te amo, Dios, sí te amo, sí te amo, sí te amo, sí te amo. El rico insensato se le llamó necio, porque se hizo tan dueño de sí que pensó que hasta la vida eterna él tenía control. Mi alma, le diré a mi alma. Y a Dios entró y dijo: eso no es tuyo, eso es mío. Necio, hoy la voy a recoger. A ver cómo la aseguras. A ver cómo la haces. No. Alguien está aquí conmigo, estoy ministrando ya. Y ahí fue donde yo aprendí a amar a Dios. Porque el amor a Dios se demuestra cuando algo tienes que arriesgar. El amor a Dios se demuestra cuando en una mano tienes todos tus planes y en la otra el propósito divino, y tú tienes que tomar una decisión cuando no son iguales. ¿Cómo aprendí yo a amar al prójimo? Me encontraba en la frontera entre Brasil y Uruguay, y estábamos en 3 días de avivamiento, de cruzada, en una ciudad pequeñita ahí en la frontera. El segundo día me llevaron a comer a casa de unos misioneros rusos. Era una casa tan pequeña, tan pequeñita, que le aseguro que un endemoniado no entraba. Entraba la persona o el demonio, pero posicionado no podía, porque era muy chiquitito. Chiste mexicano, olvídenlo, terrible. El punto es que cuando yo me siento y me sirven la comida, yo iba con mi esposa y nuestro asistente, me doy cuenta que me sirven un plato tan increíble. Y yo dije: a juzgar por las apariencias, esta comida.

de 9 años enfrente de nosotros le dice: ja, ja, ja, ja. Y entonces el papá se apenó y le dice: bueno, hijo, no fue un buen chiste, pero por lo menos tienes un buen papá. No soy un buen chistero, pero soy un buen padre. Y el niño delante de nosotros le dice: ¿y quién dice que tú eres mi papá y que eres buen papá? Mira, yo no sé las culturas, pero en México, en el segundo ja, el niño hubiera hecho ja, ja, y sin dientes hubiera terminado el último ja. Pero eso allá en mi rancho, ¿verdad? Y entonces el misionero se sintió muy avergonzado. Mi esposa me agarraba la pierna y yo le decía: aquí no, espérate. Y me decía: no, haz algo. Le digo: no, yo quiero comer, está bien rica mi comida, déjame, fuera. Y entonces el misionero está muy apenado y el misionero dijo: entonces si yo no soy tu papá, ¿quién soy? Y el niño voltea y le dice: búscate allí, ahí te vas a encontrar. Y como no somos chismosos con el niño, dijo: búscate ahí. Todos volteamos así, ¿no? Y detrás de mí había un librero y era un libro de un zoológico, y en la portada había jirafas, elefantes, águilas, serpientes, todos los animales que te puedas imaginar. Y el papá le dice: hijo, pero esos son animales. Y el niño le dice: sí, búscate ahí, porque eso es lo que eres. Así, así, así. ¿Tú crees? Y entonces mi esposa me dijo: intervén. Le digo: no, yo quiero comer. Y entonces Dios me habla. ¿Cuántos creen que Dios habla? Si tú dudas que Dios habla, ese es tu problema. Yo tengo un Dios que tiene oídos y sí oye, tiene boca y sí habla, tiene manos y sí toca. Ok. Y el Señor habla a mi corazón y me dice: agarra, era el final de una gira, solo faltaba Chile, por toda América Latina y regresándome. Agarra todo lo que tienes en tus bolsas, no lo cuentes, agarra todo lo que tienes. Y llama a los niños aparte, hay una niña de 6 años también ahí, y dale todo lo que tienes. ¿Mande? Agarra todo lo de la gira, todo lo de tus videos, todo lo de tu material, todo lo que te han dado, y déjalo aquí, para eso te traje. ¿Mande? Entonces yo vi que estaba tan fuerte el ambiente que le dije, yo solo me paré del comedor y me fui a la sala, o sea, hice esto. Ya, estaba chiquitito. Y entonces ya cuando estaba en el sillón, llamé a los dos chicos y les digo: vengan. Y el niño de 9 años ruso era como Iván Drago y Bart Simpson, algo así en medio. O sea, como Bart Simpson chiquillo, de medio malón, pero como Iván Drago así de fuerte y corajudo, ¿no? Y el niño viene y yo: ay, Señor, ese niño me da miedo. Y la niña preciosa, rubia, ojos azules, ¿verdad? Y entonces lo llamo y le digo: pon tus manos así. Los dos niños pusieron sus manitas. Y entonces yo simplemente agarré todo lo que tenía y se lo puse en las manos. Y se le caía, no sé si era mucho, era poco, pero era mucho papel. Y al niño se le caía así. Y cuando yo le puse la ofrenda en la mano, yo discerní que el coraje era por la temporal escasez que ellos estaban viviendo. Y digo temporal porque Dios nunca se queda con nada. El niño estaba enojado con la temporal. Era un sentimiento de: dejé mi casa, dejé mi familia, dejé mi cama y vengo aquí a este país que no es mi país, y mira cómo vivimos y cómo estamos. Cuando le pongo la ofrenda, el niño empieza a hacer así, mira, a llorar así. Me acuerdo, sacó el hoyo así. Y la niña empieza a llorar también. Y le digo: ¿sabes para qué es esto y por qué? Y él me hace. Y le digo: esto definitivamente no es por ti, porque ya ni te conozco. Esto es por toda la siembra que tus padres han hecho en tiempo, en esfuerzo, en dinero, en cumplir el propósito de Dios en sus vidas. Porque no importa qué le des a Dios, si tiempo, dinero, fuerzas, inteligencia, profesión, capacidad, al paso de los años Él lo multiplica por 1000 y te lo termina devolviendo absolutamente todo y con creces, porque Él es un Dios bueno y Él nunca pierde, Él siempre gana. Y el niño lloraba. Y le digo: ¿y sabes para qué lo hago? Y me dice: esto no es para una necesidad que tengas. Esto es para que vayas a una juguetería y te compres el mejor juguete que has soñado por un par de años y no has tenido. Yo voy a dejar la instrucción que te lleven. Pero yo le estaba diciendo eso. Y le estaba diciendo: a partir de hoy serás el guardián del ministerio de tus padres. ¿Te gustaría que Dios te siguiera bendiciendo así? Y el niño. Ya el dinero hasta se le había caído, el niño estaba temblando. Y le digo: entonces si tu papá llora, tú lo harás reír. Cuando baje los brazos, tú se lo levantarás. Cuando se sienta débil, lo harás fortalecer. Porque mientras tus padres no dejen de servir a Dios, no te dejarán de condenar y sentenciar a ser feliz y próspero por el resto, por el resto.

tu vida. Todo lo que ellos sembraren lo va a cosechar tú y tu hermanita y tu generación. Y el niño empezó y la chiquita también empezó. Cuando eso vieron los padres, que mi esposa los tenía abrazados, los papás corrieron, se abrazaron los cuatro y los cuatro empezaron. Perdón, soy pentecostal, alguien se dio cuenta. Y entonces Dios me dice: ahora vete, es todo lo que tienes que hacer. Y yo volteé a ver mi filete así ya medio cortado. Ahora yo estaba, no, estaba buenísimo. Mi amigo sale y me dice: Abraham, ¿sabes lo que pasó ahí? Le digo: no. Y me dice: ese matrimonio es misioneros ortodoxos rusos. ¿Qué quieres decir con eso? Estoy casi seguro que ellos con el Espíritu Santo no tienen mucho interés. ¿Qué estás diciendo, Ricardo? Que estoy completamente seguro que en el momento que pusiste la ofrenda en la mano, todos recibieron el bautismo del Espíritu Santo. No sé cómo se conecte eso, pastor. Yo no sé qué tenga que ver eso ahí. ¿Cómo se conecte? Alguien vino al Congreso de Cúcuta esta mañana. Alguien vino a decirse: me podrá olvidar la prédica. No me acuerdo ni del nombre del mexicano, pero siempre me acordaré del Dios que tocó mi vida. Siempre me acordaré del Dios que me cambió la mente y me cambió el alma y me cambió el corazón. Y fueron llenos del Espíritu Santo. A partir de ese momento yo entendí lo que era amor al prójimo. Mira, ya me pasé el tiempo, termino. Los próximos dos días de cruzada, ¿sabes quién estaba en primera fila? El niño, ahora tipo bar con rayo en medio, peinado, su corbatita y su chor con su Biblia así en la primera fila. Yo hacía un llamado para orar por matrimonios, él pasaba. Yo hacía un llamado a orar por los ancianos, él pasaba. Se convirtió en mi acompañante esos días. Hoy es un siervo para la gloria del Señor, porque entendió que la vida que más vale la pena vivir es la que se vive para Dios y para los demás. Esa es la vida que vale la pena, la que se vive para Dios y se vive para los demás. Ponte de pie, por favor. Quiero ministrar. El tercer punto es: al rico se le olvidó que la vida es demasiado corta. Necio, esta noche vienen por tu alma y lo que has provisto, ¿de quién será? Salmo 52:7. Aquí el hombre que no puso en Dios su fortaleza, sino que confió en la multitud de sus riquezas y se mantuvo en su maldad. Pero yo estoy como olivo verde en la casa de Dios, en la misericordia de Dios confío eternamente y para siempre. Timoteo 6:17-19 dice: a los ricos de este siglo manda que no sean altivos ni pongan la esperanza en las riquezas, los cuales son inciertas, sino en el Dios vivo que nos da todas las cosas en abundancia para que las disfrutemos. Que hagan bien. Todo esto se le olvidó al rico insensato, ¿verdad? Que disfrutes todo lo que Dios te da, pero que nunca se te olvide Dios y que nunca se te olvide el prójimo. Ahí dice que disfrutes todas las cosas, pero que sean ricos en buenas obras, que sean dadivosos, generosos, atesorando para sí buen fundamento para lo porvenir, que echen mano de la vida eterna. Vida eterna. Y quizás tú estás pensando: ay, pastor, pero yo soy joven, no tengo tanto, y yo no sé si es, ella habla de un rico y yo no sé ni quién soy todavía. Mira, amigo, tú no puedes vivir la vida pensando en lo que Dios te va a dar, porque lo máximo que Dios quiere darte ya lo dio. Y vimos su gloria como el unigénito del Padre, lleno de gracia y lleno de poder. Le llamaban Cordero de Dios, Verbo inmolado. Juan dijo: he aquí el Cordero de Dios que quita el pecado del mundo. Yo oro que este año Dios te guarda. Yo oro que este año Dios te cuida. Yo oro que este año Dios te bendice sobrenaturalmente. Pero lo máximo que Dios puede darte ya lo dio Jesucristo, Rey de Reyes y Señor de Señores, el Salvador de tu alma, el Dios de tu vida. Ya con eso vale la pena vivir agradecido. Alguien dígame amén y dele un aplauso al Cordero de Dios. ¿Cómo estás, Abraham? Mejor de lo que merezco. Definitivamente la vida no ha sido justa, pero Dios ha sido fiel. La vida no siempre es justa, pero Dios siempre es bueno. Dios siempre está con nosotros todo el tiempo.
La pregunta es: ¿tendrás la riqueza que empobrece o tendrás la pobreza que enriquece? Los dos mandamientos, a exclusión, para mí es la enseñanza del rico insensato: amar a Dios y amar al prójimo. La gran ausencia que vemos en esta parábola. Para despedirme, usa todos tus recursos de juventud, físicos, deportivos, artísticos, intelectuales, espirituales. Disfruta todo lo que Dios te da, pero nunca se te olvide amar a Dios y amar a alguien más. Alguien dígame amén. Y la orden sigue siendo la misma, como cuando Saulo estirado al suelo cuando vio la luz, y lo primero que él dice: Señor, ¿qué quieres que yo haga? Y él le dice: ve y se te dirá lo que debes de hacer. Levante la mano y diga conmigo: Señor, este 2022, ¿qué quieres que yo haga? Dilo, pregúntame: Señor, ¿qué quieres que yo haga? Y tú, estoy seguro que Dios te dirá: lo que quiero que hagas es lo mismo que te he pedido siempre. Id y predica mi evangelio a toda criatura y haz discípulo a todas las naciones. Antes de la pandemia, con pandemia y después de la pandemia, la misión sigue siendo la misma. Id y haced discípulos a todas las naciones de la tierra, bautizándolos en nombre del Padre, del Hijo y del Espíritu Santo. Oro que esta palabra haya sido de mucha bendición para tu vida, que sea como fuego en el alma, como gasolina para tu alma, y que te mantengas encendido. 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

Bendito sea, Señor. Qué privilegio recordar este legado de himnos que nos ha sido entregado. Y te pedimos que nunca sea olvidado. Y yo recuerdo también cómo cantábamos después de esta canción. Cantábamos

Padre Santo, cuán necesarias son esas letras y esa oración, esa petición en estos días, donde el amor de muchos, dice tu palabra, que se enfriará. Pero nosotros clamamos, Padre Santo, que envíes ese fuego del Espíritu Santo y avives una vez más nuestro corazón. Señor, yo lo quiero en mi corazón para poder decir,

Sì, Signore! Woo-hoo! Alleluia! Vamos, así!

Te adoramos, Señor. Nos entregamos en esta noche, Padre, como un sacrificio en adoración para ti, Señor.

El anhelo en nuestro corazón, Señor, es adorarte a ti, entregarnos en adoración y estar muy cerca, pero muy cerca de ti, Señor. Recibe nuestra adoración en esta noche, Padre.

Amém. Graças ao Senhor. El anhelo de nuestro corazón, Señor, es adorarte a ti, entregarnos en adoración y estar muy cerca, pero muy cerca de ti, Señor. Recibe nuestra adoración en esta noche.

Amen. Gracias, Señor. Así con nuestras manos en alto, te quiero invitar que terminemos este tiempo dándole gracias al Señor por su grande amor, por su sangre preciosa derramada en la cruz del Calvario. Señor, gracias.

Gracias, Señor. Oh, apláudele fuerte al Señor y dale gloria. Gracias, Señor. Fue todo por amor. Te bendecimos, Señor. Te adoramos. Te damos honra, gloria, honor. Aleluya. Aleluya. Digno eres tú, Señor, de recibir honra. Amén. Sí.

0: pregunta, y la pregunta que les quiero hacer es: ¿cómo reacciona usted cuando las cosas no salen como usted las ha planeado? Cuando usted sabe que hay un propósito, que usted ahorró, que usted oró, cuando hizo todo lo planeado, realmente hizo la tarea y uno más uno es dos, pero resulta que no lo logra. Desafortunadamente el plan se daña, se cambia el plan. ¿Qué sale de su boca? ¿Qué sienten sus vísceras? O sea, ¿qué es eso que sale de usted cuando lo que usted quiere conquistar desafortunadamente cambia el plan y no lo logra hacer? Pues les pregunté a algunos de ustedes y quiero que miremos qué respondieron. ¿Listo?
1: Bueno, a veces reacciono pensando que pueden salir mejor después.
2: Sufro porque en ese momento no pienso en otras soluciones, siento que estoy en caos, en desorden, y me es complicado pensar en otro plan. Ya cuando me calmo, logro mirar más posibilidades.
3: Pues me puedo frustrar un poco.
4: Me frustro.
5: Siempre me lleva como a cuestionar a Dios.
6: Mi primera reacción es sentirme muy frustrada. Creo que empiezo como a darme palo, como muchos dicen.
7: Bueno, pues muchas veces me da rabia, como porque pues uno siempre quiere que las cosas le salgan bien.
8: No, hay frustración.
9: Me pongo a llorar usualmente.
10: Normalmente me frustro, tal vez inclusive pueda llorar, pero después lo que hago es como que analizo la situación y miro cómo lo puedo solucionar.
11: Lo primero es que me da tristeza, me frustro y llego a pensar que mi futuro no se va a realizar como yo quisiera que fuera.
12: Me bloqueo, luego lo proceso y ya finalmente reacciono, no siempre positivamente.
13: Creo que lo pienso muy bien, me quedo pensativo y luego ya reacciono.
14: Me pongo triste, lo primero que hago es como ponerme triste, pensar de pronto que todo va a salir mal, como que me pongo negativa, pero luego finalmente, generalmente ya termino yendo a Dios, pero me demoro un ratico.
15: Uy, no me enloquezco, cero paciencia.
16: Muchas veces me pongo a llorar o como que hago...
0: Bueno, ¿cuántos de ustedes hacen alzan la mano? Es difícil, ¿cierto? Cuando el plan no se lleva a cabo como nosotros lo hemos imaginado y soñado, es difícil. Yo también me frustro, obviamente, porque y sobre todo por mi manera de ser, como trato de solucionar cosas, de ayudar a otros en salir adelante de situaciones, como que trato de imaginar cuál es la nueva lógica. O sea, si no fue 1, 2, 3, ¿cómo es que ahora es 6, 7 y 8? Trato de buscar una nueva solución, obviamente me doy palo, obviamente me entristezco. ¿Por qué? Porque no es fácil. Hoy vamos a estudiar un personaje en la Biblia con el cual nos vamos a identificar, porque Dios le cambió el plan y Dios quería trabajar en él algo que es lo que en este tiempo, donde tal vez a usted los planes se le han cambiado notoriamente, es lo que Dios quiere trabajar en usted. Vamos a hablar de Jonás. Jonás es un profeta del Antiguo Testamento. Esta historia no es una historia que está ahí dentro de otro libro de la Biblia. ¿Sabía usted que Jonás es un libro de la Biblia? Solo tiene 4 capítulos. Si usted quiere ser el más espiritual, los lee en 10 minutos y dice: hoy leí todo un libro de la Biblia. Y queda como un príncipe porque solo son 4 capítulos. Era hijo de un profeta. Entonces el tema generacional estaba sobre esta familia. El papá de Jonás también profetizó. Y él, o sea, no se estudiaba la carrera de profeta, sino que era todo un llamado. Es decir, desde niño él fue entrenado para esto, porque era un llamado que Dios daba. Y él vio a su papá emitir mensajes de Dios y también él lo hizo. No nos vamos a concentrar en la historia que usualmente más conocemos de Jonás. Nos vamos a ir hacia el final de la historia. Pero como algunos de pronto no la conocen, les voy a hacer un resumen super flash. Dios llama a Jonás y le dice: Jonás, tienes que ir a la ciudad de Nínive. Nínive era una de las ciudades más importantes de Asiria y tienes que emitir un juicio. Cuando Dios declaraba un juicio sobre una ciudad, significaba que los iba a destruir, es decir, que ya había una determinación, que el pecado había ya abundado de tal manera y ya venía el juicio. Y resulta que Jonás no quiere obedecer a Dios, huye a ese llamado. ¿Por qué? Porque la ciudad de Nínive era una ciudad absolutamente no solo pecadora, sino peligrosa. Su vida iba a correr peligro. Más adelante les voy a profundizar un poco qué era lo que pasaba en esta ciudad. Entonces él llega al puerto y dice: por favor, me venden unos tiquetes, el primer barco que salga lo más lejos de Nínive, Entonces dicen, ah, pues hay uno en Tarsis. Ah, bueno, compro el tiquete y se va en un barco al lugar, el destino más lejano. O sea, él dijo, ni por, mejor dicho, por ningún motivo voy a ir a Nínive. Empieza en la noche una tormenta tremenda. El capitán y los marineros son expertos en solucionar tormentas, pero se dan cuenta que esta tempestad tiene algo particular. Empiezan a decir, es como que los dioses, ¿sí?, están haciendo algo porque es una tormenta que es bastante particular. Y hacen este reclamo. Los marineros le reclamaron a Jonás, ¿por qué nos ha venido esta espantosa tormenta? ¿Quién eres? ¿En qué trabajas? ¿De qué país eres? ¿Cuál es tu nacionalidad? Soy hebreo, contestó Jonás, y temo al Señor Dios del cielo, quien hizo el mar y la tierra. Los marineros se aterraron al escuchar esto, porque Jonás ya les había contado que huía del Señor. ¡Ay, por qué lo hiciste!, gimieron. En el versículo 12, Jonás les dice, échenme al mar, contestó Jonás, y volverá la calma. Yo sé que soy el único culpable de esta terrible tormenta. Y fue así, los marineros, para salvar su propia vida, dicen, no hay nada que hacer, lo botan en el océano. Pero en el versículo 17 vemos lo que hace Dios. Entre tanto, el Señor había provisto de un gran pez que se tragara a Jonás. Y Jonás estuvo dentro del pez durante 3 días y 3 noches. Entonces vamos a ver que en esta historia Dios va a proveer 2 animales distintos. El primero es un gran pez. A nivel de cultura general les voy a dar un tip. Yo sé que todos tenemos en nuestro inconsciente que se lo tragó una ballena. ¿Por qué? Porque todas las historias bíblicas uno ve la ballena. Pero nosotros no podemos asegurar que fue una ballena, ¿sabía eso? Porque lo que nos dice la Biblia es que es un gran pez. En el cielo sabremos si fue una ballena o Dios se inventó otro animal. Pero los bajo la nube no podemos asegurar que era una ballena. Porque todos nos imaginamos la ballena y tragándose, no lo sabemos. El hecho es que este personaje está oliendo a pescado dentro de la panza de este gran pez. Y en Jonás capítulo 2 vemos toda una oración de arrepentimiento. Jonás en ese lugar empieza a decirle, Señor, reconozco mi desobediencia, mi inseguridad, tú eres Dios, yo te pido perdón. O sea, pues imagínense, o sea, ahí le tocaba sí o sí arrepentirse, volver a Dios. Y termina el capítulo con una adoración maravillosa, porque dice, yo siempre te ofreceré sacrificios con cantos de alabanza, cumpliré todas mis promesas, pues mi salvación viene solo del Señor. Así termina la oración de Jonás. Y en el versículo 10 leemos que el Señor ordenó al pez escupir a Jonás sobre la playa. ¿No le parece increíble esto? Dios prepara un pez, se lo traga a Jonás y le dice, escúpelo, y juáquete, lo bota en la playa. Dios es espectacular. ¿Cómo arranca Jonás capítulo 3? O sea, les estoy haciendo versión abreviada, pero mejor dicho, impresionante. En el capítulo 3 arrancamos con algo, y es que dice que una vez el pez vomita a Jonás, le dice de nuevo lo mismo a Jonás. Le dice, Jonás, heme aquí, ya Jonás está todo juicioso, no, heme aquí, envíame a mí. Y Dios le dice, es lo mismo, vas a ir a Nínive y vas a proclamar mi mensaje de juicio. Y aquí es importante hacer un alto, iglesia, porque hoy vamos a ver que una cosa es cuando yo tengo un plan y Dios quiere cambiar ese plan, porque tiene un plan diferente. Pero también vamos a ver que cuando Dios tiene un plan, así yo quiera manipular o presionar, si Dios quiere trabajar algo en ti y en mí, Él va a insistir las veces que sean necesarias. Y tú no vas a poder tratar de torcerle el brazo, o sea, ese quiz lo vas a tener que pasar, porque Dios quiere formar algo en nosotros. Finalmente, ¿por qué? Porque Él siempre tiene un plan mayor del que nosotros nos imaginamos. Isaías 55 dice, mis pensamientos no son vuestros pensamientos, ni vuestros caminos mis caminos, dijo Jehová. Como son más altos los cielos que la tierra, así son mis caminos más altos que vuestros caminos y mis pensamientos más que vuestros pensamientos. Ahora, ¿por qué Jonás no quería ir a Nínive? A veces le damos palo y decimos, pero es que él fue un desobediente. Pero quiero que hoy entendamos que Nínive era conocida como una ciudad absolutamente sanguinaria. Existe otro profeta que también habló de Nínive y fue Nahum. Nahum capítulo 3 dice, ¿qué aflicción le espera a Nínive? La ciudad de crímenes y mentiras está saturada de riquezas y nunca le faltan víctimas. en la versión Reina Valera dice: ¡ay de ti, ciudad sanguinaria, toda llena de mentira y de pillaje, tu rapiña no tiene fin! Era una ciudad que era conocida por los crímenes, porque cuando capturaban a prisioneros los torturaban, es decir, no los mataban común y corriente, sino que había una tortura en medio de todo el tema de llevar los prisioneros. Había mucho robo, había mucha riqueza también, o sea, era una ciudad opulente, pero era muy, muy, muy, digamos, corrupta. Nahum también nos la describe así, dice: Nínive es como un estanque cuyas aguas escapan. Gritan: deteneos, deteneos, pero ninguno mira. Saquead plata, saquead oro, hay riqueza sin fin y toda clase de objetos suntuosos y codiciables. Por último, Nínive era conocida como un centro de idolatría. Tenían una diosa en la cual adoraban el amor, la guerra, y se estableció en ese templo la prostitución sagrada. Esto significaba que no solo había prostitución en la ciudad, sino que parte de los ritos en la idolatría era la prostitución dentro del templo. Por eso era una ciudad que no era nada agradable, no era fácil recorrerla y predicar, y Jonás pues temía por su propia vida. Por eso no lo hizo. ¿Por qué? Porque era una ciudad bastante difícil. Esto es importante que lo sepamos porque vamos a entender un poco el corazón de Jonás. En el capítulo 3, sin embargo, Jonás decide obedecer. Ya no le tiene, o sea, no hay manera de escapar. Aprendió la lección en el pez y él dice: tengo que hacerlo. Y vamos a leer lo que ocurre. El día que Jonás entró en la ciudad, proclamó a la multitud: dentro de 40 días Nínive será destruida. Entonces la gente de Nínive creyó el mensaje de Dios, y desde el más importante hasta el menos importante declararon ayuno y se vistieron de tela áspera en señal de remordimiento. Cuando el rey de Nínive oyó lo que Jonás decía, bajó de su trono y se quitó sus vestiduras reales, se vistió de tela áspera y se sentó sobre un montón de ceniza. Entonces el rey y sus nobles enviaron el siguiente decreto por toda la ciudad: nadie puede comer ni beber nada, ni siquiera los animales de las manadas o de los rebaños. Tanto el pueblo como los animales tienen que vestirse de luto, y toda persona debe orar intensamente a Dios, apartarse de sus malos caminos y abandonar toda su violencia. ¿Quién sabe? Puede ser que todavía Dios cambie de parecer, contenga su ira feroz y no nos destruya. ¿No les parece maravillosa es lo que está pasando en esta ciudad? Quiero que piense qué pasaría si en nuestra ciudad, al proclamar la palabra de Dios, el mismo pueblo hiciera lo mismo y dijera: hagamos un alto, hagamos un ayuno y pidamos perdón, y el presidente con todos los gobernantes emitieran un decreto de buscar a Dios, de dejar el mal, de dejar la violencia y pedir el perdón de pecados. ¿No les parecería el sueño para Colombia y para todas nuestras ciudades? ¡Maravilloso! Pues eso pasó, aleluya, ven, algún día. Pero lo que les quiero decir es que eso pasó en Nínive, o sea, wow. Y fue tan wow que miren lo que, o sea, si a nosotros nos asombra, imagínense lo que sintió Dios. Dice: cuando Dios vio lo que habían hecho y cómo habían abandonado sus malos caminos, cambió de parecer y no llevó a cabo la destrucción con que los había amenazado. Este es el Dios en el cual nosotros creemos. No importa el hueco en el que tú estés, tu pasado judicial, ¿sí?, todos los crímenes que has hecho, en el momento en el que en ese hueco de pecado tú reconoces que pecaste, te arrepientes, dejas de andar por ese mismo camino, siempre vas a encontrar, después de tu arrepentimiento, la gracia y la misericordia de Dios para ti. Ese es el Dios, este Dios de Nínive es el Dios que en esta mañana está frente a ti y frente a mí. Sin embargo, este cambio de planes no le gustó a Jonás, y aquí es donde entra nuestro protagonista. Porque él creció viendo a su papá profetizar y que se cumplía exactamente lo que Dios decía. Seguramente Jonás ya había profetizado en otras oportunidades y veía que cuando él decía algo, Dios lo respaldaba. Pero en este momento, ¿cómo es posible que después de todo lo que vive, de huir del pez, de la vomitada, del arrepentimiento, Jonás proclama un mensaje y Dios decide cambiar de parecer? ¿Por qué, iglesia? Porque Jonás tenía una visión muy lógica de cómo actuaba Dios. Él tenía a Dios en un esquema mental. Si el pueblo hace esto, Dios hace esto. Y aunque Jonás es un libro que nos cuenta el plan de salvación frente a una ciudad, realmente el propósito de este libro es mostrarnos la diferencia entre el corazón de Dios y el corazón suyo y mío. es un libro que nos deja ver el corazón de Jonás, que conoce a Dios, que ama a Dios, pero que tal vez en su fe hay un tope, en su fe hay una lógica cerebral y no ha conocido el amor de Dios por los perdidos, no ha tenido una revelación del corazón de Dios frente a la misericordia. Segunda de Pedro nos dice esto: en realidad no es que el Señor sea lento para cumplir su promesa, como algunos piensan. Al contrario, es paciente por amor a ustedes. No quiere que nadie sea destruido, quiere que todos se arrepientan. Esta faceta de Dios Jonás no la conocía. Por eso él está muy molesto por lo que está pasando. Y miren lo que dice: este cambio de planes molestó mucho a Jonás y se enfureció. Entonces le reclamó al Señor: Señor, ¿no te dije antes de salir de casa que tú harías precisamente esto? En el versículo 3 dice: quítame la vida ahora, Señor, prefiero estar muerto y no vivo si lo que yo predije no sucederá. ¿Qué sale de usted cuando Dios le cambia el plan? Porque aquí vemos un hombre de Dios, pero enfurecido, que le reclama, y además súper dramático: quítame la vida, porque no puedo más. O sea, dicen que nosotras somos histriónicas, pero este man está para el Oscar, o sea, impresionante. Ahora, ¿cómo responde Dios? Dios dice: ¿te parece bien enojarte por esto? En la Nueva Versión Internacional dice: ¿tienes razón de enfurecerte tanto? Iglesia, esa es la pregunta que Dios nos está haciendo este fin de semana. Porque a usted y a mí Dios nos ha cambiado ciertos planes. Y la pregunta que Dios hoy nos quiere hacer es: ¿en verdad necesitas ponerte tan bravo conmigo? Eso es lo que Dios nos quiere preguntar. Porque tal vez tú tenías unas vacaciones o un viaje planeado y la visa no te la dieron. O buscaste ese intercambio, ahorraste el sueño desde no sé hace cuántos años has orado y te dieron la noticia que no puedes viajar. Y entonces venías orando y te hiciste todo el tratamiento médico y buscaste a tu líder y hiciste todo lo espiritualmente posible, pero en el último examen médico se ratifica que sigue aún la enfermedad. O se supone que a final de año tu jefe te dijo: en el primer trimestre te voy a ascender, has hecho un buen trabajo. Y llegó el primer trimestre y al contrario, te cambian las condiciones de tu trabajo. Se supone que esos capuchinos, esas llamadas, esos mensajes de texto iban a concluir en una declaración de amor y te fumigaron. Y entonces tú dices: me dejaron con vestido lista para darme el primer beso y no. O tenías fecha para hiciste el curso prematrimonial, lo aprobaste, había una fecha y Dios te está diciendo: no es mi voluntad que te cases. ¿Qué es lo que sale cuando su plan no se cumple? Jonás amaba a Dios, pero él le faltaba esa revelación. Dios quiere tratar con algo en Jonás, porque hay una parte de Dios que Jonás no conoce y que solo va a conocer cuando el plan es cambiado. ¿Qué me impresiona? Que cuando Jonás hace su dramática declaración, nos deja ver la raíz de su problema. Él dice: quítame la vida ahora, Señor, prefiero estar muerto. Y presten atención: si lo que yo predije no sucederá. ¿Sabe cuál es la raíz de la rabia de Jonás hacia Dios? Su orgullo, su egocentrismo. Lo que realmente tiene enfurecido a Jonás es el qué dirán. Dios, me estás haciendo quedar como un zapato. O sea, ¿qué van a decir? Yo doy tremendo mensaje y tú me cambias el plan. Y sabe, detrás de su pataleta con Dios, lo más seguro es que hay un orgullo que Dios está machacando. Porque podemos generar todo un argumento espiritual. Si aquí yo traigo a Jonás, Jonás nos podría convencer: no, lo que pasa es que la ciudad de Nínive merecía morir y yo eres un profeta y yo le sirvo a Dios. Pero la raíz sale de lo que él confiesa y es: voy a quedar mal. Muchas veces detrás de esa rabia, de eso que nos hace hacer ¡ah!, es nuestros derechos, es nuestro orgullo, es nuestra necesidad de que nuestro plan, es nuestro control. Es que no puedo creer que Dios me cambie el plan cuando yo he controlado absolutamente todo. Por eso es que Jeremías 17:10 dice: engañoso es el corazón, más que todas las cosas, y perverso. ¿Quién lo conocerá? Yo, Jehová, que escudriño la mente, que pruebo el corazón, para dar a cada uno según su camino, según el fruto de sus obras. Solo Dios conoce. porque Él sabe que nos cuesta perder, que queremos sobresalir, que se trata de nuestro plan, y por eso solo podemos ir a Dios y decir: realmente examíname, porque mi pataleta, mi rabia contigo tiene una razón totalmente diferente. Yo he entendido algo, poco a poco lo he ido entendiendo, y es que cuando Dios nos cambia el plan, nosotros quedamos ciegos. ¿Por qué? Porque dejamos de ver lo que se supone que debía pasar. Y entonces, claro, perdemos el control, empezamos a sentirnos inseguros, o sea, no sabemos hasta dónde movernos. ¿Por qué? Porque no vemos. Y en este momento pasan dos cosas. Lo primero es que nuestra fe es extendida, porque sabemos que 2 Corintios 5:7 dice que vivimos por fe y no por ver. Entonces, cuando el plan se cambia y no vemos nada, sí o sí la fe se extiende. Pero lo segundo que ocurre es que Dios se nos revela en una nueva faceta. ¿Por qué? Porque al perder el control y al buscarlo a Él, necesitamos sí o sí buscar una nueva faceta de Dios, y Él se nos quiere revelar. Ahora, ¿por qué pasan estas dos cosas, iglesia? Porque cuando tú no tienes manera de ver externamente un panorama claro, no te queda otra salida que mirar hacia adentro, y así ha llamado la predicación. Cuando tú no puedes controlar porque ya no ves el plan, no hay otra cosa sino que mirar en tu corazón. Quedamos sencillamente mirando hacia nuestro interior. Y es eso lo que Dios quiere hacer cuando nos cambia el plan. Hay cosas que Dios no va a poder trabajar ni en ti ni en mí hasta que perdamos el control. Por eso nos cambia el plan, porque es la única manera de trabajar cosas en nuestro carácter y en nuestra fe cuando Él cambia el plan, y nosotros lo tenemos que saber. David compuso muchos salmos desde su insatisfacción. Él veía que los malos prosperaban y que los buenos les iba mal. Entonces él decía, ¿por qué? Por ejemplo, en el Salmo 10, versículo 15 dice: quiébrale los brazos a la gente malvada y perversa, persíguelos, ¿sí? O sea, él se desahogaba. Y en otras predicaciones yo he estado aquí, les he dicho: somos humanos, tenemos derecho en oración a decirle a Dios lo que sentimos, las preguntas. Pero hoy quiero nivelar la predicación y decirle: sí, pero hay un tiempo para todo. No nos podemos quedar en solo haciendo pataleta y expresándole a Dios nuestros sentimientos, sino que hay un momento donde tenemos que hacer un alto y mirarnos y decir: Señor, ¿qué pasa en mí? Si no está funcionando externamente lo que en mi teología debería pasar, ¿qué es lo que tú quieres trabajar en mí? Finalizando el 2007 y arrancando el 2008, yo empecé a sentir unos dolores en todo mi cuerpo. Finalmente quedé absolutamente paralítica. Hubo un síndrome, era la primera colombiana que le daban. El médico finalmente, después de muchos médicos y de muchos especialistas, logré llegar al médico que conocía este tipo de enfermedades. Él solo había trabajado con un hombre que un año y medio atrás le había dado este síndrome, y yo era la primera colombiana que él atendía. O sea, me gané una lotería de esas maravillosas, como de una dentro de 10 mil millones de seres humanos me gané yo ese síndrome. Y fue muy difícil, el tratamiento duró más o menos año y medio, pero 3 meses quedé incapacitada absolutamente. Me bañaban, me vestían, yo no podía moverme. Y en este proceso obviamente buscamos la raíz de esto. Era un ataque muy fuerte hacia la iglesia, digamos que yo representaba eso. Los pastores me ministraron, iban a mi casa, imponían manos, bueno, todo el tema. Pero recuerdo, después de que Dios nos mostró la raíz de un ataque muy fuerte y se oró, el pastor me dijo: tú vas a seguir orando y también pregúntele a Dios qué más puede haber. Y con el paso de los días recuperé el movimiento de mi brazo derecho. Y yo me acuerdo de estar en el baño después de que me bañaron y yo me impuse manos. Yo fui mi propia Ananías. Y yo: ay, Señor, por favor, ¿qué más tengo que hacer? Muéstrame. Y me acuerdo que con el paso de las horas a mi corazón vino la pregunta de Jonás: ¿por qué tú estás brava conmigo? Y yo pensaba: ¿brava? No, Señor, yo no, estamos súper bien. O sea, por favor, no, ¿por qué estás brava? Y fue una pregunta que vino a mí muchos días en esa inmovilidad. Y yo tuve que examinar mi corazón y si estaba brava. ¿Por qué? Porque yo ya llevaba años predicando en la iglesia, liderando, le había servido a Dios igual desde muy chiquita, y todavía no aparecía mi esposo. Y cuando Dios me empezó a mostrar, me dijo: tú no me dices que estás brava. ¿Sí? Y sí, esto es un ataque, hay un tema muy, muy, muy claro de un ataque, pero aprovechemos este ataque para mirar tú y yo cómo estamos. Y en ese proceso de recuperación yo tuve que arreglar ese tema con Dios. Lo impresionante es que no lo arreglé y apareció Eduardo. lo arreglo en el 2008, yo conozco a mi esposo en el 2012. Pero cuando hablo con las solteras les digo, esos últimos 4 años de espera no fui una soltera desgraciada, sino una soltera con gracia. Porque ya fui redimida, ya entendí que Jesús había llenado mi vida, ¿sí me entienden? Pero lo que les quiero decir es que en mi pataleta yo le saqué la hoja de vida a Dios. Te conozco desde los 9 años, me bauticé en agua a los 11, hablo en lenguas desde los 12, soy maestra de niños desde los 12 años. Llevo tantas prédicas haciendo, trabajo por los jóvenes, sirvo en tu casa. Es decir, igual que Jonás, yo había entendido que la gracia era solo para salvación. Pero yo demandaba por mis obras un premio. Y yo no había entendido que hay una gracia donde mi esposo, lo que tengo, mi trabajo, todo lo que yo recibo es por gracia. No porque yo esté ganando puntos y pueda exigirle a Dios como un genio de la lámpara que me porté bien, necesito mi premio. Entonces entendí esa nueva revelación de Dios y esa era la raíz por la cual yo tenía un problema con Dios. ¿Saben qué pasa cuando Jonás se pelea con Dios? Lo siguiente que hace es lo siguiente. Es esto, perdón. Jonás se fue al oriente de la ciudad e hizo una enramada. Luego se sentó bajo la sombra de la enramada mientras esperaba ver lo que acontecería a la ciudad. A mí me impresiona esto. El tipo se fue a cine. El tipo se hizo palomitas y dijo, esto está buenísimo. ¿Cómo los vas a destruir? Esto está buenísimo. ¿Cómo será? ¿Rayos? ¿Meteoritos? ¿Abrirás un hueco en la tierra? O sea, él está feliz esperando ¿a qué? La destrucción. Por eso es que nuestro corazón es muy diferente al de Dios, o sea, él está expectante, impresionante. Dios, mejor dicho, Dios se va a fajar con esta destruida. Está haciendo mucho sol y entonces la Biblia dice que Dios provee algo. Dice Dios, entonces le proveyó una planta frondosa y que extendió sus hojas anchas sobre la cabeza de Jonás y lo protegió del sol. O sea, Dios no quería que se insolara. Eso le trajo alivio a Jonás. Y Jonás está ahí viendo, esperando la destrucción, con sombra, dice, esto está espectacular. Pero en el versículo 7 dice, pero Dios también proveyó un gusano, segundo animal. ¿Sabe que no todos los gusanos los manda el diablo? Hay gusanos santos que Dios manda para confrontarnos y Dios los usa para insistir una vez más en que Él es Dios y nosotros no somos Dios. Entonces el gusano se traga las hojas del árbol y el sol le pega a Jonás y se insola y está todo quemado cual camarón rojo horrible con dolor de cabeza y sale una madurez impresionante. Lo primero que declara Jonás es mejor morir que vivir así. Es que es patético, nosotros somos así. O sea, segundo quiz, se vuelve a rajar. Y entonces dice, me quiero morir. Y Dios por segunda vez le dice, ¿te parece bien enojarte porque la planta murió, Jonás? Iglesia, ¿cuántas veces Dios te tiene que preguntar si vas a seguir bravo con Él? Segunda vez que le dice. Y Jonás, en su humanidad, como usted y como yo, dice, sí, replicó Jonás, estoy tan enojado que quisiera morirme. Entonces el Señor le respondió, sientes lástima por una planta, aunque tú no hiciste nada para que creciera. Creció rápido y murió rápido. Pero Nínive, Jonás, tiene más de 120,000 habitantes que viven en la oscuridad espiritual, sin mencionar los animales. ¿No debería yo sentir lástima por esta gran ciudad? Tumaco es una ciudad que en el último censo tiene aproximadamente 100 habitantes. Nínive era un poco más grande que Tumaco como para que dimensionemos esta ciudad. Sí, no es una capital, pero fue una ciudad que se arrepintió. Y Dios le dice a Jonás, de Nínive me encargo yo, pero ¿qué pasa contigo, Jonás? Y a mí me impresiona algo, iglesia, porque el libro de Jonás termina con esta frase. Termina, no debería yo sentir lástima por esta gran ciudad. Para mí es el mejor final de temporada que Dios pudo haber hecho. O sea, esta es la mejor serie que podemos ver. Porque quedamos como, ¿y qué pasó? Jonás entonces entró a la ciudad, hubo un banquete, se hizo amigo del rey, adoraron, hicieron un canto de adoración. No, nos deja ahí como, ¿pero qué pasó? ¿Y saben por qué? Porque Dios está pensando en personas como usted y como yo que este fin de semana estamos conociendo este libro. Y es que lo que Dios hace al dejarnos en suspenso es, ¿saben qué, iglesia? De Nínive me encargué yo y de Jonás también. No se metan. Más o menos la pregunta que les quiero hacer es, ¿y ustedes qué? Porque hay un trato personal. Y esa rabia no te está ayudando. Dios, cuando tú miras hacia adentro, tú vas a entender el porqué. Tú vas a entender que necesitas crecer en otras cosas y Dios se te va a revelar de otra manera. Pero es un momento de soltar el control, es un momento donde dejas que Dios sea Dios y entiendes que tú no lo eres. Job era un hombre rico, de mucha honra, su familia era reconocida, daba un buen testimonio, tenía todo lo que cualquier persona podía tener, pero hubo un cambio de planes. Pierde su familia, queda en la ruina, se enferma. Sin embargo, en medio de ese cambio de planes, donde Job deja de tener el control de todo, él hace esta declaración: desnudo salí del vientre de mi madre y desnudo volveré allá. Jehová dio y Jehová quitó. Bendito sea el nombre de Jehová. ¿Sabe, iglesia? Cuando usted entiende y entendemos que hay una nueva faceta de Dios, aún en medio del cambio de plan, terminamos en medio de la crisis diciendo: tú diste, tú quitaste, bendito es tu nombre, Señor. Y adoramos. Y ese es el objetivo. Quiero que nos pongamos en pie y vamos a orar. Y Señor, hoy venimos como tus hijos, tu iglesia, dándote gracias, Señor, porque tú siempre extiendes gracia y misericordia frente a nuestro pecado. Pero hoy reconocemos, Señor, que nos cuesta conocer tu corazón, Señor. Que nosotros hay egocentrismo, que nosotros detrás de nuestra frustración, detrás de las lágrimas, detrás de ese por qué no sale el plan, estamos sacando esos letreros de sindicato y exigiéndote, demandándote cómo debes actuar. Si eres Dios, se supone que, si eres Dios, deberías hacer tal cosa. Y hoy yo te pido perdón por eso, Señor, por demandarte, exigirte que obres a mi manera, Señor. Yo te pido perdón si te vemos como ese genio de la lámpara que solo debe cumplir deseos y a quien nosotros damos órdenes. Y sí, Señor, nos duele el cambio del plan. Tal vez estamos ciegos, no sabemos cuál es el siguiente paso a dar. Pero, Señor, hoy queremos confiar que cuando no vemos, nuestra fe se extiende. Que cuando no vemos, tú te vas a revelar a nuestra vida de una nueva manera. Y sobre todo, Señor, que cuando no vemos, nuestra adoración puede volver una vez más a salir y decir: tú diste, tú quitaste, pero tú eres bendito, Señor, y yo te adoro. Yo te pido, Señor, que toda raíz de amargura en contra tuya, toda rabia, toda pataleta, hoy la podamos dejar en la cruz. Y hoy Dios te hace esa pregunta que le hizo dos veces a Jonás: ¿es necesario que estés tan enojada, tan enojado conmigo? ¿Vas a seguir tan bravo? Y Dios espera que tú le respondas. Y hoy podemos ir a la cruz y dejemos ahí esas rabias, esas preguntas, esas incógnitas, porque te estás enfermando por esta rabia y te estás perdiendo conocer lo que Dios quiere trabajar en ti. No es tiempo de mirar lo que externamente se tiene que ver. Dios quiere trabajar en tu interior, en tus miedos, en tus temores, en tu orgullo. Quiere trabajar tu humildad. Y Señor, hoy dejamos de pelear contigo y yo me quito estos guantes de boxeo, estas demandas. Hoy dejamos nuestros derechos porque tú eres Dios. Y te pedimos, Espíritu Santo, que podamos soltar el control sabiendo que tú nos llevas en esa voluntad, a la voluntad perfecta de Dios. Que Dios tiene un plan mayor que el mío. Que yo puedo confiar en mi Padre Dios bueno porque Él sabe que es lo mejor que podemos tener, hacer y recibir.

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de mi Padre está sobre mí, por cuanto me ha ungido para dar buenas nuevas a los pobres. Me ha enviado a sanar a los enfermos, a los quebrantados de corazón, a pregonar libertad a los cautivos, dar vista a los ciegos. De cierto os digo, todo cuanto pidiereis al Padre en mi nombre, os lo dará.

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0: Cuando el Señor nos vaya a
1: llamar.
0: Sí. Estoy hablando con los adultos, con los jóvenes, con los niños. Véanme los jóvenes, los niños, aquí. Oiga bien esto. Le voy a contar un testimonio que pasó ayer para ustedes, que no es para ustedes también el mensaje. La niña se fue a acostar después de una vigilia. Las 7 de la mañana, fulana, vayan a hablarle a la ventana, que venga a desayunar, estaba muerta. ¿Bien? ¿Se da cuenta? Porque cualquiera de ustedes, jovencito, jovencito, ay, eso es para mi mamá. Eso es para mi mamá, para fulano, me engano. No, para usted. Para cada uno de nosotros el mensaje. Que ese día y esa hora se acerca. Voy a hablar bien directo aquí. Yo veo, dice el Espíritu Santo, que más tarde te vas a apartar de mí y te vas a perder. Así es que ese día, más noche, en la madrugada, te vas conmigo. ¿Cómo la ves? ¿Cómo la ves? ¿Cómo le quedó a usted también? A usted. A usted, a ustedes, varones, a usted. No me mire así como que no le gusta. Esa es la realidad. Y Dios sabe que se va a perder el día de mañana, se viene el mundo y se viene el infierno. Él dice al Señor, hoy te llevo esta noche. Ah, ¿usted cree que es broma esto? Esto no es broma. Si Él es el dueño de su vida, esa vida que usted tiene no es suya. ¡No es suya! ¿Oyó lo que le dije a usted? ¿Qué le dije? La vida no es suya. No es mía. ¿Seguro? Y la gente dice, si la niña no quebraba ni un plato, pero Dios sabía que se iba a perder, mejor se la lleva. Y hasta su mamá se muera de llanto.

0: tenemos que hacer los viejos hacia los jóvenes, a los niños, enseñarles de ser agradecidos y mantenernos en el llamado que Dios nos ha hecho. ¿Seguro? Necesitamos. Y Pablo dice, y él os dio vida. Nosotros cuando estábamos muertos, dice que estábamos muertos en vuestros delitos y pecados, en los cuales anduviste en otro tiempo, siguiendo la corriente de este mundo, conforme al príncipe de la potestad del aire. Pero oiga bien esto, el espíritu que ahora opera en los hijos de desobediencia. Oiga, ese espíritu opera en los hijos de desobediencia. No vayamos a caer en ese lazo. Llamándonos ser cristianos, vayamos a estar en desobediencia. Porque si estamos en desobediencia, ¿cómo nos vamos a llamar?
1: ¿Cómo?
0: Hombre, ¿cómo nos vamos a llamar? ¿Ah? ¡Hijos del diablo! Vaya, aquí no le vamos a poner flores al mensaje. Ahí dice el espíritu de desobediencia que opera en la gente. Ese espíritu inmundo operaba en nosotros. Vaya a estarse bueno. También el señor Satanás. Y ahí va a estarme bueno. Mire el diablo. Un día saliendo de un lugar nocturno. ¿Oye? Con otro. Iba saliendo. Yo aquí andaba mi pistola, yo he contado su historia. Y había un hombre, ahí solo militares llegábamos a tomar, policía, guardias de la guardia, policías de hacienda, etc. ¿Quién de ustedes se quiere morir? Dijo, mire, el diablo. Yo le dije. Mire cómo Satanás lo anda uno bien amarrado. Yo me quiero morir. Cuando yo le dije eso, dije la pistola y el hombre dijo cubrirse en un carro y yo me fui a cubrir en un poste. Y como ya la pistola la andaba cargada, y vino el otro, porque el otro, yo después me di cuenta que había tomado y le habían puesto la marihuana también, estaba cruzado. Me echó mano a la pistola, me quitó el cargador y dijo, aquí es más derecho. Y salgo detrás de él. Le quité la pistola. Y como yo era agente, él era alumno. Vení, yo había sido militar, yo estaba en el ejército. Vení para acá, le digo, y lo agarré. ¡Pum! Lo pegué a la pared. Dame el cargador, le digo, me lo puse. Agarré la pistola. Como tres pechadas con pistola aquí en el pecho. Si vas a andar conmigo, vas a andar dispuesto a morirte. Si no, no andes conmigo. Mira cómo el diablo lo cruza uno. Éramos hijos del diablo. Pero ¿quién lo rescató? Dice la Biblia ahí. Su gracia. Su gracia. Su gracia. Debemos de estar agradecidos con el Señor.
2: Amén.
0: Vaya niña, vaya fulano, mengano, nos vamos para el culto. No, que yo lo que... Vámonos para el culto, mamita, si no ya le va a caer el manejo. Porque usted tiene que, como padre, como madre, tiene que predicar con el ejemplo de agradecimiento. No le puede demandar a su hija, a su hijo, que sea agradecido, si usted no lo es. Y dice la Biblia que Dios es rico en misericordia, con su gran amor con que nos amó, aún estando nosotros muertos, mire, nos dio vida juntamente con Cristo. Rico en amor. El amor de Dios fue más fuerte que el pecado, la maldad. Mire, hermano, yo no sé si usted está en el mensaje. Váyase ya para el mercado ahorita, ustedes el chipuste ya, pero allá, vayan al mercado a comprar, está barato el arroz allá. Porque hay gente que está en el culto, pero está en otra parte. Es algo que no tiene explicación. Esto que Dios ha hecho no tiene explicación. No se puede explicar, como dice la Biblia. Sí, no se puede explicar. ¿Cómo Dios metió a otro al infierno y a usted no lo ha metido, pues? ¿Qué no entiende eso lo que le estoy diciendo? ¿Ah? ¿Usted cree que por su bonita cara, mi bonita cara, estamos donde estamos? Y que el otro, que era más simpático, era más bello, ya está en el infierno sin Dios y sin esperanza. Estamos aquí por la pura gracia. No, hombre, yo. No por obras para que nadie se gloríe. Ninguna obra que nosotros hagamos.
1: Amén.
2: Amén.
0: Ninguna. Ninguna obra. Ninguna obra que nosotros hagamos podrá sustituir la obra que Cristo hizo en la cruz del Calvario. Ninguna obra. Quitémonos esa idea. Ah, que yo voy a dar tanto dinero para la obra y que eso me va a hacer acercarme más a Dios. No, eso no es así. Ah, que yo oro 5 horas diarias. Que yo hago vigiles tanto. Que yo hago ayunos tanto. No, nada de eso. Nada, nada, nada, nada puede sustituir lo que Dios hizo en la cruz.
1: Amén, amén.
0: Isaías 53:5. Léalo por favor. Su cuerpo fue molido por usted y por mí. Oigan bien eso. Dios mío. Vaya a agarrar un martillo y pégase un martillazo en la mano a ver cómo le va. Ya no digamos si se mete un clavo. ¿Qué dice?
1: Mas el herido fue por nuestras rebeliones, molido por nuestros pecados. El castigo de nuestra paz fue sobre él, y por su llaga fuimos nosotros curados.
0: Su cuerpo fue herido, fue molido por usted y por mí. Entonces, eso que él hizo no puede ser sustituido por otra cosa. Haga lo que haga, no puede sustituir. Yo voy a finalizar porque hay algunas cosas que tenemos que... En el Salmo 94, que es parte del estudio también, leo el versículo 16, el estudio está en el 17, 18 y 19. Pregunta: ¿quién se levantará por mí contra los malignos? ¿Quién estará por mí contra los que hacen iniquidad? Si no me ayudara Jehová, pronto moraría mi alma en el silencio, dice. Cuando yo decía, mi pie resbala, tu misericordia, oh Jehová, me sustentaba. En la multitud de mis pensamientos, dentro de mí, tus consolaciones alegraban mi alma. Oiga cómo trabaja Dios. Oiga cómo trabaja Dios. En la multitud de mis pensamientos dentro de mí, tus consolaciones alegraban mi alma. Por eso que el estudio se llama ¿Qué sería de mí si Dios no nos hubiese alcanzado? Amén.
2: Amén.
0: Seríamos como el pájaro herido, dice, que se muere en el suelo. Así. Esta mañana se fue el tiempo. Queremos orar hermanos, por algunas peticiones. Bueno, traemos una petición nos han hecho llegar una petición y no es que la hayan llegado, bueno, la han hecho llegar, pero yo había estado orando una noche, antes de las 12 de la noche, había estado orando y me acosté. Yo que cierro los ojos y yo estoy en los Estados Unidos, en una casa X. Y cuando yo miraba pasar a una hembra de vestido largo, pero la miraba enferma. Inmediatamente yo le mandé un audio a una persona y me dijo, esta persona X está enferma y los médicos no pueden hacer nada. Entonces tengo un plan en esta mañana. Después vamos a orar por sus necesidades. Oremos 15 minutos por ese caso. Por ese caso. Así que quiero yo que usted levante su mano derecha en señal que va a orar conmigo por ese caso. Por ese caso. Levante su mano derecha. Anote. Cuente ahí. No, solo cuento. 1, 2, 3, 4. Sí, levante bien la mano, por favor. Vamos. ¿Ya? Bueno. Vamos a orar. 15, 10 minutos. Pongamos una alabanza ahí. Y luego estaremos orando por su necesidad. Momento de oración. Vamos a declarar. Oiga bien, estamos actuando en fe. Nos vamos a orar por ella, la persona, y el domingo voy a hacer un culto de acción de gracias por ella. Dado que Dios hizo el milagro este día.
1: Amén.
0: ¿Lo creen, hermano?
1: Amén.
2: Amén.
0: Oramos al Señor, Padre nuestro. Estás en el cielo. Ella se llama Fátima. La persona se llama Fátima. Padre, en el nombre de Jesús de Nazaret, obra por el poder de la palabra. Obra por el poder de la palabra. Llega, Señor, a este lugar. Llega para visitar este cuerpo. su mano poderosa sobre la vida de ella. Padre, en el nombre de Jesús, arranca de raíz la enfermedad. Arranca de raíz la enfermedad. Arranca de raíz la enfermedad. Cobra por el poder de la palabra. Cobra por el poder de la palabra. Cobra por el poder de la palabra. Por el poder de la palabra. Por el poder de la palabra. Arranca toda enfermedad. Todo órgano dañado, Señor, lo declaramos. La declaramos sana. La declaramos libre. Padre, en el nombre de Jesús. Padre, en el nombre de Jesús. Padre, en el nombre de Jesús. Lo que es imposible para el médico, lo que es imposible para la medicina, posible es para usted, oh Dios. Posible. Posible, posible, posible. Posible es para usted. Posible es para usted. En el nombre de Jesús. En el nombre de Jesús. Ella es tu hija. Ella es tu sierva. En el nombre de Jesús. Por el poder de la palabra. Por el poder de la palabra. Por el poder de la palabra. Por el poder de la palabra. Fuera toda enfermedad. Fuera, fuera, fuera, fuera de ese cuerpo. Por el poder de la palabra. Por el poder de la palabra.
2: No hay nada imposible
0: para ti, Señor. Por el poder de la palabra.
2: No hay nada que tú no puedas hacer.
0: Por el poder de la palabra. Por el poder de la palabra. Por el poder de la palabra. Padre, gracias. Padre, gracias. Gracias, gracias, gracias. Padre, gracias. Aleluya.
2: Gloria a tu nombre, Señor.
0: Aleluya.
2: Gloria a tu nombre, Dios.
0: Gracias.
2: Recibe la gloria, Señor. Recibe la gloria. Recibe la gloria. Recibe la gloria, la gloria, la gloria, la gloria. Recibe la honra, la alabanza.
0: He cortado la oración porque Dios ha puesto en mi corazón que hago un llamado al reconcilio. Véngase rápido, los que sientan la necesidad de reconciliarse. Pónganse de pie y se vienen para adelante, por favor. Véngase, véngase. Los niños, los jóvenes, sientan la necesidad de reconciliarse con el Señor, véngase. Véngase, véngase, por favor, véngase.
2: Bendito Dios, grande tu misericordia. Para siempre, oh Dios, es tu misericordia.
0: Yo estaba platicando con mi hermana en carne.
2: Para siempre, Dios.
0: Ella me dijo, yo le pregunté a dónde se congrega usted. Me han estado invitando, me dijo, una iglesia que llama Adventista. Yo le digo a ella,
2: para siempre.
0: Esa doctrina es una doctrina errónea. El problema es que no solamente el error aquí, sino lo que arruina es su relación entre usted y Dios. Nosotros que estamos presentes en esta mañana, debemos descuidar lo que Dios nos ha dado. Esa gracia, esa misericordia, debemos descuidarlo. A la puerta van a tocar diferentes doctrinas. Hay un montón de error que está moviendo. El objetivo del enemigo es matar, destruir. Gloria a Jesús.
2: Para siempre tu misericordia.
0: Vamos a orar en esta mañana. ¿Guarden eso? Guarden, por favor. Guarden.
2: Bendito eres, Jesús.
0: Levante sus manos.
2: Bendito eres, oh Dios.
0: Y dígale conmigo, Padre nuestro, estás en el cielo. Te doy gracias, dígale. Porque tu gracia ha sobreabundado en mi vida. Padre, gracias. En el nombre de Jesús. En el nombre de Jesús. En esta mañana. Vengo delante de ti, oh Dios. Para poner en tus manos mi vida, restaura mi relación con el Padre, con el Hijo, con el Espíritu Santo. Y ayúdame, Señor, a perseverar hasta el fin, hasta el día que tú me llames en gloria. Padre, en el nombre de Jesús de Nazaret, obra por el poder de la palabra. Obra por el poder de la palabra. Cuida mi vida, dígale. Cuánto error se mueve alrededor mío. Guarda mi vida. En el nombre de Jesús. A permanecer en la gracia. En lo que usted hizo en la cruz del Calvario. Para el perdón de mis pecados. Aleluya. Aleluya, aleluya. Dale gracias,
1: hermano. Gracias, Señor.
2: Dale gracias.
0: Dale gracias, hermano.
2: Recibe toda la gloria, Dios.
0: Quiero de regreso esa alabanza.
2: Toda la gloria.
0: Ya vamos a terminar.
2: Toda la gloria, toda la gloria.
0: Y ya terminamos, ya terminamos. Solo acabamos esa alabanza.
2: Toda la gloria.
0: Préstale atención.
2: Toda la gloria. Toda la gloria, toda la honra. Alabanza tuya.
0: Gloria.
2: Estamos
0: en comunión con el Señor.
2: Digno eres,
0: Señor, digno eres, Jesús. Oiga lo que dice la alabanza. Cierre sus ojos.
2: Gloria a Dios.
0: Levante sus manos, por favor. Oiga, oiga.
3: Precioso.

0: Señor.
1: Cántelo.

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0: Gracias. Y alguien que tenga el calma. Gracias. Puedo regresar a su asiento. Gloria a Jesús. Gloria a Jesús. Gloria a Jesús.
1: Yo soy
0: un hombre.

0: Él es tu proveedor, Jehová, ¿qué? Jireh. ¿Qué es lo que quiere decir? Jehová Jireh, tu proveedor. Yo llevo ese alabanza. Yo venía de ser un mandado. Venía escuchando esa alabanza, ya la había escuchado como 4 veces, y yo la traía escuchando. Y venía a la altura de los testigos de Jehová. Oiga bien esto. Y a la izquierda hay un hombre. Y Dios me dice, decirle a ese fulano que te dé dinero para ir a Haití. Oiga. Entonces yo paré el carro. Él entró a una casa, lo maté a llamar. Dios me acaba de dar este mensaje, le digo. Aquí ando unos videos, le digo. Y Dios me dice que le dijera esto a usted. Vino aquel hombre, sacó la cartera, sacó $300. $200 para ese viaje y $100 para usted. Díganme, usted no les alegra nada. Si Dios hace cosas aquí es porque Dios quiere hacerlas con usted, hombre. Porque yo puedo hacer otras cosas, tragarme el trago, meterlo aquí y no compartirlo con usted. Pero usted, voy a traer un panal de avispa de guitarrón. Ya nos conocen, ¿va? Ahí se van a tirar por esa marquesina. Entonces lo que yo entendí, cuando él sacó ese dinero y me dio los $300, 100 para usted y 200 para el viaje, lo que yo entendí, porque yo ya rato vengo planificando este de los socios, ya rato, y como ya rato lo traía, porque el Señor me lo ha dado, yo no voy a estar haciendo algo que Dios no me diga que haga, pues, vean. Entonces, traía ese proyecto, y vino Dios y me dio ese mensaje para la persona. La gente que ya rompió el hielo. Amén. Le está preparando, hijo. Pues vamos a comenzar por los otros y por los otros. Quiero enseñarles algo a ustedes, enseñarles algo, que es tanto como se recibe. ¿Lo les digo? Cuando ustedes se quedan mudos y mudas, así está bueno, les decía. No abras la boca. ¿No?
1: ¿Ya no hay nadie más? Esto es lo que tenemos que quitar, lo tenemos que quitar.
2: Ah, sí.
1: Sí, va.
2: ¿Sí?
1: Y para los otros también. ¿Sí?
2: Vale, espera. Vamos a ver en esta hora. Entonces, cuando Dios le pide a usted, es porque quiere dar.
3: Amén.
2: Amén, hermano.
3: Amén.
4: Amén. Amén.
2: Dios me dice, da esto, hace esto, muévete ya, anda a sembrar esto, yo lo hago. Por lo menos ayer salí 2 horas y de vuelta, tirado con unos zapatos así, pero me hicieron pedazos. Piezas, la calor. Pero alguien me compró 2 pares de zapatos de estos, ¿ves? Yo no me los quería poner, pero a la larga me doy cuenta que tiene mucho beneficio porque el zapato es fresco. Pero eso estoy con esta clase de zapatos mientras Dios hace el milagro.
0: vamos con el con ese proyecto. Bien, ¿quiénes se van a inscribir para Haití? Tiene un año. Uno, dos, tres. Uno, levanta la mano. Van a Esmeralda. Levanta la mano, por favor. Vaya. Van a Erika. Van a Margarita. Usted tiene un mes, dos meses, tres, cuatro, cinco, seis, ¿verdad? Espacios para... Esto lo vamos a poner en otra parte también, porque esto así es, esto se mueve así. Es que si uno no siembra, no cosecha, hay un montón de cosas. Yo le cuento a alguien, mire, esto se lo digo porque la gente, hay gente que le gusta meterse la mano en la bolsa. Y le digo, pasa esto y esto, ¿cómo está de su salud? Así, así, le digo. Manténgame informado, me dijo, ahí cuando vaya al médico yo le voy a pagar esa consulta y le voy a pagar los exámenes y todo eso. Bien.
3: Gloria a Dios.
0: ¿Tiene el Señor?
1: Aleluya.
0: ¿Puede imaginar? O sea que Dios, y él no es miembro de aquí, de esta iglesia, ¿sí? De otra iglesia. Ya no hay más socios para el año. Ahí hay otro, ¿eh? Hermano Julio. Para el año, son $200. Para el año, para 6 meses, 7, 8, 9, 10, 11, 12. Para un mes, para 15 días, para una semana, para más tarde. ¿No hay nadie más?

0: Ya estuvo. Ya estuvo. Bien. Vamos a estar de pie, vamos a darle gracias al Señor. Estamos 10 minutos para finalizar. Gracias por haber venido. Hoy hemos estado con radio. Gracias, Dios. Gracias. Ahí va el muchacho a reunir la ofrenda. Hoy hemos tenido Radio Vil Cabañas. Sí, ya está trabajando de regreso en la radio. Ya nos informó el director. Así es que saludos para su ley desde Villalobo. Radio Vil Cabañas. Gloria a Jesús. Gloria a Jesús. Bien, oramos al Señor. Dice la mano con la hermana. Hermano, Dios te bendiga. Le espero el próximo domingo, Dios. Padre, te damos gracias. Despídenos con tu paz, con tu bendición a nuestros hogares. El pueblo del Señor dice:
1: Amén.
0: Amén. Despídase, hija, del hermano.

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2: Son las 11:59.

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0: Gloria al Señor, gracias te damos, Señor Jesús. Gracias por este día, por esta tarde, gracias por este momento, esta oportunidad que nos da de poder bendecir y glorificar tu nombre. Le damos gracias al Señor, amado hermano, le saluda a su hermana Maritza de Atencio desde la República de Panamá, muy agradecida con el Señor por la oportunidad que nos brinda nuestro hermano Rigoberto de Paz de poder compartir el mensaje con cada uno de ustedes. Un mensaje muy especial y un saludo muy especial a todos mis hermanos allá en Radio Lumbrera en Chile. Que el Señor les bendiga grandemente al igual que a todas sus familias. Gloria al Señor, le damos gracias por esta oportunidad. Aleluya, gloria al Señor. Y quiero entrar en la palabra del Señor ha puesto en mi corazón para compartir. Dice, está en Lucas 10, del versículo 1 al 12. Dice, después de estas cosas, designó el Señor también a otros 70, a quienes envió de dos en dos delante de él a toda ciudad y lugar donde él había de ir. Y les decía, la mies a la verdad es mucha, mas los obreros pocos. Por tanto, rogad al Señor de la mies que envíe obreros a su mies. Y he aquí yo os envío como corderos en medio de lobos. No llevéis bolsa, ni alforja, ni calzado, y a nadie saludéis por el camino. En cualquier casa donde entréis, primeramente decid, paz sea a esta casa. Y si hubiere allí algún hijo de paz, vuestra paz reposará sobre él, y si no, se volverá a vosotros. Y posad en aquella misma casa, comiendo y bebiendo lo que os den, porque el obrero es digno de su salario. No os paséis de casa en casa. En cualquier ciudad donde entréis y os reciban, comed lo que os pongan delante, y sanad a los enfermos que en ella haya, y decidles, se ha acercado a vosotros el reino de Dios. Mas en cualquier ciudad donde entréis y no os reciban, saliendo por sus calles, decir, aún el polvo de vuestra ciudad, que se ha pegado a nuestros pies, lo sacudimos contra vosotros. Pero esto sabed, que el reino de Dios se ha acercado a vosotros. Y os digo que en aquel día será más tolerable el castigo para Sodoma que para aquella ciudad. Padre, te damos gracias en esta hora por esta palabra, Señor. Te pedimos que tu Espíritu Santo nos guíe, nos ayude, aleluya, a poder, Señor, plasmar, Señor, lo que tú quieres que hablemos, Señor. En el nombre de Jesús te lo pedimos y te damos gracias, Señor. Amén y amén. Gloria al Señor. Aleluya. Gracias te damos, Señor. Gracias, Jesús. Y dice la palabra del Señor en el versículo 1 del capítulo 10 de Lucas. Y después de estas cosas, amén, ¿de qué cosa, verdad? Del capítulo anterior, amén, Jesús, primeramente vemos empezando este capítulo 9, que Él envió a los 12 discípulos a predicar, amén, dice que les dio poder y autoridad sobre los demonios y para sanar enfermedades, Él mismo los envió, amén, a predicar el reino de Dios y a sanar a los enfermos. Gloria al Señor. Les dio instrucciones, al igual que a estos 70, ¿verdad? Pero a los discípulos les decía, no toméis nada para el camino, ni bordón, ni alforja, ni pan, ni dinero, ni llevéis dos túnicas. Y en cualquier casa donde entréis, quedad allí y de allí salid. Amén. Las recomendaciones que le daba el Maestro a sus discípulos. Amén. Y dice que donde quiera que no recibieran, salir de aquella ciudad y sacudir el polvo de vuestros pies en testimonio contra ellos. Lo mismo que le dijo acá prácticamente a los 70. Y dice que ellos salieron y pasaban por las aldeas anunciando el evangelio, las buenas nuevas y sanando por todas partes. También vemos en este capítulo 9 la alimentación de los 5,000, ese grande milagro que el Señor hizo, ¿verdad?, de alimentar a tanta gente. Vemos también como Pedro aquí también confiesa que el Señor es el Hijo, el Cristo de Dios, aleluya. Qué hermoso, amén. Vemos también que el Señor anuncia su muerte en este capítulo, la transfiguración también, gloria al Señor, que Jesús sana a un endemoniado, amén. Vemos tantas cosas que Él también le dice a su discípulo, le dice que cualquiera que reciba a un niño en su nombre, a él lo recibe, y cualquiera que lo recibe a él, le recibe al que le envió, porque el que es más pequeño entre vosotros, ese es el más grande. Gloria al Señor. Y le damos gracias al Señor por todas estas cosas. Al final de este capítulo 9, el Señor también le dice a aquellos que querían seguirle, ninguno que poniendo su mano en el arado mira atrás es apto para el reino de Dios. Amén. Pero entrando ya acá en el capítulo 10, amén, vemos la misión que el Señor le dio a esos doce discípulos. Amén. Vemos que el mismo Señor dice que los designó. Amén. Dice, el Señor designó aún a otros 70. Gloria al Señor. Dice, era el Señor quien los designó. Y esto tiene que ver con lo que el hombre no puede hacer. Amén. Porque a veces nosotros queremos escoger a las personas de a dedo, ¿verdad? Pero el Señor sabe quién realmente es aquel que puede llevar ese mensaje, que puede llevar esa palabra, sabiendo que lo va a hacer con amor, que lo va a hacer con ese deseo de que otros abran sus ojos, conozcan la verdad, conozcan a Jesucristo como su Señor y su Salvador. Amén. Dice, Él los envió de dos en dos delante de sí a toda ciudad y lugar a donde Él había de venir. Dice, cuando el Señor envía predicadores a ciertos lugares, es porque Él desea llegar ahí. Nunca se debe olvidar esto. Amén. El deseo del corazón de Dios es que las vidas sean tocadas, sean transformadas a través del mensaje de salvación. Amén. Y les decía, la mies a la verdad es mucha, mas los obreros pocos. Amén. Y esto nos habla de que la salvación de las almas es prioridad para el Señor. Amén. Gloria al Señor, que el Señor nos ayude a estar anuentes a esto, que la salvación de las almas es prioridad. Amén. Dice que para aquellos que no tienen el privilegio de oír, en lo que concierne a esa persona, Jesús murió en vano. O sea que para aquellos que no lograron en su momento, antes de partir de este mundo, escuchar hablar de Jesús, para ellos, Jesús murió en vano. Pero hay muchos que están en la pesca, hay muchos que estamos ya en la pesca, pero muy pocos son los que en realidad están pescando. Que el Señor nos ayude a ser pescadores de almas, pescadores de hombres, como Él le dijo a sus discípulos, ¿verdad?, cuando los llamó, que Él los haría pescadores de hombres. Gloria a Dios. Dice, por tanto, rogad al Señor de la mies. El Señor nos llama a rogar. Dice, la oración tiene que ser el fundamento sobre el cual se recoge la mies. También debemos recordar que Jesucristo es el Señor de la mies. Amén. Debemos orar siempre, rogar al Señor de la mies que envíe obreros a su mies. Porque si no hay obreros, no se puede recoger la mies. Amén. Que el Señor nos ayude a estar dispuesto a predicar su palabra, a utilizar estas redes sociales, a enviar un mensaje a través de WhatsApp o del estado de Facebook. No estemos poniendo tantas fotos de que estuve aquí, que fui allá, que esto. A veces nos la pasamos poniendo más esas cosas que son más, como vanidades. Claro, podemos hacerlo, de repente poner una foto de nuestros familiares, pero hay veces que más nos las pasamos en eso, que poniendo un texto, poniendo una palabra, poniendo un mensaje, una alabanza que toque las vidas, los corazones, que el Señor nos ayude, amén, gloria al Señor. Andad, dice, he aquí yo os envío como corderos en medio de lobos, santo. Y a veces uno dirá, Señor, ¿por qué no está mandando si Él sabe que hay tantos lobos rapaces? Amén, pero Él es el pastor, y el buen pastor dice que su vida da por sus ovejas, Él nos va a guardar, amén, en el momento, aleluya, en que venga cualquier ataque del enemigo, el Señor nos va a guardar, aleluya, de todo ataque del enemigo, de todo peligro oculto, aleluya, porque Él mismo nos dice, ¿verdad?, en el Salmo 23, Jehová es mi pastor, nada me faltará, en lugares dedicados pastos me hará descansar, junto a agua de reposo me pastoreará, confortará mi alma, me guiará por sendas de justicia por amor de su nombre. Aunque ande en valle de sombra de muerte, no temeré mal alguno, porque tú estarás conmigo. Tu vara y tu callado me infunden aliento. Aleluya. Hay momentos que cuando queremos llevar la palabra, predicar, viene el desaliento, porque vemos que la indiferencia de la gente. Pero dice, tu vara y tu callado me infundirán aliento. Aún allí el Señor nos alentará, para que podamos compartir la palabra del Señor. Amén. Dice, no llevéis bolsa ni alforja, así mismo como le digo a los discípulos, ni calzado. Amén, porque Él se va a encargar de suplirnos. Amén. Y a nadie saludéis en el camino, o sea, para que no hubiera, que no se desviaran, ¿verdad?, de la misión que ellos tenían. Amén. Gloria al Señor. En cualquier casa donde entrareis, dice el versículo 5, primeramente decid, pasea a esta casa. Aleluya. Dice, una bendición que el Señor promete a cualquiera que asista o promueva a aquellos que Él ha llamado, con tal que estén llevando a cabo la gran comisión. Que el Señor sabe y Él conoce los corazones. Amén. Él escudriña los corazones y Él sabe quién realmente está llevando esa palabra de bendición para que el reino de Dios sea expandido. Gloria al Señor. Dice el versículo 6, y si hubiera allí algún hijo de paz, esto se refiere a alguien que desea las bendiciones del Señor, que intenta servirle en cualquier oportunidad o capacidad posible. Dice, vuestra paz reposará sobre esa persona. O sea, la bendición dada reposará sobre esa persona. Y si no, se volverá a vosotros. Amén. Cualquier obstáculo a esta importante tarea detiene las bendiciones de Dios. Amén. La tristeza, como hay lugares donde se ha llegado, ¿verdad? Se ha llevado la palabra y la gente lo rechaza. Amén. Acá en el capítulo 9, el versículo 53 dice que el Señor, 52 y 53 dice que Él envió mensajeros delante de sí, los cuales fueron y entraron a una ciudad de los samaritanos para prevenirle. Amén. Pero dice, mas no le recibieron, dice el versículo 53. Esto indica el error más grande que cometieron, y lamentablemente es el error más grande que cometemos la mayoría, de no recibir el evangelio, de no recibir la palabra de Dios, de no recibir a sus mensajeros. Dice porque su rostro era como alguien que iba a Jerusalén. O sea que ellos pusieron por delante su religiosidad. Amén. Dice, tenía que ver con el argumento entre los judíos y los samaritanos. En otras palabras, permitieron que su religión les causara perder el momento más grande en su historia, y su religión probablemente los llevó al infierno. Y hoy día hay mucha gente así, que usted le lleva la palabra y dice, ah, no, yo tengo mi religión. Amén. Y la religión no va a salvar a nadie. Amén. El que salva es Jesucristo. Gloria al Señor. Sigue diciendo el versículo 7, acá en el capítulo 10. Y posada en aquella misma casa, comiendo y bebiendo lo que os dieren. Amén. Que se queden en una misma casa. Amén. Dice, porque el obrero es digno de su salario. Amén. No podemos estar tampoco, ay no, si llegamos a un lugar, no me gusta esto, no me gusta aquello. Amén. Tenemos que recibirlo con humildad de corazón. Amén. Dice, porque el obrero es digno de su salario. Amén. No andéis de casa en casa. Amén. Y dice que en esta época, esto se refiere a los predicadores que buscan las mejores iglesias porque pagan más. El dinero nunca debe ser el objeto, sino más bien el llamado de Dios y a donde quiera que éste nos guíe. Amén. El llamado debe ser realmente, gloria al Señor, lo que nos insta, lo que nos impulsa. Amén. No el dinero, gloria al Señor. Dice, y en aquella, y en cualquier ciudad, dice el versículo 8, donde entraréis y os recibieren, comed los que os pusieren delante, que no nos quejemos. Amén. Gloria al Señor. Aquellos que nos abran puertas con humildad, con sencillez de corazón, le abran puertas al Evangelio. Amén. Lo que nos brinden, recibámoslo con gozo. Amén. No quejándonos. Gloria al Señor. Y dice el versículo 9, y sanad a los enfermos que en aquella ciudad hubiere, o en aquella casa. Amén. Gloria al Señor. Y decirle que se ha llegado a vosotros el reino de Dios. El reino de Dios es lo mejor que jamás podría acontecer a una familia, o a un lugar, o a una persona. Gloria al Señor. ¿Por qué? Porque eso nos sana. Sana nuestra, nos sana físicamente y nos sana espiritualmente. Gloria al Señor. Aleluya. Y sobre todo que podemos recibir, ¿verdad?, la salvación de nuestra alma. Gloria al Señor. Dice el versículo 10. Mas en cualquier ciudad donde entrareis, o sea, donde el Señor nos envíe, y no recibieren, indica esto que sería el caso a veces. A veces nos van a cerrar las puertas, hermano. Nos van a decir, no, aquí no. Somos X religión. Amén. Pero si no nos recibieron, saliendo a las calles, decir, aún el polvo que se nos ha pegado a nuestra, que nos, se nos ha pegado de vuestra ciudad a vuestros pies, sacudimos en vosotros. Santo Dios, guarde aquella ciudad, aquella casa. Amén. Dios tenga misericordia. Gloria al Señor. Porque han rechazado lo más importante. Gloria al Señor. La tristeza es saber cómo gente tiene tan arraigada su religiosidad. Ayer aquí en Panamá celebraban en un lugar que se llama, una provincia llamada Colón, en un lugar pequeñito, se llama Portobelo. Eso le habían puesto Portobelo porque dice que era uno de los lugares más hermosos que al llegar a América descubrieron, y era un lugar hermoso. Sin embargo, dice que a los años llegó una estatua, una imagen de un Cristo negro, le llaman el Cristo negro de Portobelo, y allá van miles de personas, van y muchos se van arrastrando por las rodillas, caminan millas, caminan llevando esas imágenes en la cabeza, vestidos con esas túnicas moradas, porque están aferrados a su religiosidad. Y si uno le dice, mira, Cristo ya murió, Cristo ya hizo la obra por ti, no tienes que hacer eso, pues se niegan porque están aferrados a esa religiosidad y pierden la oportunidad de recibir a aquel que realmente murió por ellos. Amén. No entienden que ya Jesús no está en una crucificado, no se puede contener en una imagen, amén, hecha de palo, de quién sabe de qué, creo que esa está hecha de palo, que dicen que hasta ya se está deshaciendo, no sé, han tenido que reconstruir no sé cuántas veces. Señor, tenga misericordia y que nos ayude a orar por esas personas que realmente están pues metidas en su religiosidad. Amén. Y el Señor decía aquí, le decía en el versículo 11, aún el polvo que se nos ha pegado de vuestra ciudad a nuestros pies, sacudimos en vosotros. Amén. El Señor dice que guarda cuidado, Él tiene un registro de aquellos lugares que le han rechazado. Amén. Esto empero saber, que el reino de Dios se ha llegado a vosotros. Gloria al Señor. Es imperativo que todos tengan la oportunidad de oír, pero hay de aquellos que rechazan a Cristo. El juicio del gran trono blanco tendrá registro de ese rechazo. Santo Dios, Padre de la gloria, ten misericordia, Señor, y ayúdanos a nosotros a ser esos misioneros, esa persona que tú quieres que llevemos esa palabra a través de las redes sociales, a través de un mensaje en los buses, en los taxis, a nuestros vecinos, donde tú nos permitas, Señor. Dice, y os digo que para los de Sodoma será más tolerable en aquel día el castigo, amén, que para aquella ciudad. Santo Dios, Padre de la gloria, cuando se presenten al gran trono blanco, van a tener que responder por qué rechazaron al Maestro, por qué rechazaron al Mesías. Santo Dios, Padre de la gloria, Dios tenga misericordia de nosotros. Amados hermanos, el Señor desea, ¿verdad?, ver vidas transformadas, ver vidas tocadas por su palabra, principalmente. Amados hermanos, hoy día estamos viendo cómo el mensaje está siendo cambiado. Mucha gente está predicando, pero no está predicando realmente que Cristo viene, de que su venida está cerca, de que tenemos, aleluya, tenemos que buscarle de corazón, arrepentirnos de nuestros pecados, dejar a un lado las cosas del mundo y volvernos a nuestro Dios, a nuestro Señor Jesucristo. Hoy, lastimosamente, hay hermanos, hay gente que no quiere saber del Señor, no quiere saber de la palabra de Dios. Dios tenga misericordia. Aleluya. Santo eres Jesús. Aleluya. Que Dios permita que haya corazones transformados para su honra y su gloria, para su alabanza. Amado hermano, que no nos pase. Aleluya. Que no rechacemos esa palabra. No rechaces esa palabra. Amigo, si me estás escuchando, si no has tenido ese encuentro real con el Señor Jesucristo. Y hay muchos que dicen, no, a mí me gusta escuchar las canciones, a mí me gusta oír, pero ya está ahí. Pero no dan el paso de fe. Si en esta hora tú no has dado ese paso de fe, amigo, yo te invito a que tú recibas al Señor Jesucristo como tu Señor y tu Salvador. Que tú reconozcas tus pecados, porque realmente la palabra dice que debemos reconocer nuestros pecados, debemos reconocer que necesitamos de ese Salvador, aleluya, porque nuestras obras, nuestros hechos nos llevan a pecar delante de Dios, a hacer cosas que a Dios no le agrada. Amigo, en esta hora, en esta tarde, quiero decirte, Jesucristo quiere que tú vengas a sus pies, que tú vengas a su redil, arrepiéntete de tu maldad, pídele perdón al Señor por tus pecados. Dile en esta hora, Señor, perdóname, yo reconozco mi pecado, mi maldad, yo reconozco que te he fallado, límpiame, inscribe mi nombre en el libro de la vida. Perdóname, Señor, te acepto en mi corazón como mi Señor y mi Salvador. Aleluya, y ayúdame, Señor, a no apartarme de ti más. En el nombre de Jesús. Aleluya. Señor, te pido en este momento por todo aquel que ha hecho esta oración, Padre, que seas tú fortaleciéndole, que seas tú ayudándole, Señor, Padre, a permanecer, a perseverar en ti, Señor. Que seas tú, Señor, oh Padre Santo, ayudándole a rendir su vida cada día. Aleluya. Que cada día ponga ese amor por su palabra, Señor, por conocer más de ti, por buscar una iglesia donde se le predique la sana doctrina, donde sepa que hay un Dios que le ama, que quiere verlo, aleluya, verlo prosperar, Señor, prosperar primeramente espiritualmente, que es lo más importante. Muchos buscan prosperidad material, muchos buscan las cosas de este mundo más que las cosas de Dios. Muchos piensan que la vida de cristiano solamente es bendición tras bendición, pero no quieren aceptar el reto, no quieren aceptar, aleluya, que también seremos perseguidos, que también seremos vituperados, aleluya, que como dice la palabra del Señor, es necesario que a través de muchas, muchas tribulaciones entremos en el reino de los cielos. Señor, ayúdanos, ayuda a cada uno de mis hermanos, a mira aquel que está en este momento con alguna situación de salud en su vida, Señor, ten misericordia, Señor, tú eres nuestro sanador, tú eres nuestro ayudador, Señor, en ti ponemos nuestra esperanza, en ti ponemos nuestra confianza, Señor. En el nombre de Jesús te lo pedimos, Padre. Oh, Señor, bendice, Señor, Radio Lumbrera. Bendice, Señor, a cada uno de los que en ella trabajan, Señor. Padre Santo, aleluya. Glorifícate, Señor, en la vida de nuestro hermano Rigoberto de Paz, Señor, de su familia, Señor. Padre de la gloria, en la vida de cada uno de mis hermanos oyentes, Señor, sea tu nombre glorificado, Señor. Seas tú glorificándote, Señor, en cada vida, Señor. Aquí en Panamá también te pido por cada uno de mis hermanos en Cristo, por cada pastor, Señor, Padre Santo, en Chile, en El Salvador, en Panamá, en todo el mundo. Señor, bendice a cada pastor, a cada misionero, a cada evangelista, a cada maestro de escuela dominical, a cada ministro de la alabanza. Señor, a todo tu pueblo, Señor, sea bendecido, Señor, como dice tu palabra, sean prosperados los que te aman, sea la paz dentro de tus muros, clamamos por la paz de Jerusalén, clamamos, Señor, oh Dios, clamamos, Padre, por esos países donde hay guerra, donde hay persecución de los hermanos, Señor, de los cristianos, Padre, ten misericordia, Señor, tu misericordia les alcance, Padre Santo, oh Dios, y que podamos un día, Señor, estar en tu presencia, Padre de la gloria, gozadnos, Señor, de esa paz, Señor, que solamente tú nos das, de esa vida eterna, Señor, que solamente tú nos puedes dar, Señor, en el nombre poderoso de Jesús. Gracias, Señor. Gracias por esta oportunidad que me has dado, Señor. Gracias, Señor, por cada uno de mis hermanos a los cuales, Señor, he podido compartir esta palabra. Bendice a cada uno de mis hermanos, Señor, allá en Radio Lumbrera Chile, y cada una de las radios, Señor, donde tu palabra es predicada, Señor, en cualquier lugar del mundo, Padre, en cualquier idioma, Señor. Gracias te damos. Gracias, Señor. Que tu palabra corra y sea glorificada, Señor. En el nombre de Jesús te lo pedimos y a ti te damos toda honra y toda gloria y toda la alabanza por los siglos de los siglos. Amén y amén. Gracias le damos una vez más al Señor por esta oportunidad, a nuestro hermano Rigoberto de Paz, a todo el equipo de Radio Lumbrera. Muchas gracias por esta oportunidad que me ha dado en este día. Dios les bendiga rica y abundantemente y que la paz del Señor, que sobrepasa todo entendimiento, sea sobre cada uno de ustedes y sus familias. Que el Señor les bendiga. Amén y amén.
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Amigos y hermanos que están en sintonía de Radio Aliento, un privilegio saludarlos en esta hora de la tarde de este día domingo, cuando estamos fecha 5 de julio, año 2026, completamente en vivo desde El Salvador, acá en Centroamérica, tomando los controles de Radio Aliento. Dios bendiga a nuestro hermano José, a nuestra hermana Marta, quienes estuvieron presentando su bendecido programa en esta hora de la tarde. Saludos para todos nuestros amigos y hermanos que mantuvieron sintonía, los que estuvieron comentando, enviando stickers, los que estuvieron ahí muy contentos, muy gozosos, uniéndose con mi hermano José y la hermana Marta. Desde el lugar donde están ubicados ellos, ahí nuestro Dios añada muchas bendiciones. Y para toda la familia de los amigos y hermanos que los escuchan, familiares que están ahí dándoles apoyo mientras están presentando ellos su bendecido programa. Estamos, hermanos, escuchando a Steve Green, un americano que decidió aprender español para cantar alabanzas a nuestro Dios. Este cantante cristiano que decidió, mire qué privilegio, hermanos, que los que hablan inglés decidieron aprender bien el español para venir a cantar y glorificar a nuestro Dios con alegría y con gozo. Entre ellos está la alabanza que tiene como título, hermanos, el programa de mi hermano Boris, Responde al Llamar. Dios bendiga a usted que está en la sintonía, donde nuestro Dios le permita que nos esté escuchando. Sea nuestro Dios bendiciéndole y fortaleciéndole. Quiero manifestarles, hermanos, que en el transcurso de esta madrugada que recién pasó, estuvimos en el quinto día de clamor. Y algo que me da mucho gusto, hermanos, y ayer se lo estaba testificando, a pesar de que tenía, hermanos, la boca bien, todavía desangrándome. Todavía tenía, hermanos, el sabor a sangre en la boca. Mientras estaba pasando el programa, hermanos, ya hoy en la madrugada que estuve orando, hermanos, sentí el respaldo de nuestro Dios y ya no tenía, hermanos, nada de lo que ayer estaba sintiendo y lo que antier y antantier estuve, hermanos, sufriendo. La verdad que es, en cierta manera, algunas veces, hermanos, necesario quitar lo viejo para que quede libre. Ya no me van a hacer otro diente, hermano. Ya no me van a hacer otra muela, pero ya no tengo ese obstáculo ahí, hermano. Porque la verdad que yo, como les dije, traté la manera de preservarme esa muela. Ya le había hecho tres rellenos.

menos, pero ya esta última vez ya era demasiado profundo y como para que quedara bien le tuvieron que escarbar más adentro en lo que es la parte donde ya llega lo que es el nervio, y ahí sí ya es muy arriesgado. Yo estaba, hermanos, esperando lo peor cuando me sacaba la muela la doctora. Yo ya estaba pensando que iba a tener, hermanos, una buena infección en las encías, pero gracias a Dios no, hermano. Y me siento bien, me siento fortalecido con una pequeña molestia, pero no es como lo que estaba sufriendo, hermano. En esta oportunidad que estamos en el día domingo 5, nuestro Dios guarde y bendiga a mi hermano Boris, que está, hermano, ya en Río Bueno. Ayer por la noche que estaba desarrollando el programa, mi hermano Cristian estaba pidiendo auxilio en oración por la situación que él venía en camino para Llanquihue, y ya, hermanos, en este tiempo se da mucha neblina en esa zona y eso causa que también los pavimentos estén demasiado con escarcha. Eso me lo venía contando el hermano Jorge Alejandro la vez pasada que anduvimos ahí con él cuando me venía que me fue a traer allá donde nuestra hermana Lorena, y que íbamos para estar con ellos allá en el lugar donde viven, en el lago de Puyehue. Entonces, hermano, doy gracias a nuestro Dios por darnos el privilegio de estar aquí en esta hora de la tarde. Mis hermanos, que en la mañana, yo después de que terminé de transmitir lo que fue la oración, descansé un poco y luego, hermanos, conecté Radio TGN a Radio Tomando la Fuente, y estaba, hermanos, saliendo esta alabanza de Steve Green. Dije yo, en la tarde que pase el programa la voy a programar. Estas alabanzas fueron las primeras, hermanos, que yo pude escuchar cuando iniciaba en el Evangelio. Dios bendiga a mi hermano Pastor Rigoberto, que también ahí está reportando sintonía. Y primeras alabanzas que escuchaba, hermanos, que traen un mensaje, que ese, hermanos, es el centro de todo el objetivo de una persona que canta, que lleve un mensaje al oyente, que motive, que le hable de lo que ha experimentado en la vida y que se lo comparte a otro. Lo invito para que, si usted tiene a la mano su Biblia, leamos en el capítulo número 10 del libro del profeta Oseas. Estaba escuchando, hermanos, al hermano que estaba predicando en la mañana, porque justo que en la mañana que puse la radio, hermanos, de Radio Cultural TGN de Guatemala, estaba un hermano predicando y hablaba, hermanos, acerca del proceso de los días postreros que estamos viviendo. Y tocaba el tema acerca del profeta Zacarías. Y me recordé, hermanos, lo que nuestro Dios permite que Sofonías habla acerca de que le dice al pueblo de Israel que para qué quieren su día. Que su día no va a ser de gozo, ni va a ser de alegría, ni va a ser de regocijo, sino que va a ser
de lloro, de crujir de dientes. Y pensando en eso, hermanos, en relación a que a cada uno de nuestros hermanos profetas que Dios usó, a Isaías, a Jeremías, a Ezequiel, a Daniel, en este caso a Oseas, hermanos, que esto, siempre que entré en el detalle a leer, hermanos, esto de Oseas, considero que hay cosas que nuestro Dios puede permitir que uno haga, que posiblemente ante la sociedad no son ni lo más mínimo de lógicos, ni agradables, ni delante de su presencia son cosas que son agradables. Porque él le dijo que tenía que ir a la ciudad, y allá en la ciudad, en la plaza, está una mujer, y le dijo: dile a esa mujer que va a ser tu mujer y que con ella te vas a casar. Y era una mujer prostituta. Y después esta mujer se volvió otra vez a lo mismo. Pero le dijo nuestro Dios por medio del Espíritu a Oseas: ve y perdónala y vuélvela a tomar para tu esposa. Entonces, pero ¿qué plan tenía o por qué motivo permite eso a Oseas? Porque dice que él lo puso como un ejemplo, como la situación que él tuvo con Judá y con Israel. Que ellos se prostituyeron ante los Baales, ante los dioses falsos de Acera, de Astaroth, de Astarté, de la diosa del cielo, y todas las imágenes que hicieron. Y en este caso, hermano, Efraín, uno de los hijos de Judá, de Jacob, este se hizo más pervertido que todo, hermano. Por eso a veces, bueno, no salen a una acción de como para poderlos considerar como buenos, porque Benjamín, nuestro Dios mandó a que los mataran a todos, hermano. No dejó a ni uno. En este caso, Efraín está siendo puesto como parte de la misma situación que le aconteció a Benjamín. Imagínense que este Benjamín era hermanito de la pura sangre de José, del hijo más querido, de la mujer que había nacido, de la mujer que él tanto había amado, de los 14 años que él estuvo trabajándole a Labán, su tío, y este hijo de Jacob se pervirtió también. Entonces nuestro Dios lo mandó a matar y no dejó a ni uno, hermano, porque se convirtieron en unas expectativas tan horrendas en ellos. Entonces, hermanos, todo esto que acontece aparentemente a nosotros, hermanos, ser hasta necesario o que nos importe, ¿verdad? Porque de qué manera, si todas esas cosas que ellos hicieron no fueron buenas. Pero todos esos son los procesos que a nosotros nos tienen que enseñar cómo debemos conducirnos delante de la presencia de Dios. Leamos la palabra. Israel es una frondosa viña que da abundante fruto para sí mismo. Conforme a la abundancia de su fruto, multiplicó también los altares. Conforme a la bondad de su tierra, aumentaron sus ídolos. Está dividido su corazón, ahora serán hallados culpables. Jehová demolerá sus altares, destruirá sus ídolos. Seguramente dirán ahora: no tenemos rey, porque no temimos a Jehová. ¿Y qué haría el rey por nosotros? Ha hablado palabras jurando en vano al hacer pacto. Por tanto, el juicio florecerá como ajenjo en los surcos del campo. Por las becerras
de Bedamén serán atemorizados los moradores de Samaria, porque su pueblo lamentará a causa del becerro y sus sacerdotes, que en él se regocijaba para su gloria, la cual será disipada. Aún será él llevado a Asiria como presente al rey Jareb. Efraín será avergonzado e Israel se avergonzará de su consejo. De Samaria fue cortado su rey como espuma sobre la superficie de las aguas, y los lugares altos de Abén serán destruidos. El pecado de Israel crecerá sobre sus altares, espino y cardo, y dirán a los montes, cubridnos, y a los collados, caed sobre nosotros. ¿Qué le recuerda esto? Eso está dicho, hermanos, en el libro de Apocalipsis. Nuestro Dios, hermanos, hablando al juicio que viene al mundo. Desde los días de Gaaba ha pecado, oh Israel, ahí estuvieron. No los tomó la batalla en Gaaba contra los inicuos, y los castigaré cuando lo desee, y pueblos se juntarán sobre ellos cuando sean atados por su doble crimen. Efraín es novilla domada que le gusta trillar, mas yo pasaré sobre su lozada cerviz y haré llevar yugo a Efraín. Arará Judá, quebrantará sus terrones Jacob. Sembrad para vosotros en justicia, segad para vosotros en misericordia, haced para vosotros barbecho, porque es el tiempo de buscar a Jehová, hasta que venga y os enseñe justicia. Habéis arado impiedad y segasteis iniquidad, comeréis fruto de mentira, porque confiaste en tu camino y en la multitud de tus valientes. Por tanto, en tus pueblos se levantará alboroto, y todas tus fortalezas serán destruidas, como destruyó Salmán a Abel en el día de la batalla, cuando la madre fue destrozada con los hijos. Así hará a vosotros Betel por causa de vuestra gran maldad. A la mañana será del todo cortado el rey de Israel. Bendito Dios, hermanos. Sea nuestro Dios ayudándonos a nosotros, hermanos. Porque ya se lo he dicho muchas veces y espero que no se vaya a fastidiar de que le digo esto. A Israel, nuestro Dios le ha dado un pacto que está de manera sempiterna, que se va a volver a cumplir tal y cual así como se lo dijo. Pero a nosotros los gentiles no. A nosotros los gentiles solo se nos ha dado la entrada y la misericordia sin ninguna restricción, sin ninguna de aquellas situaciones que a Israel le tocó que vivir. Pero como ha sido tan fácil y favorable la misericordia para nosotros, por eso es que somos deudores de ello, y por eso tenemos que cuidar esa salvación tan grande. Por eso es que es importante que cuidemos nuestra vida espiritual siempre, estar vigilantes de nosotros mismos para el beneficio de nosotros, porque al final nadie va a dar cuenta por otro. Cada quien va a ser el que va a dar cuenta por sí mismo. En algunas ocasiones sí se puede estar como ayudándole a alguien, ¿verdad? Para decirle, mire, hermano, esfuércese. Quizás por la confianza, ¿verdad? Quizás por el compañerismo como hermano. Pero en resumen, ninguno va a poder ayudar a otro. Aun cuando el Señor nos dice que oremos unos por los otros, que los que somos fuertes llevemos las cargas de los débiles, que en cuanto esté de nosotros el animar a otro, no lo dejemos, porque es bienaventurado cuando se salva un alma. Pero hay algo que tiene que responder uno personalmente. Le cuento la vez pasada a aquella hermana de que estaba en una vigilia, hermanos. Una hermana estaba en una vigilia y la otra estaba a la par de ella y le estaba continuamente diciendo, hermana, no se duerma,
Hermana, no se duerma, le decía. Bueno, al final, la que se estaba durmiendo, le digo, últimamente le digo, si los ojos son míos, le digo, yo los cierro a la hora que me da la gana, le digo. Vaya, está bueno, hermana, no se preocupe, le digo. Lo que pasó después fue lo más terrible, hermano. Porque en la madrugada se hizo una oración de madrugada, y hermanos, imagínense que un cansancio fuerte en el cuerpo y estar orando sin apoyarse en nada, y la hermana se duerme y se fue de bruces, hermanos, y pegó con la cabeza, con la frente en el piso. A veces nuestro Dios, hermanos, por misericordia nos quiere ayudar para que no perezcamos, pero como no queremos por las buenas, vamos a tener que enfrentar la situación de la manera más terrible. Hay algo, hermanos, que en la Biblia está escrito, que yo siempre que lo he leído, lo analizo, pero espero que algún día el Señor, si a Él le place, me dé entendimiento para entender de qué se trata. Y es que dice que hay un grupo que murió en el proceso de la gran tribulación, y son almas que murieron guardando el testimonio. Y ellos le dicen, Señor, ¿hasta cuándo nos va a juzgar? Y Él le dice que se esperen, que falta todavía, que falta otro gran número que llegue de ellos para que puedan ser puestos en el lugar donde los van a galardonar. Pero lo que la palabra de nuestro Dios nos enseña, y es que nosotros estemos velando y orando para que en el momento que el Señor venga a traer su iglesia, en el arrebatamiento, nosotros nos vayamos con Él. Tanto los que están vivos como los que van a resucitar. Pero solamente los que van a resucitar, de los que vivieron y guardaron su vida en comunión con Dios, para luego recibir un cuerpo glorificado como el de nuestro Señor Jesús, que el apóstol Pablo lo explica. Porque había una situación en los tesalonicenses que ellos estaban con aquellas incertidumbres y cómo iba a suceder aquello de los que habían muerto en el Señor, qué es lo que iba a suceder con ellos. Entonces ahí les dice el apóstol Pablo que no se entristezcan como los otros que no tienen esperanza. Entonces todo enseña en relación a que hay un arrebatamiento, y hay específicamente evidencias, tanto en el Antiguo Testamento como en el Nuevo Testamento, de que nuestro Dios arrebató previo, antes, que no se había dado ni siquiera la situación de que se diera la destrucción en el tiempo de Noé. Nuestro Dios se llevó a Enoch. El arrebatamiento que recibió Elías. Y todo esto está de esa misma forma, explícitamente, allá en el tiempo antiguo, cuando se fue arrebatado Enoch y quedó Noé, que sufrió el castigo con toda la humanidad, pero fue preservado porque nuestro Dios lo guardó en aquella arca. En el proceso de Elías, similar, nuestro Dios se llevó a Elías, pero Eliseo quedó viviendo el proceso de las circunstancias que tenía que pasar.
nuestro Señor Jesucristo fue llevado al cielo, pero quedó la iglesia, que está aquí todavía, hermanos, en esta tierra. Todavía estamos aquí en esta tierra porque nuestro Dios nos tiene aquí todavía. Y viene el momento que será llevada la iglesia en el arrebatamiento, pero va a quedar Israel. Vuelve otra vez a darse que hay uno que sufre el sufrimiento que va a vivir la tierra. Y lo que acabamos de estar leyendo, hermanos, ahí en el libro de Oseas, donde dice que muchos le dirán a las peñas: caed sobre nosotros y cubridnos del rostro de aquel que viene a juzgar. Tenemos, hermanos, que estar listos para eso, pero no así, hermano, como aquellos que están diciendo: no, pues sí, va a haber una segunda oportunidad, que nos va a tocar que nos corten la cabeza. Si cuando tu alito, hermano, el Espíritu Santo lo está ayudando a uno, lo está animando, lo está protegiendo, lo está cubriendo, lo está sacando de las aflicciones, cuesta perseverar, imagínese cuando ya el Espíritu Santo no esté. Así es que por eso no esté esperando de esa segunda oportunidad, porque eso no existe, solo existe para Israel. Y si al caso hubiera una oportunidad, pues eso es cosa de Dios, pero Él le da a uno la orden, que vele, que ore, que se esfuerce, que se santifique, que se aparte de todas las cosas que lo puedan contaminar. Y los pone el ejemplo de un hombre que decidió no contaminarse en medio de Babilonia. Daniel, Misael, Ananías y Azarías propusieron en su corazón a no contaminarse. Entonces, se puede, hermano. Se puede, lo único que hay que hacerlo como una decisión para beneficio nuestro, como algo que yo lo decido y lo determino a no hacer lo que antes hacía. Porque ¿qué beneficio tendría yo si vivo a medias? Nuestro Dios, hermanos, a la iglesia que exhortó, donde le dice: ustedes no son ni fríos ni son calientes, son tibios. Ojalá fueran fríos o que fueran calientes, pero tibios no, por eso los vomitaré de mi boca. Entonces, hermano, cuando uno está tibio, esa es una situación peligrosa. Entonces tenemos, bueno fuera que fuéramos fríos, va, estamos fríos, casi no nos esforzamos, o estamos calientes y nos estamos manteniendo, pero no en ese nivel tibio que... De todas maneras, pues sí, Dios sabe, ¿verdad? Él sabe si me va a llevar, o Él sabe si me va a condenar. Además, nadie sabe. No. Yo en ese nivel no quiero vivir, ni espero que usted tampoco, ¿no? Estabilice su vida cristiana. Prepárese para estar listo para la venida del Señor. Que nadie más le gane ese valor de la victoria que usted tiene que terminar, como el hermano apóstol Pablo le dice a Timoteo: yo ya estoy listo para ser sacrificado. Pero le da el antecedente de él. Y nosotros, hermanos, que lo leemos por su bendita palabra, vemos el testimonio real de su vida. Y nuestro Dios, que es el que prueba los corazones, cuando le dijo: prepárate porque te va a tocar que morir. Eso, hermano, eso es lo más extremo y difícil que le pueden decir a uno. Pero también cuando uno tiene la seguridad, no le tiene miedo a eso. Más que solamente decirle amén, Señor. Cuentan que allá, hermanos, en aquellas ciudades donde se había proliferado el comunismo, en las tierras de
lo que es la ex Unión Soviética, habían unos hermanos en Cristo que guardaban su testimonio delante de la presencia de nuestro Dios, y la mamá y el papá les dijeron a sus hijos, así, bien sensatamente, hijos, nos van a echar en un agujero, nos van a tirar tierra encima de nosotros, ustedes solo cierren sus ojitos, nomás cierren sus ojitos, por un momento ustedes van a sentir que les falta el aire, pero luego después, cuando abramos los ojos, los vamos a abrir en el lugar que el Señor nos tiene preparado. Y así, hermano, así de esa manera tan voluntaria, hermano, se entregaban a la muerte, pero no defraudaban su fe, no negaban la fe en nuestro Señor Jesucristo, no se doblegaban ante los que los querían cambiar de su decisión. Y todos esos santos mártires nos están esperando a nosotros, hermanos, para que cuando ellos resucitan primero, y si nosotros estamos vivos, vamos a ser transformados igual como el cuerpo de nuestro Señor Jesucristo. Y si nosotros, hermanos, nos toca que estemos también ya entre los muertos, que no muramos condenados, sino que muramos en paz y en comunión con Dios. Lo invito para que oremos en esta hora. Y usted fortalézcase, porque, hermano, la venida del Señor se acerca lo más rápido que usted se puede imaginar. No es que yo estoy en plan de hacer lo que estoy haciendo, pero mi mirada está arriba, pensando en lo que ya viene, en lo que ya está cerca, porque todos estos acontecimientos que están sucediendo, hermano, este año 2026 ha sido el año más crucial de la humanidad, hermano. Situaciones que se han dado que nadie las esperaba, hermano, y se han venido, y yo estaba muy muy afligido, hermano, el año pasado, que era noviembre, era diciembre, era enero, era febrero, y no dejaba de llover, hermano. Todavía en marzo y no dejaba de llover. Todavía en abril y no dejaba de llover. Y ya, hermano, ya solo faltaba un mes para que empezara el invierno, y hoy llegó el propio mes de invierno y ya no llovió. Pasó junio, ya no llovió. Estamos en la primera semana de julio y no llueve. Pero en otras partes hay grandes inundaciones. Hermanos, hace como aproximadamente unos 5 meses atrás, hermanos, se activó otro volcán allá en la zona de España, igual que la vez pasada, que no dejaba de echar lava, y va de echar lava aquel volcán. Así estaba hace poco en este año 2026, hermanos, allá. Y los terremotos que se han dado en varios lugares, las inundaciones en otras partes, lo que acaba de acontecer en Venezuela, lo que sucedió en Chile, hermanos, que se quemaron grandes hectáreas de tierra. Situaciones, hermanos, que están hablando con voz de trompeta que la venida del Señor se acerca. Así que no es tiempo de estarle jugando al jueguito, hermanos, de la escuela dominical, no. Es tiempo de meterse con Dios, es tiempo de afirmarse con Dios. Señor, en esta hora, en esta tarde de este día domingo, yo le doy las gracias, porque nos da un maravilloso privilegio poder estar, Dios mío, delante de su presencia en este día, a esta hora, Señor, cuando son las 15 horas, con 40 minutos, ya en el día domingo 5, Señor, de julio. Gracias, Señor, por darnos esta oportunidad de poder, Dios mío, llegar hasta la intimidad del hogar de cada hermana, de cada hermano que esté en sintonía en Radio Aliento, como también a través de Radio Vida, a través de Radio Tomando de la Fuente. Y, Señor amado, gracias, porque en esta oportunidad, este día, Señor, nos da el privilegio nuevamente poder estar aquí presente para realizar, Señor, este programa.
Muchas gracias por la vida de cada uno de mis hermanos y hermanas que estuvo, Señor, desde que inició la transmisión de este día domingo en la mañana, Señor, y hasta esta hora que nos antecedía mi hermano José, mi hermana Marta. Que por favor usted los siga ayudando, que los siga fortaleciendo. Bendiga, por favor, Dios mío, a mi hermano Boris, que está, Señor, ahí en Río Bueno, para cubrir, Señor, lo que es la tarde de este día, ahí predicando su bendita palabra, en ese evento, Señor, donde se está llevando este mensaje, a confirmarle la fe a otros, a fortalecer a aquellos que están debilitados. Mi Señor amado, respáldele con la autoridad, con el poder que usted lo sabe hacer, y en su regreso nuevamente lo guarde, lo proteja, lo cubra, lo acorace, envíe ángeles. Si es posible, Señor, permita que esas llantas tengan, Señor, un agarre mayor en ese pavimento para que no tenga, Dios mío, ningún inconveniente. Y, Señor amado, y que llegue con bien para su casa nuevamente. Bendiga, por favor, Señor, bendiga a cada hermano que en esta tarde estará celebrando su culto a usted, Señor. Estará celebrando culto. Mi Señor amado, algunos hermanos en esta tarde de este día domingo van a estar, Señor, celebrando Santa Cena. Van a estar, Dios mío, reunidos en su casa, glorificando y dando testimonio, Señor, anunciando su venida a través del acto de Santa Cena. Bendiga, por favor, Dios mío, a mis hermanas y hermanos que han estado ahí, Señor, juntamente conmigo en estas 5 madrugadas de clamor que hemos logrado hacer desde que iniciamos este mes de julio, Señor. Suplicando, Señor, la provisión, la protección, la fortaleza, la coraza de su espíritu, Dios mío, para resistir hasta el último momento, Señor amado, que su venida está tan cerca. Y estamos viviendo, Señor, esos momentos que se acerca su venida. Ayúdenos, Señor, ayúdenos, no nos suelte, no nos deje. Cúbranos, Señor, cúbranos siempre para poder mantenernos cerquita, para mantenernos, Señor, alerta, para mantenernos firmes. Por favor, Dios mío, ayude a aquellos que por alguna razón están pasando momentos de inestabilidad, que están viviendo momentos, Dios mío, de oposición, que están, Señor, siendo acorralados por oposiciones que el enemigo ha enviado, Señor, para quererlos perturbar. En esta hermosa tarde, Señor, reforzamos la oración y suplico por la vida de aquellos hermanos que nos han solicitado que oremos especialmente por unas peticiones especiales, Señor, que son necesarias clamarlas para que usted tome en cuenta, Señor, la necesidad de cada uno. Del que está, Dios mío, padeciendo quebrantos, del que está padeciendo situaciones difíciles, el que está, Dios mío, viviendo esos momentos que solamente usted puede ser con él, esos cuerpos enfermos, esos cuerpos adoloridos, esos cuerpos quebrantados, esas situaciones, Señor, que han venido a traer tristeza y dolor. Mi Señor, la vida de nuestra hermana que tuvo la separación de su hija, Señor, iniciando el mes, cuando ella, Señor, iba para donde ella, porque ella tenía, Señor, que irla a ver y no la pudo ver con vida, Señor. Solo tuvo que verla ya cuando estaba, Señor, sin cuerpo, sin alma, su cuerpo. Señor amado, son situaciones que no se pueden, Dios mío, evadir. Está establecido que el hombre muere una vez y luego después de esto el juicio. Mi Señor, permita que cada hermano que tiene un pariente enfermo, que está, Señor, ahí en un proceso de medicación, en un proceso de que le han dado un diagnóstico, un ultimátum, mi Señor amado, usted cambie todos los diagnósticos que los hombres han puesto. Glorifíquese, Señor, glorifíquese, Señor, glorifíquese en cada necesidad de aquel que esté en este momento buscando su bendito rostro. Bendiga, Señor, a mis hermanos que conducen programas, que estén, Dios mío, con la buena disposición el día de mañana lunes para realizar sus respectivos horarios, a los que les asignen horarios, a los que estén ya ubicados, que tienen programa para el día de mañana, Señor, les bendiga, les use, les respalde,
quite todo obstáculo, quite todo tropiezo. Suplico, Señor, por mis hermanos y hermanas que están en los horarios ahí, Señor, donde está demasiado frío. Dios mío, donde están en las zonas donde está demasiado frío, a donde están, Dios mío, abajo cero, a menos de 3 bajo cero, y algunos, Señor, más bajo cero, Señor, ayúdeles. Ayude, Señor, a aquellos que están en las zonas demasiado calientes, protégalo, guárdelo, Señor. Pido, Dios mío, por las personas que están en esos territorios donde no llueve, Señor, como estamos aquí nosotros. Y Señor amado, ayúdenos. Sé que estos efectos van a ser colaterales. Va a haber encarecimiento de la comida, va a haber encarecimiento, va a haber escasez de alimentos. Dios mío, ayúdenos, por favor. Ayúdenos, por favor, guárdenos hasta el tiempo que permita que estemos en esta tierra. Sea usted nuestro ayudador, sea usted nuestra fortaleza, sea usted nuestro pronto auxilio. Sea, Señor, usted el que esté peleando nuestra batalla. Proteja, Señor, a mis hermanos misioneros, a los evangelistas, a los pastores, a los hermanos que oran, que ayunan, que vigilan, que están, Dios mío, ahí clamando especialmente, que usted los tiene orando en diferentes horarios, que usted los tiene preparando, Señor, en oración, la salida de su iglesia. Se acerca, Señor, tiempo peligroso, se acerca tiempo de gemir, Dios mío, como la mujer que va a dar luz. Se está acercando, Señor, su venida. Ayúdenos, por favor. Manténganos, Dios mío, hasta el último momento, hasta el último segundo que tengamos que estar en esta tierra. Nos mantengamos conectados con usted, Señor. Que no divaguemos, que no claudiquemos, que no desconfiemos, Señor, del poder que usted ha demostrado, que hasta este día, Señor, ha sostenido a su iglesia. Bendiga, Dios mío, a cada hermano que está ya listo para irse para su casa de oración. Bendiga a los que están ya en sus respectivos templos, Dios mío, preparando, organizando para darle inicio al culto. Señor amado, confirme su bendición en cada uno de ellos. Derrame de su Espíritu Santo. Ministre, Señor, los corazones de cada uno y que los pueda mantener, Señor, en ese nivel de constancia, de crecimiento. Bendiga, Señor, a mis hermanos que están orando especialmente por peticiones que solamente usted las oye y las sabe, que en secreto se las están presentando, Señor, que usted les responde en público, que usted les dé, Dios mío, la oportunidad que ellos vean cómo usted obra el milagro. Pido por la vida de mis hermanos que están orando especialmente por la salvación de los que están sin Dios. Por favor, Dios mío, déles una oportunidad. Permita, Señor, que mis hermanas y hermanos que están, Dios mío, orando especialmente por la salvación de sus hijos, que usted, Señor, los alcance y les dé la oportunidad para que logren, Señor, ver confirmado, Señor, su misericordia sobre ellos. Añada la bendición, tanto espiritual como material, Dios mío, para la vida de aquellos que en este momento, Señor, se están uniendo en oración. Especialmente, Dios mío, por aquellos que en este momento le están orando, especialmente, Señor, que por favor restaure la vida del que está, Dios mío, caído. En el nombre de nuestro Señor Jesús. Amén y amén. Bendito Dios, hermanos. Vamos a escuchar a Steve Green con este tema y luego vamos a escuchar otro canto, hermanos.

Gloria a Dios, bendito sea nuestro Dios. Hermanos, estamos aquí en esta hora. Pasamos de Steve Green al dúo Sinaí. Estoy, hermano, en este momento. Tengo sonando acá la alabanza que se titula Todos deben de saber. Recién estábamos escuchando lo que es Verás la gloria de Dios. Hermanos, estos son cantos de la época en que mi hermano Pastor Rigoberto de Paz estaba bien joven, hermano. Son coterráneos de la edad de mi hermano Pastor Rigoberto de Paz. Bendito sea nuestro Dios. En esta hora de la tarde, hermanos, en menos de media hora, mi hermano Pastor Rigoberto de Paz va a continuar cubriendo, hermanos, el horario que corresponde al horario que está asignado a nuestro hermano Pastor Norberto. Dios bendiga a mi hermano Johnny. Saludos, hermano Johnny, desde El Salvador para Chao. Muchas gracias. Por acá nos dice un abrazo mi amado Pastor Nehemías. Seguimos en sintonía desde Achao. Bendito sea nuestro Dios. En esta oportunidad, espero que sea nuestro Dios ayudando a mi hermano Johnny, mi hermana Marcela y a sus hijos. Que nuestro Dios les bendiga grandemente, que les pueda fortalecer tanto espiritual como material, hermano. Fíjense que cuando yo escucho, hermanos, estos toques de guitarra, me dan ganas de aprender a tocar guitarra, hermano. Solo oiga.

Bendito Dios, qué bueno hermanos que nuestro Dios compartió esas bendiciones a ellos que pueden tocar esas guitarras, que pueden hacer esas introducciones, ejecutando esos instrumentos y dándole alabanza y honras y glorias a nuestro Dios. En esta nueva tarde de este día domingo, cuando estamos ya a las 16 horas con 3 minutos, que nuestro Dios les bendiga, hermanos. Los que ya se les está acercando la hora que tienen que estar en sus respectivos lugares donde se congregan, que nuestro Dios les bendiga grandemente. Quiero, bueno, dejar ahí al hermano del dúo Sinaí como fondo. Y vamos a meditar en la bendita palabra de nuestro Dios. Vamos a ver. Permítame, quiero ver si no está muy fuerte, permítame. Ahí. Vamos a observar un tema que estuvimos viendo, hermanos, ayer, pero ahora vamos con la parte en donde dice Dios inescrutable, sus caminos y obras. Job, capítulo 5, versículo 9 dice: el cual hace cosas grandes e inescrutables y maravillosas, sin número. Job 11:7 dice: ¿descubrirás tú los secretos de Dios? ¿Llegarás tú a la perfección del Todopoderoso? Vamos a leer también Job capítulo 33, versículo 13. Job 33, 13. Dice así: ¿por qué contiendes contra él? Porque él no da cuenta de ninguna de sus razones. 37, versículo 23.

obra de nuestro Dios. Vamos a ver también Eclesiastés 8:17. Eclesiastés 8:17. Hermanos, Eclesiastés está después de Proverbios. Libro de Eclesiastés 8:17 dice así: y he visto todas las obras de Dios, que el hombre no puede alcanzar, la obra que debajo del sol se hace, por mucho que trabaje el hombre buscándola, no la hallará, aunque diga el sabio que la conoce, no por eso podrá alcanzarla. Resumen, hermanos, de todas estas porciones es que hacen entender un Dios inescrutable o un Dios que no se puede comprender por tanta majestuosidad que Él tiene. Pero a pesar de que Él es así, se dio a conocer a nosotros, hermanos. Dice Isaías 40:28: no has sabido, no has oído que el Dios eterno es Jehová, el cual creó los confines de la tierra. No desfallece ni se fatiga con cansancio, y su entendimiento no hay quien lo alcance. Gloria a Dios por eso, hermano. Fíjense que esto me confirma a mí que nuestra fe es viva, que nuestra fe está segura en un Dios que demuestra su majestad y su gloria de una manera que hasta uno mismo se queda sin comprenderla, pero que eso, hermano, lo demuestra que vamos en el camino seguro y estamos en el lugar indicado. Romanos 11:34. Romanos 11, versículo 34. Permítame, que por acá 11:34 dice: porque ¿quién entendió la mente del Señor? ¿O quién fue su consejero? Hermanos, esto no necesita que se explique, porque Él mismo está hablando de la majestuosidad de nuestro Dios inescrutable. Y para terminar, hermanos, de esta sección, de este tema, Dios inescrutable, Primera de Corintios 2:16 dice: porque ¿quién conoció la mente del Señor? ¿Quién le instruirá? Mas nosotros tenemos la mente de Cristo. Aquí, hermanos, el apóstol Pablo le está dando un punto muy importante a la iglesia en Corinto, y esto también es para nosotros, porque nosotros también tenemos la mente de Cristo, que nos está, hermano, guiando, que nos está instruyendo, que nos hace que podamos participar de este privilegio de ser hijos de Dios, de llegar a ser parte de lo que ahora por espejo vemos por oscuro, pero viene un momento que lo veremos cara a cara. Dice que también, hermanos, hay otro tema siempre sobre esto, y es la deidad velada. Se habla de que Dios se esconde. Job 23:9 dice así: si muestra su poder al norte, yo no lo veré. Al sur se esconderá y no lo veré. El poder de nuestro Dios se manifiesta de una manera velada, pero es la realidad del Dios del cual nosotros le damos alabanzas y honra. Salmo capítulo 10, versículo 1. Salmo capítulo 10, versículo 1. Saber lo que dice el Salmo capítulo 10, versículo 1. Bendito Dios.

permítame que, como está cerquita de Job, rápido se vienen las páginas de Job, pero aquí estamos, 10, versículo número 1. ¿Por qué estás lejos, oh Jehová, y te escondes en el tiempo de la tribulación? Esto, hermano, esta escritura dice plegaria pidiendo la destrucción de los malvados. ¿Por qué estás lejos, oh Jehová, y te escondes en el tiempo de la tribulación? Vamos a ver 13:1. 13:1 dice: ¿Hasta cuándo, Jehová, me olvidarás para siempre? ¿Hasta cuándo esconderás tu rostro de mí? Versículo 2. ¿Hasta cuándo pondré consejo en mi alma, con tristeza en mi corazón cada día? ¿Hasta cuándo será enaltecido mi enemigo sobre mí? Mire, estos son momentos, hermanos, en los cuales quizás aquellos que lo dicen se sintieron como en un momento como cuando nuestro Señor Jesucristo estaba, hermanos, en la cruz y que clamaba: Padre mío, Padre mío, ¿por qué me has desamparado? En ese momento estaba solo él cargando el peso del pecado de la humanidad. Salmo 89:46. Salmo 89:46. Dice: ¿Hasta cuándo, Jehová, te esconderás para siempre? ¿Arderá tu ira como el fuego? Y Isaías 45:15. Isaías 45:15 nos dice: Bendito Dios, 45:15. Verdaderamente, tú eres Dios, que te encubre, Dios de Israel, que salvas. Aleluya. En el párrafo está Jehová el Creador. Desde el versículo 8 hasta el versículo 19. En algunas ocasiones, como ellos lo vieron así, por los momentos cuando nuestro Señor Jesús dijo: hermanos, por un poco me veréis y por otro no me veréis. Y esas situaciones, hermanos, en la vida de uno, cuando está en el proceso de la prueba, cuando esté en el momento de la adversidad, puede ser manipulado por el enemigo a querer, hermanos, que nosotros le neguemos. Bueno, esta sección de estudio, hermanos, está en los misterios y revelaciones, y ya hemos visto grandes misterios: el misterio de Cristo, el Dios inescrutable, la deidad velada. Sigue, hermano, la parte donde es Dios invisible al hombre. Éxodo 33:20 dijo más: no podrás ver mi rostro, porque no me verá hombre y vivirá. Eso sucedió cuando Moisés le pide que le permita verlo, porque Moisés no solamente quería oírlo, sino que él quería verlo. Entonces nuestro Dios le dijo: sí, me dijo, mas no podrás ver mi rostro, porque no me verá hombre y vivirá. Y así, hermanos, habla acerca de este mismo tema Job 9:11, Job 23:8, Primera de Juan 1:18, dice: a Dios nadie le ha visto jamás, el unigénito Hijo de Dios que está
en el seno del Padre, Él se ha dado a conocer. Juan 5:37 dice, también el Padre que me envió ha dado testimonio de mí, nunca habéis oído su voz ni habéis visto su aspecto. Colosenses 1:15 dice, Él es la imagen del Dios invisible, el primogénito de toda creación. Primera de Timoteo 1:17 dice, por tanto el Rey de los siglos, inmortal, invisible, el único y sabio Dios, sea honor y gloria por los siglos de los siglos. Amén. Primera de Timoteo 6:16 dice, el único que tiene inmortalidad, que habita en luz inaccesible, a quien ninguno de los hombres ha visto ni puede ver, a él sea la honra y el imperio sempiterno. Amén. Y Primera de Juan 4:12, vamos a ver, y este hermano, Primera de Juan 4:12, Primera de Juan 4:12, permítame.

0: 4:12 dice: nadie ha visto jamás a Dios. Si nos amamos unos a otros, Dios permanece en nosotros y su amor se ha perfeccionado en nosotros. En esto conocemos que permanecemos en Él y Él en nosotros, en que nos ha dado de su Espíritu. Y nosotros hemos visto y testificamos que el Padre ha enviado al Hijo, el Salvador del mundo. Bendito Dios, hermano. Precioso. Fíjense que en esta sección de estudio sobre lo que es los misterios y las revelaciones, estamos conociendo temas muy importantes para poder fundamentar, hermanos, nuestra fe por cualquier persona que quiera pedirnos residencia de nuestra fe. Porque la gente, pues, ciertamente quiere ver, porque la gente sin ver no cree. Sin ver no cree. Pero nosotros le creemos a Él sin haberlo visto. Y somos participantes de esta maravillosa bendición, porque a Él le plació concedernos que lo conozcamos. Así es que sigamos adelante, hermano, esforzándonos, porque su venida se acerca y es tiempo de estar preparados. Ustedes, algunos hermanos nuevos, que tal vez quizás son nuevos desde que están escuchando la radio, ustedes no saben que ese gallo se llama Coqui. Pero este Coqui, hermano, hoy está rebelde, hermano. Hoy está rebelde, que está cantando, hermano, tiempo que yo estoy hablando. Pero bueno, ya muchos ya lo conocen, ya lo conocen, algunos ya saben y hasta le han hecho un sticker, hermano. Bendito sea nuestro Dios. Aleluya. Bueno, hermanos, en esta oportunidad quiero despedirme deseando que nuestro Dios le guarde y le bendiga. Mi hermano Pastor Rigoberto de Paz viene a continuación y espero que sea nuestro Dios ayudándole, fortaleciéndole, usándole. Y lo que resta de la tarde, que se va a desarrollar transmisión después de mi hermano Pastor Rigoberto, viene el culto de la iglesia en Manuel, la que pastorea nuestro hermano Omar Fuente de Alba. Y para cierre de transmisión de este día domingo, mi hermano Juan Azócar y la hermana Elisa. Que Dios les guarde y les bendiga. Nos encontramos en el próximo, si es así la voluntad de nuestro Dios. Dios les bendiga. Ah, se me olvidaba recordarles que con el favor de Dios, a las 3 de la madrugada de mañana lunes, hermanos, continuamos con el sexto día de clamor. Que nuestro Dios les bendiga y hasta el próximo.
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Tengo muy buenas tardes, esta es el Radio Beat, transmitiendo para usted en esta hermosa hora de día domingo, que 5 de julio de 2026. Muchas bendiciones a usted que nos escucha en esta hermosa hora. Saluditos a todos allí en ese momento donde usted se encuentra allí en sintonía de las distintas estaciones. Muchas bendiciones en esta hermosa hora. Le invitamos a usted para que también siga en nuestra transmisión. Y en este momento, pues, déjeme decirle de que estamos acá para poderle presentar, en todo caso, acá el poder del Evangelio, lo que el Señor hace en cada vida, en cada corazón. Y que en todo momento, pues, estamos allí dispuestos para adorar y glorificar al Señor Jesús. Bien, le invitamos entonces para que continúe con nuestra programación y a continuación nos quedamos acá con un pequeño espacio donde juntos estamos para adorar al Señor, pero luego después a las 2 de la tarde con 30 minutos venimos ahí con el programa radial Corre a la Cruz.

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Oye, es cosa de mirar y darse cuenta los tiempos en que estamos viviendo. Hambre, guerras, sequías, muertes todos los días. Y yo me pregunto, ¿y nosotros, la iglesia, preocupados de nuestros asuntos, enajenándonos de esta realidad? Y es por eso que nace la necesidad de gritar de que ojalá ya sea tiempo de despertar, que nos olvidemos de las diferencias doctrinales, que cumplamos nuestro papel como una sola iglesia en Cristo, que salgamos a las calles a predicar y a llevar medicina a los enfermos, que le llevemos abrigo a aquel desamparado, que le llevemos el pan al hambriento, que le llevemos sonrisa a los descontentos, que salgamos unidos como un solo pueblo a sembrar la semilla del Evangelio. Ojalá que el viento sople sobre aquellos desvalidos, el viento de esperanza. Ojalá, Señor, ojalá.

Y qué hermoso es cuando realmente tenemos a nuestro Dios. Eso sí es hermoso y poder decirle con todo el corazón porque te tengo a ti. Bien, ya son las 2 de la tarde con 44 minutos, 2 con 44. Y muchas gracias a usted por su atenta y fiel sintonía. Dice el libro de Isaías en su capítulo 53, dice lo siguiente: ¿Quién ha creído nuestro anuncio y sobre quién se ha manifestado el brazo de Jehová? Subirá cual renuevo delante de él, y como raíz de tierra seca no hay parecer en él, ni hermosura le veremos, mas sin atractivo para que le deseemos. Despreciado y desechado entre los hombres, varón de dolores experimentado en quebranto, y como que escondimos de él el rostro, fue menospreciado y no le estimamos. Amado Padre Celestial, en esta hermosa hora, mi Señor, vengo delante del trono de su gracia y presento, oh Dios mío, la vida, Señor, de la iglesia. Presento la vida, Señor, de cada uno, oh Dios mío, que está, oh Dios eterno, adorándole y bendiciendo su santo nombre. Muchas gracias, mi Señor, porque sabemos, Dios, que para usted no hay nada imposible y que aunque hayan ciertas dificultades, mi Señor, pero sabemos muy bien de que esas dificultades todas las podemos traer, Señor, delante de usted. Todas las podemos traer, mi Señor, delante de su dulce presencia. Padre mío, bendiga, Señor, la vida de su pueblo. Oro por mi hermano Boris Moyano Pablaza, mi Señor, en esta hermosa hora. Yo le suplico que derrame esa bendición, Señor, sobre sus hijos. Ayúdele, mi Señor, guárdele allí donde él se encuentra en esta tarde, Señor, donde él va a predicar. Ahora, amado Dios, oro por mi hermano Pastor Nehemías Lara, quien ha tenido el programa anterior. Yo les ruego, mi Señor, de que usted venga obrando, mi Dios amado, poderosamente en la vida de cada uno. Gracias por cada conductor, Señor, de programa. Gracias por cada auditor, Dios mío. Oro por la hermana Elena González, Señor. Yo le suplico, oh Dios, que usted bendiga la vida de mi hermana. Ministre su vida, Señor, ayúdele. Así también, Dios mío, para que usted venga bendiciendo a su pueblo, Señor, y que su gracia divina, mi Señor, sea manifestada sobre cada uno. Gracias, amado Dios, en el nombre poderoso de Jesús de Nazaret. En sus manos ponemos la dirección de este espacio radial y suplicamos a usted que venga ministrando la vida de cada uno de sus hijos. Gracias, en el nombre poderoso de Jesús. Amén, Señor, y amén. Y le invito a usted para que juntos sigamos en sintonía de este espacio, deseando de que la dulce presencia de nuestro Dios venga ministrando sus vidas.

esperando de que la dulce presencia de nuestro Señor y Salvador Jesucristo venga ministrando sus vidas. Saluditos en este entonces a nuestro hermano Pastor Nehemías Lara, quien se encuentra haciéndonos enlace en esta hermosa hora. Muchas gracias, Pastor. Dios me le bendiga a usted por mantener ese enlace con Radio Vid, y esperando de que cada uno pues también podamos de una forma muy pero muy especial pues poder saber de que Dios es el que está obrando en la vida de cada uno de sus hijos. También tenemos acá saluditos por parte de nuestro hermano y amigo José Ortiz Gatica, quien también se reporta diciendo: Dios le bendiga grandemente a mi pastor y amigo Rigoberto de Paz y familia. Saludos desde la comuna de Payaco, en la 14ª región de Los Ríos, en Chile. Así, a punto de irme al culto con la ayuda de nuestro Dios. Bien, mi hermano, hay que irse a gozar, a adorar y glorificar al que vive, ¿verdad? Es un privilegio poder, de una forma muy especial, adorar y bendecir al Señor. Y nuestro hermano José, pues ahí está reportándose en esta hermosa tarde. También tenemos al pastor Nehemías Lara, quien dice: mi amado amigo y auditor de Radio Aliento, Dios le bendiga mucho por este gran apoyo de esta reunión que nos ha dado en este día domingo, y que sea de nuestro Dios recompensado de su especial apoyo. Y atentamente su amigo y pastor Nehemías Lara. Ahí estaba mi hermano también haciéndose reporte con la gente que estuvo en el programa anterior ahí con él, ¿verdad? Escuchándole. Muchas bendiciones, amado pastor. Dios me lo bendiga a usted y a cada uno de los auditores también que se encuentran en Radio Aliento. También los que se encuentran en Radio Tomando de la Fuente y Radio Vid en Cabaña. Que mi Señor les bendiga grandemente, es nuestro deseo. Muchas, pero muchas bendiciones a usted que se encuentra en sintonía en esta hermosa hora. Bien, yo le invito a usted para que juntos también vamos a escuchar este hermoso cántico que nos entonan en esta hermosa tarde nuestros hermanos acá, que están aquí preparados queriendo cantar al Señor, y estas alabanzas de cuerda que vamos a escuchar.

Si alguien le preguntara, ¿qué quieren decir ustedes los cristianos con la voluntad de Dios? ¿Qué diría? ¿Cómo contestaría esa pregunta? Ellos merecen una respuesta. Diría que la voluntad de Dios se refiere al propósito de Dios, al plan de Dios, al deseo de su corazón, si lo diría, es correcto. Dios tiene un plan, un propósito y un deseo para todos nosotros, y hay gente que nunca piensa en que Dios tiene un interés personal en ellos. Creen que Dios solo piensa en asuntos a escala mundial. La Biblia dice que al aceptar a Cristo como su Salvador, su nombre es escrito en el libro de la vida del Cordero. Entonces, al pensar en su relación con Dios y al hablar de la voluntad de Dios, hablamos de su propósito, su plan, su deseo para su vida. Es decir, Dios no lo ignoró cuando usted nació. Tiene un propósito, un plan, un deseo para su vida. Y me pregunto, ¿cuándo fue la última vez que pensó, Señor, ¿dónde estoy en tu plan? ¿Dónde estoy en tu propósito? ¿Dónde estoy en tu voluntad para mi vida? Y en este mensaje deseo que pensemos en sí. Es posible estar seguros. Podemos estar seguros de la voluntad, del plan y el propósito de Dios para nuestra vida. Y cuando pienso en eso, considero lo que dice en el Salmo 40, en el versículo 8, el hacer tu voluntad, Dios mío, me ha agradado, y tu ley está en medio de mi corazón. Y pienso en las personas que se sientan en la iglesia semana a semana, asisten a toda clase de iglesias, nunca piensan en cuál es el plan de Dios. No solo es qué voy a hacer hoy, qué quiere Dios que haga yo en esta situación en particular, sino cuál es su plan, cuál es su propósito, qué está tratando de lograr en mi vida. ¿Acaso Dios le colocó aquí para que existiera por un tiempo y luego llamarle a su presencia? No, tiene un plan, un propósito y una voluntad para su vida. La pregunta es, ¿podemos estar seguros? Y la respuesta es que sí. Al pensar en eso, considero a quienes pasan por dificultad, adversidad, sufrimiento, dolor, de todo, y tienen derecho a preguntar, Señor, si tienes una voluntad para mi vida, ¿cómo encaja todo esto en tu voluntad? Pues si andamos en la voluntad de Dios, lo que Él permita es por nuestro bien. A veces cuesta aceptarlo, pero es cierto. Entonces, al preguntarnos, ¿podemos estar seguros? Sí, podemos. Así que deseo hablar de varias categorías de la voluntad de Dios. Ahora, hemos hablado de esto antes, así que estas son las categorías sobre la voluntad de Dios. Y la primera es, la voluntad predestinada de Dios es su control soberano. Eso es lo que hará, lo que Él logrará, y nadie puede detenerlo. Su voluntad soberana, predestinada. Su voluntad moral para nuestra vida. O sea, ¿cómo quiere que vivamos? Los 10 mandamientos son un buen ejemplo de eso. Y se aplican a todo el mundo. Luego, su voluntad deseada. O sea, ¿qué desea Dios para nosotros en la vida cristiana? ¿Qué desea para nosotros desde el principio? Y luego su voluntad circunstancial. O sea, ¿cuál es su voluntad para nuestra vida cuando la estropeamos? Si queremos vivir como agrada a Dios, debemos saber cómo reaccionar ante las circunstancias de la vida. Entonces, la última pregunta es, ¿cuál es su voluntad inmediata? O sea, ¿cuál es su voluntad hoy para nuestra vida? Entonces, si usted enfrenta una decisión en su empleo, en el caso que sea, debe tomar una decisión. Debe decidir cuál será su postura en lo moral. Si va al trabajo mañana y a alguien le pasa algo, entonces debe tomar la decisión de rechazarlo o no, o de ignorarlo o no, de aceptarlo o no. Debe tomar una decisión, por ejemplo, respecto al manejo de su dinero. En cuanto a lo que pasó ayer o lo que pasará mañana, es decir, cada aspecto de nuestra vida será escudriñado por la voluntad de Dios, porque recuerde que Dios ya escogió la mejor ruta. Quizás diga, bueno, no me convertí en cristiano sino hasta los 40 años, está bien, pero en los próximos 40, 50 o 60, ¿cuál es su voluntad para eso? Y recuerde que Dios nos conoce a la perfección
sabe cómo vinimos al mundo, cuáles fueron nuestras ventajas y nuestras desventajas, cuáles fueron nuestras oportunidades, lo que sabían nuestros padres, si supieron criarnos o no. Todo eso es parte de la sabiduría y el conocimiento de Dios, su gracia, su bondad, su misericordia, obrando en nuestros corazones a lo largo de la vida. Pero ¿cuál es la voluntad de Dios para nuestra vida hoy, su propósito y plan? Así que le daré varios enunciados que le ayudarán a confirmar en su mente y en su corazón si es o no la voluntad de Dios. Entonces, es una prueba para confirmar si es la voluntad de Dios. La primera es esta: ¿concuerda o coincide esta decisión con la palabra de Dios? ¿La decisión que está tomando está en conformidad con la palabra de Dios? Y podemos pensar en muchas acciones que no están en armonía con la palabra de Dios. Si la gente las practica, esto es parte de confirmar la voluntad de Dios para su vida. Asimismo, ¿es una decisión sabia? Quizás diga, ¿cómo saber si es o no una decisión sabia? Así lo sabrá. Mucha atención. Pregúntese cuáles son las consecuencias. Si hago esto y aquello, ¿cuáles serán las consecuencias? No cuáles quisiera que fueran, ¿cuáles serán? Nuestras decisiones siempre traen consecuencias, sean planeadas o no, nos gusten o no, hay consecuencias que son inevitables. Por eso hay que enseñarles a nuestros hijos y nietos desde temprana edad que sus decisiones traen consecuencias. No podemos tomar decisiones sin alguna consecuencia. Quizás sea buena, sin duda eso esperamos, quizás no. Pero depende de nuestra motivación, depende de nuestra relación con Dios, porque mire, piensa en esto, vivimos dentro o fuera de la voluntad de Dios cada momento de nuestra vida. Podemos quedarnos en casa el domingo a la mañana y no venir a la iglesia. ¿Cuál es la voluntad de Dios? Su voluntad es que estemos adorándole en algún lugar. Así que, ¿estamos dentro o fuera de su voluntad? ¿Y cuáles son las circunstancias? Aspectos que hay que considerar en nuestra vida porque esta afecta la vida de alguien más. Nadie aquí vive en una cápsula. Usted afecta en cierto grado, de cierto modo, la vida de alguien más. Le observan, le escuchan, ven cómo viste, cómo actúa, cómo reacciona. La voluntad de Dios, su propósito, su plan y su deseo para nuestra vida, no la vivimos a la perfección, pero Dios tiene una voluntad para nuestro bien y para su reino. Entonces, es una decisión sabia. ¿Cuáles son las consecuencias? Número 3. Puedo pedirle a Dios con sinceridad que me ayude a llevar a cabo esta decisión o lo que está pasando. ¿Puedo pedirle que me ayude a lograrlo? Piense en la última gran decisión en su vida. ¿Le consultó esa decisión a Dios? Usted dirá, ¿cómo qué gran decisión? Pues usted sabrá lo que es una decisión muy seria. ¿Le preguntó a Dios al respecto? ¿O dijo, voy a lanzar una moneda? ¡Qué insensatez! ¿O dijo, bueno, tengo 3 opciones, pensaré en ellas y elegiré una? Tengo suficiente madurez para elegir en mi vida. Todos tenemos cierta madurez. Hay algunas decisiones que nadie es apto para tomar sabiamente sin la dirección y la ayuda de Dios, por la sencilla razón de que vivimos en un mundo opuesto a Dios, opuesto a la justicia, a las decisiones piadosas. Y algo que debemos recordar es que las decisiones que tomamos nos afectarán, no importa lo que pensemos. Quizás alguien diga, bueno, eso ocurrió una vez. Es cierto, a veces pasa algo una sola vez, pero trae consecuencias de por vida. También, ¿tengo paz genuina? ¿Tengo paz genuina en cuanto a esta decisión? Y una de las preguntas que surgen con esta ¿es este el momento indicado? Mire, quizás sea la voluntad de Dios que usted haga lo que sea, pero ¿es este el momento propicio? Y la gente toma decisiones, serias decisiones, que salen muy costosas por adelantársele a Dios o por tardarse. Quizás diga, ¿qué tiene que ver la paz con esto? Cuando caminamos en la voluntad de Dios y le hacemos una pregunta respecto a alguna decisión a tomar, cuando es su voluntad, Dios nos hará sentir paz. Quizás diga, ¿qué quiere decir con paz? O sea, ¿habrá un sentido de quietud en su espíritu? ¿No habrá sensación de irritación dentro de usted?
No habrá dudas que llenen su mente. No le preguntará a nadie más, ¿qué piensas tú? Cuando tenemos la paz de Dios, hay un sentido sobrecogedor de, sí, Señor, gracias. Sí, Señor Jesús, sí, sí, sí, sí, sí, sí. Y alguien dirá, no creo haber tenido esa sensación. Es porque no se ha detenido a preguntarle a Dios, Señor, ¿qué quieres que haga? Mucha atención, Dios no le ocultará un secreto cuando usted quiere hacer lo correcto. Dios le mostrará qué hacer cada vez. Y eso debe empezar desde temprano. A veces, mientras menos oportunidades tenemos en la vida, en la infancia, más nos acerca a Dios. ¿Sabe que crecí sin un padre? Y eso me acercó a Dios desde muy temprana edad, después de aceptar al Señor a los 12 años, después de ser salvo, aprendí que la oración era el secreto para todo. Así que aprendí a escuchar a Dios desde muy joven. ¿Y cómo lo aprendí? No escuchando. Esa es una manera de aprender a escuchar, no escuchando. ¿Y qué sucede? Uno sufre las consecuencias y si es sabio, no le tomará mucho tiempo para darse cuenta de que siempre es sabio escuchar a Dios. Dios está dispuesto a escuchar su corazón, tenga 12 o 112 años. Muy importante. Y Dios nos dará paz justo cuando lo necesitamos. Luego debemos preguntarnos, ¿es esto congruente con la manera en que actúa Dios? Dicho de otro modo, la manera en que Dios actúa en las Sagradas Escrituras mediante diversos personajes bíblicos, ¿puedo hacer esto y sé que tengo su aprobación? Mire, si coincide con la voluntad de Dios, coincidirá con la palabra de Dios. Así que si está por tomar una decisión y debe enseñarles a sus hijos desde pequeños, que cuando estén por tomar una decisión, antes de tomarla, se la consulten a Dios. Quizás diga, ¿y qué sabe un niño de 12 años de consultarle a Dios? Puedo decirle. Creo que cualquiera que quiera en verdad conocer la voluntad de Dios para su vida, Dios se la mostrará. Ahora, si vive en pecado y lejos de Dios, es una cuestión diferente. Lo que Dios le mostrará es que necesita arreglar cuentas con Él. Pero la pregunta es, ¿concuerda esto con lo que dice Dios? Quizás diga, pues ¿cómo lo sabré? Vaya la palabra de Dios. Usted dirá, no sé a dónde ir. Le diré lo que aprendí. Tenía la Biblia grande de mi madre y tenía un índice. Si quería saber de cualquier tema, tomaba su Biblia, iba al índice y buscaba una palabra relacionada con lo que estaba pasando. Uno puede encontrar algo del tópico que sea. Entonces la pregunta ¿es congruente con lo que dice Dios? Y puede descubrirlo. La gente dice, bueno, creo que esto está bien. ¿Fue eso lo que dijo Dios? No. Y a veces la palabra de Dios es muy explícita. Esto es totalmente pecado. Y la gente dice, bueno, he orado respecto a esto y creo que está bien. Entonces, a veces creo que la gente tiene temor de abrir la palabra de Dios por lo que hará, expondrá su vida. Si vive en obediencia a Dios, sí. Usted lo sabrá. Si vive en desobediencia a Dios, Él le llevará los versículos que le adviertan a no involucrarse en cierta área de su vida. Desde luego, ¿concuerda esto con mi identidad como seguidor de Cristo? Y esto debería definir muchos factores. ¿Concuerda esta acción con quien soy como seguidor de Jesucristo? No como miembro de la iglesia, no como alguien que dice ser cristiano, sino como seguidor de Cristo, o sea, renacido, salvo por la gracia de Dios que quiera hacer su voluntad. ¿Cuadra con eso? ¿Cuadra esto con mi identidad como seguidor de Jesucristo? Por ejemplo, ¿cuadra mi lenguaje con mi manera de vestir? ¿Mis reacciones encajan con eso? ¿Con mis acciones? O sea, ¿cuadran? Cuando obedece al Señor Jesucristo, sucederá esto. Sus acciones cuadrarán con quien dice ser. Así que quienes le conocen como seguidor de Cristo, como cristiano, dirían de usted, bueno, su conversación concuerda con eso. Sin duda se viste así. Ciertamente trata a la gente así. O sea, dicho de otro modo, es muy sencillo. Esto es lo que dice, la pregunta es, ¿cómo actúo?
¿Qué digo? ¿Cómo reacciono? ¿Cómo me visto? Ya soy seguidor de Cristo. ¿En verdad encaja esto con quién soy? Claro, hay otra pregunta. ¿Concuerda esta decisión con el plan general de Dios para mi vida? Por ejemplo, digamos que aceptó a Cristo y quiere ser bautizado y hace una pregunta sencilla. ¿Debo ser bautizado? ¿Qué dice la Escritura? Claro que sí, no hay duda al respecto. Pero luego hay decisiones como en su oficina tienen una fiesta y sabe que van a beber y andar de farra o el caso que sea. ¿Tiene que preguntarle a Dios si debe ir o no? No debería tener que preguntarle, porque es un ambiente donde no encaja. Es un entorno donde no está cómodo. Es una atmósfera que no concuerda con quién dice ser y quién es. Entonces, si ando en la voluntad de Dios, lo demás concordará. Si no ando en su voluntad, no cuadrará. Una madre me dijo hace tiempo, mi hija estaba alistándose para salir y al ver lo que llevaba puesto le dije, de ningún modo saldrás de esta casa. Fue una mujer sabia, porque lo que quiso decirle fue, no te vistas así porque esa no es tu identidad. Eso no cuadra con quién eres. Así que no hay contradicciones en la voluntad de Dios. Entonces haga la pregunta, bueno Señor, ¿concuerda lo que hago con quien digo ser? ¿En su familia, en su trabajo, en su escuela o donde sea? ¿Concuerda su acción, su conversación, su conducta con su identidad? Hágase esa pregunta. Debe haber coherencia. Esto es lo que digo ser, esta es mi manera de actuar. Pero si esto es lo que digo ser y esta es mi forma de actuar, quizás el obstáculo más grande en la vida cristiana son los cristianos actuando de forma contraria a lo que dicen ser. Nuestro testimonio, nuestra influencia. Enséñelas a sus hijos y a sus nietos cómo deben reaccionar ante circunstancias y situaciones. ¿Es esa la manera de actuar? Otra pregunta es, ¿honrará a Dios esta decisión? Si toma una decisión, ¿puede decir que va en congruencia con la palabra de Dios? ¿Que puede tomar esta decisión y al postrarse de rodillas antes de dormir en la noche, no siente ninguna confusión y lucha en su corazón porque ha obedecido a Dios? Preste atención. Cualquier decisión que le desvele y no le deje dormir en la noche, debe preguntarse por qué. Si Dios trae algo a su mente, no lo deje pasar sin confrontarlo. ¿Sabe por qué lo hace? Para protegerle, cuidarle, resguardarle, porque le ama. Dios mandará cosas a nuestra vida que no nos gustan, para protegernos de algo que sabe que no nos gustaría. Dios es amoroso. Él tiene el mejor plan. ¿Por qué cree que la gente cae en las drogas? ¿Por qué se vuelven adictos o alcohólicos? ¿Qué ocurre en el corazón de una persona que la hace beber tanto que no puede ser consciente y saber que un día podría tener un accidente? ¿O podría morir? ¿Qué es lo que la gente trata de encubrir? No puedo contestar esa pregunta, ni lo intentaría. Pero no hay que contestarla por ellos. Debemos contestarla nosotros mismos. Aquí estoy. Hasta aquí me ha traído Dios. Y mi propósito y mi plan es ser obediente a Dios hasta el último momento de mi vida. Y con eso nunca nos irá mal. La siguiente pregunta es, ¿resultará esta decisión en inquietud y remordimiento por el resto de mi vida? Hay decisiones que la gente nunca supera en vida. Nunca las superan. Todavía hablan de ellas en sus últimos años de vida. Si hubiera. ¿Cuántas veces he escuchado esto? Si hubiera. Si hubiera. Si hubiera hecho esto, si hubiera pensado en aquello, si hubiera sabido esto, si hubiera, si hubiera, si hubiera.
Si hubiera, por lo general termina con alguna clase de sufrimiento, pena o remordimiento. Piense en esto. Dios quiere lo mejor para usted. Él obra para llevarle a hacer lo correcto. Y si usted lo ignora, habrá consecuencias. Luego, ¿puedo esperar que Dios me recompense por esta decisión? Piense en las decisiones que usted toma o piensa en tomar. ¿Puede Dios recompensarle por tomar esa decisión? Si piensa al respecto, hay decisiones importantes que tiene que hacer en la vida. Decisiones serias que lo afectan no solo a usted, sino a otros. Entonces pregúntese, ¿puede esperar que Dios me recompense por tratarla a ella o tratarlo a él así? ¿O por hacer esto o aquello? ¿O por ir aquí o allá? ¿O por participar en esto? ¿Puedo esperar que Dios me bendiga, me recompense como resultado de eso? Si piensa en esos sermones sobre la voluntad de Dios, se tratan de obedecer a Dios. Todo se trata de cómo vivamos. Todo se trata de lo que hagamos, de nuestra manera de pensar. Dios tiene un plan, un propósito y un deseo para su vida. Él busca lo mejor para usted, lo que le conviene. Su nombre está escrito en el libro de la vida del Cordero y Dios quiere que todo lo demás esté bien. Y nosotros debemos decidir, ¿confiaré en Dios con mi vida? Mire, piénselo por un momento. Le confió a Él su eternidad. Nació de nuevo. Su nombre está escrito en el libro de la vida del Cordero y dijo, Señor, confío en ti, en que cuando muera, iré al cielo contigo. Ahora, si puede confiar en Dios para esa decisión eterna, ¿acaso no puede confiar en Él para decisiones diarias no tan importantes? Claro que sí. Dios tiene un propósito, un plan, un deseo para su vida. Quizás diga, ¿qué tal si pierdo la mitad? Dios está decepcionado, pues aún antes de que naciera Dios ya sabía que perdería la mitad. Dios no está decepcionado. Dios está dispuesto a entrar a su vida en cualquier momento, en cualquier lugar, donde esté dispuesto a darle la bienvenida y pedirle que enderece su vida. Señor, sé que voy por el rumbo equivocado. Te pido que me perdones. ¿Puedes darme dirección para mi vida en este momento? Claro que lo hará. Suponga que haya perdido, digamos, 3/4 de su vida ya han pasado. Y nadie sabe si eso es cierto o no. Puede tener 21 y que ese sea el caso. Puede tener 100 y que ese sea el caso, como sea. Está dispuesto a decirle a Dios, Señor, quiero tu voluntad. Te quiero a ti. Quiero tu mejor plan para mi vida, el plan que sea. Ya estoy dispuesto a entregarte lo que sea necesario, dispuesto a cambiar lo que tenga que cambiar, pero quiero lo mejor que tienes. ¿Está dispuesto a decirle eso? ¿Que quiere lo mejor de Dios para usted? ¿Que está dispuesto a cambiar lo que sea? Esa es la decisión más sabia que puede tomar. Señor, quiero tu voluntad, lo que eso requiera, y quiero vivir en ella el resto de mi vida. Permítame decirle cómo empieza esto. Si no ha aceptado a Cristo como su Salvador, esto no funcionará. Es cuando entrega su vida a Él, confiesa sus pecados, se arrepiente, los deja, entrega su vida a Él. Entonces pasa a ser hijo de Dios. Luego los dos, desde ese momento, toman decisiones juntos si está dispuesto a escuchar. Pero ahora mismo, sin Cristo, está solo. ¿No puede esperar que Dios le dé sabiduría si ha rechazado a su hijo? Quizás corra con suerte, como dicen, y haga algunas cosas bien. O tal vez le vaya muy bien a los ojos del mundo. Pero viene el día del juicio y tendrá que dar cuenta por una vida de desobediencia y rebeldía que bien le pagó. Le hizo rico, famoso de todo, pero todo fuera de la voluntad de Dios. Todo contrario al propósito y plan de Dios para su vida. Recuerde que nunca ganará suficiente dinero para sobornar a Dios. Nunca tendrá suficiente fama para ser aceptado por Dios.
Es la sangre de Cristo que nos limpia de pecado, que nos hace sus hijos. Padre, te amamos, te alabamos y te damos gracias porque nos amas tanto que tomas interés personal en nuestra vida. Te pido que toda persona que escucha este mensaje lo tome con seriedad, por la eternidad, porque es la verdad. Que donde estén en este momento, te entreguen su vida como su Salvador y Señor, y que se entreguen a ti como hábito natural de su vida diaria. En el nombre de Jesús. Amén.

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los hombres que más impacta mi vida por todo lo que hizo en la Biblia, pero también por la perseverancia, porque a veces conocemos de hombres que hacen grandes hazañas, pero su fama se queda allí, en la hazaña que hizo, y no se sabe más de esa persona.

porque él, siendo judío, llega a la invasión de este gran imperio y arrasa con lo mejor del imperio. Y usted sabe que lo mejor de un país realmente son los cerebros de los países, las personas que hacen que el país surja con nuevas ideas, con gobiernos buenos, con buen trabajo. Y él, siendo hijo de príncipes en Israel, es llevado para Babilonia. Y él pertenece a la tribu de Judá. Y entonces la tribu de Judá es una tribu pues especial, es una tribu de hecho de donde viene el Señor Jesucristo, de mucha promesa. Pero por tener él atributos tan buenos de ser una persona físicamente muy agradable, pero de tener también una mente brillante, es llamado a pertenecer a la corte del rey. Y el rey le pone una tarea a sus trabajadores, les dice: entrenen por 3 años a estos jóvenes que son brillantes, y los van a entrenar en todo conocimiento de esta tierra. Babilonia en ese momento tenía muchos avances, de hecho a nivel pues de escritura, de avances científicos, lo que se podría decir, la medicina, las matemáticas. Mucho de lo que tenemos hoy en día inicia en ese imperio. Entonces el rey dice: pues entrenen a estos jóvenes. Y estos jóvenes podrían decir: wow, no nos fue tan mal, porque no fue que los llevaron de un lugar a un lugar peor, sino que ellos podrían haber pensado: bueno, en mi país la cosa no estaba muy bien, pero llegué al imperio del momento, llegué al lugar donde aquí se están abriendo todas las puertas, a la universidad. ¿Cuándo yo soñé estudiar en esta universidad, por ejemplo? De mano del rey, entrenado por lo mejor de lo mejor. Ese pudo haber sido el pensamiento de muchos. Pero Daniel tomó una determinación en su corazón siendo muy joven, y dice la palabra que lo primero que él observa es que a estos jóvenes le dan de la mejor comida que puede haber, porque le dan de la misma comida y de la misma bebida que le dan al rey, y ellos comían de lo mismo. Pero él, a mí me impacta la decisión que él toma. Él dice: yo no me voy a dejar contaminar. Y me parece que no era porque necesariamente había comida que era para ellos comida como impura. En las leyes judías, usted va a ver que el Señor les hace una lista de animales puros, de animales impuros, para preservar la salud del pueblo. Pero no era necesariamente porque había comida impura, porque habla hasta de la bebida, sino que lo que yo entiendo es que cuando tú te pones muy cómodo en una cultura que tú sabes que no es lo que tú, en donde tú te tienes que poner muy cómodo, porque puedes perder tu identidad y tu propósito. Ellos sabían muy bien que ellos no pertenecían a ese mundo, sino que ellos venían de un pueblo que se llamaba el pueblo de Dios. Y hoy le estoy hablando no solamente a jóvenes, sino a las personas que entramos siempre en culturas que son la cultura de este mundo. Puedes estar en otro país, puedes estar aquí, pero que a veces cuando nos ponemos muy cómodos y compartimos y nos alimentamos de lo mismo que se alimenta todo el mundo, vamos a terminar pensando y siendo como ¿quién? Como todo el mundo. No vamos a poder entender ni ser sal ni ser luz. Jesucristo dijo: ustedes son la sal del mundo, ustedes son la luz del mundo. Pero cuando la luz no alumbra, no hay tiniebla que desaparezca. Si ustedes pierden el sentido de la sal, no pueden preservar. La cultura se los lleva a ustedes con todo el mundo. No hay alguien que se levante y diga: un momento, eso no puede seguir así. Este vicio, esta cadena de divorcio en mi casa, esta cadena de mentiras y malos negocios y cárceles. No, tiene que levantarse alguien que diga: un momento, me cansé de esta comida, aunque sea la mejor, aunque sea la que todo el mundo, bueno, la que la gente está comiendo, porque no está tan malo. No, a mí me impacta que Daniel dice en su corazón, él dice: yo prefiero comer legumbres y tomar agua, pero yo no me puedo poner muy cómodo comiendo todo lo que aquí se come. Yo tengo que entender quién soy y el propósito que Dios va a tener conmigo. No lo conozco. Y vaya que Dios honró la decisión de este joven junto con sus amigos, que aunque fueron

después, pero ellos pudieron dar la talla en la prueba porque ellos habían decidido desde antes de la prueba, decidieron comer y alimentarse de una comida diferente. Cada vez que venimos a la iglesia, cada vez que decidimos acercarnos a la palabra de Dios, diciéndole: Señor, yo quiero alimentarme de ti. ¿Sabes qué está pasando en ti? Te vuelves contracultura, porque tú no empiezas a comer lo mismo que come todo el mundo. Tú tienes una comida de reyes y de príncipes. La comida de tu Dios es una comida especial. Amén. Mira, justo esta semana estaba revisando con mi hija un devocional que le regalaron a ella, y hay un versículo en Cantar de los Cantares que dice: cacen las pequeñas zorras que entran en nuestros viñedos, atrápalas. ¿Por qué? Porque tú puedes decir: eso no es nada, pues eso no hace daño, todo el mundo lo hace, como que a las familias no les afecta esto. Pero dice: cacen esas pequeñas zorras, porque ellas terminan comiéndose todo el viñedo. Tal vez no lo veamos inmediatamente, pero el Espíritu Santo nos pone alertas en nuestra vida, y nosotros, como autoridad de nuestras casas, hablo a padres, hablo a personas que son igual solteras, pero personas que tienen el gobierno sobre su vida, que digan: esto, corto con esto. Y esa es una forma de atrapar esas zorras y decir: y en el nombre de Jesús no tienes lugar en mi casa, porque esto va a destruir mi familia. Miren, el Espíritu Santo también nos dice: ojo, hermanos, no ignoren las maquinaciones del enemigo, las maquinaciones que quieren venir a destruir, porque son muy sutiles, son muy calladitas. Pero cuando el Espíritu Santo, que es luz y verdad, te pone algo, más te vale que tomes acción y seas determinado y decir: no importa, comeré legumbres. ¿Qué son legumbres? Ni modo, me va a tocar limitar mis canales, lo que yo veo, las series que veo. Ah, pero está de moda, está dentro de las número 10 recomendadas en el país. No voy a decir por dónde, pero a veces te dicen: estas son las 10 más recomendadas. Y uno ahí va de bobo a ver. Bueno, usted no, yo. Uno va ahí a ver eso y de pronto le meten el gol a uno. ¿Cómo que le meten el gol? Empiezan muy bien y de repente ya fue muy tarde. La imagen que se vio, lo que estaba mi hija por allí, no, pero es que decía PG-13, o sea, era para 13 años, o decía solamente PG, o sea, era para todo el mundo. Pero es que la comida de todo el mundo no puede ser mi comida. Yo necesito investigar, ser cuidadoso, limitarme. ¿Por qué? Porque al fin y al cabo, de lo que come, pues es lo que va a producir en mi vida. Y lo que produjo en Daniel cuando él dijo: dame 10 días de prueba, le dice al eunuco, dame 10 días de prueba, a ver si no nos vamos a ver mejor. Y después de los 10 días, el eunuco dijo: ustedes se ven más fuertes, rozagantes, la piel se les ve increíble, así que sigan haciendo lo que están haciendo. En el nombre de Jesús, iglesia, yo les bendigo, que el Espíritu Santo sea luz en tu casa y que seas obediente a la voz del Espíritu y que puedas decir: Señor, enséñame a cazar esas pequeñas zorras que quieren venir a destruir mi casa, mi vida, mi familia, y me quiero alimentar de la comida del cielo para mi vida y para mi familia, en el nombre de Jesús. Y queremos escuchar testimonios de victoria sobre los tuyos, sobre tu propia vida, en el nombre de Cristo Jesús. Te doy gracias, Señor, por

Gracias.

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0: Gloria a Dios. Amén, mis amados hermanos, vecinos, amigos, ¿no es cierto?, de este sector de Quilquilco, a todos los que están viendo por la transmisión de Facebook y a todas las radios, ¿no es cierto?, que están también conectadas con nosotros. Les saludamos y les decimos una muy buena tarde en el nombre del Señor Jesucristo. Los saludamos desde aquí, desde el lugar de Quilquilco. Nuestro hermano Lorenzo Alarcón, ¿no es cierto?, yo, Guido Muñoz, nuestro hermano Giovanni, el que está en los controles. Así que sean bienvenidos a esta tarde hermosa en donde vamos a hablar de la palabra del Señor, ¿no es cierto? Y bueno, vamos a dejarle un momentito para que salude a nuestro hermano Lorenzo, ya un conocido en la radio.
1: Ay, bueno, mis amados hermanos, que Dios bendiga a cada uno de ustedes. Aquí estamos alabando una vez más el nombre de Cristo.
0: Amén.
1: Así que Dios bendiga a cada uno de ustedes, a su familia, por supuesto. Y en esta tarde estamos aquí como invitados, amén, invitados aquí a este hermoso programa. Amén, así que Dios bendiga en esta hermosa tarde. Y eso sería todo.
0: Amén. Dios bendiga a nuestro hermano Lorenzo, de joven, valiente para la obra del Señor. Y hoy día vamos a hablar de un tema, ¿no es cierto?, en donde queremos invitar a cada uno de los que están viendo, de los que nos están escuchando, ¿no es cierto?, que nos hagamos una pregunta. Vamos a tener un conversatorio y vamos a plantear una pregunta que dice, ¿dónde está Dios cuando me siento solo? ¿O dónde está Dios cuando nos sentimos solos, si es que es en comunidad? ¿No es cierto? Porque muchas veces estas cosas, estas preguntas calan en nuestra mente. Nosotros como cristianos, ¿no es cierto?, sabemos que Dios siempre está con nosotros, pero hay ocasiones en que nuestra mente comienza a dudar. Y es importante que nosotros como cristianos, ¿no es cierto?, pongamos realmente nuestra confianza en el Señor Jesucristo. Así que vamos a conversar en torno a este tema. Pero antes vamos a orar para dar comienzo de verdad a este, ¿no es cierto?, programa. Así que voy a invitar a mi hermano Lorenzo para que esté dirigiéndolo en una oración y ya dar por abierto este programa.
1: Oremos al Señor Jesucristo.
0: Así, Señor.
1: Padre Santo, bendito Dios, Señor Jesucristo, en el trono de ante de ti y ante el trono celestial, para darte gracias primeramente, Señor Jesucristo, porque tú me has ayudado a llegar hasta aquí. Muchas gracias, Señor Jesucristo, por este nuevo amanecer, Señor Jesús, este nuevo día, Padre. Muchas gracias, Padre, porque tú estás aquí con nosotros. Muchas gracias, Padre, porque tú nos bendices en esta tarde, Señor Jesucristo, en este hermoso programa, Señor Jesucristo, donde se había palabra viva, palabra eficaz, Señor Jesucristo. Gracias, Padre. En esta hora, Señor Jesús, te pido, Señor Jesús, que tú nos bendiga. Busque, Señor Jesús, todo esto, Señor Jesús, que internet, Señor Jesús, que todo vaya bien, Señor Jesús, cordial a todo lo que haces tú, Señor Jesucristo. En esta hora, que la palabra corra como río de agua viva, Señor Jesucristo. En esta hermosa tarde, Señor Jesús, que esto sea para la gloria tuya, Señor Jesús, no para la gloria de hombre, Señor Jesús, sino
0: así,
1: para
0: Señor
1: ti.
0: Amado.
1: En esta hora todo te lo pedimos en el nombre poderoso de Hijo Jesucristo, nuestro Salvador. Amén.
0: Amén. Amén. Y amén. Demos la gloria al Señor.
1: Gloria a Dios.
0: Gloria a Dios. Gloria a Dios. Gloria a Dios. Por siempre. Y quizás estamos en un minuto o en un momento en que no hay mucha membresía. Pero a la palabra nos dice que si se unieran, ¿no es cierto?, dos o tres en el nombre de Jesucristo, Él estaría con cada uno de nosotros. Y nosotros en este minuto sentimos, ¿no es cierto?, la presencia de Jesús en este lugar. Y queremos también que usted en su hogar, en donde quiera que esté, quizás trabajando, quizás conduciendo o tomando, ya cenando a esta hora, que pueda también, ¿no es cierto?, sentir la presencia de Jesucristo en su corazón, independientemente de donde nos vea. Amén. Así que saludamos nuevamente a los que se están integrando a nuestra sintonía y vamos a leer una palabra, ¿no es cierto? Nos vamos a basar en ella. y es el Salmo 13. Dice así: plegaria pidiendo ayuda en la aflicción. Gloria al Señor. Dice así, mis hermanos: ¿hasta cuándo, Jehová? Pregunta ahí, un salmo de David. ¿Hasta cuándo, Jehová, me olvidarás para siempre? Ahí el verso continúa, pero nosotros vamos a dejar esa pregunta, solamente esa lectura. Dice: ¿hasta cuándo, Jehová, me olvidarás para siempre? Es por eso que primero planteábamos y decíamos: ¿dónde está Dios cuando me siento solo? ¿Dónde está el Señor cuando nosotros nos sentimos decaídos, nos sentimos afligidos, nos sentimos angustiados, con tristeza, ¿no es cierto? ¿En dónde está el Señor? Así que quizás nosotros muchas veces podemos, mi hermano Lorenzo, ¿no es cierto?, identificar estas emociones que tenemos, que nos pasan. No sé si a usted, mi hermano, le ha pasado quizás, o ha tenido una experiencia.
1: Amén. Sí, sí, me ha pasado muchas veces. Bueno, me ha pasado, este año me pasó que, bueno, yo me tocó ir internado por primera vez. Entonces me pasó que yo siempre tenía esa fe que alguien estaba ahí conmigo. Amén. Que era, claro, el Señor Jesús, ¿no es cierto? Sí, y señor. Yo cuando llegué al internado me sentía triste. ¿Por qué? Porque extrañaba primeramente a mi familia, ¿no es cierto? Y yo decía, tengo alguien a mi lado que me pueda abrazar, pero muchas veces yo no sentía ese abrazo del Señor, ¿no es cierto? Entonces yo me sentía así mal, yo decía, ¿y por qué el Señor Jesús no me abraza? Y yo siempre tenía ese pensar en mi mente. Pero después yo dije, pero si el Señor siempre ha estado conmigo cada día, solamente es que yo, en mi mente maquina todo eso. Sí. Eso. Y yo siempre, me acuerdo que yo, bueno, yo siempre llevo una Biblia para allá, para el internado, y llego ya tarde la Biblia. Entonces, y cuando eso me pasaba, yo me acordé de una palabra que, la palabra era, era un salmo.
0: Bendito eres Dios.
1: Era un salmo que decía, algo tan hermoso. Decía, a ver si me acuerdo cuál era el salmo. Era salmo. Era de un monte, me acuerdo. Y decía, ¿de dónde vendrá mi socorro?
0: Amén.
1: Mi socorro viene de Jehová, que hizo los cielos y la tierra. Ese me marcó algo en mi vida. ¿Por qué? Porque sabía que el Señor estaba conmigo.
0: Amén. Amén. Hermoso lo que nos cuenta nuestro hermano Lorenzo. Si bien es una realidad, cuando los jóvenes, ¿no es cierto?, en distintas etapas de nuestra vida, emprendemos tanto en el estudio, en el trabajo. Llega un momento en que uno corta, ¿no es cierto?, ese cordón umbilical de la casa de los padres, ¿no? Así el cariño, el amor, ¿no es cierto?, el respeto sobre todo que uno tiene para sus padres. Pero la vida es así, nos va llevando, ¿no es cierto?, de paso en paso, y en algún momento nosotros ya tenemos que empezar a hacer nuestras cosas por nosotros mismos. Así lo hicieron nuestros mismos padres. Amén. Y qué importante lo que decía nuestro hermano Lorenzo, porque muchas veces necesitamos, nosotros somos por naturaleza seres sintientes, por naturaleza somos seres que tenemos que ver, sentir, ¿no es cierto? Quizás cuando nos da frío, sobre todo en este tiempo, nosotros tenemos que sentir el calor.
1: Sí.
0: No nos imaginamos el calor. Hay mucha gente que dice, no, si el frío o el calor es psicológico. Pero no, nosotros necesitamos abrigarnos. Nosotros necesitamos, ¿no es cierto?, ahí tener una llamita de fuego para que nosotros sepamos que va a estar agradable. Entonces, eso mismo pasa en nuestras vidas, como nosotros como cristianos. Y así mismo pasa en el ámbito espiritual. Muchas veces Nosotros pensamos que Dios no está. Nosotros pensamos que Dios se retiró de nuestro lado. Pero es cuando, ¿no es cierto?, Dios está cerca de nosotros. Dios nunca se ha alejado de nosotros. Muchas veces escuchamos y decimos, repetimos frases, por decirlo así, que cuando nos sentimos solos es cuando Dios más cerca está. No, Dios siempre está cerca. No hay un momento en que si nosotros estamos contentos, Él se aleja porque está bien. No, Dios siempre está cerca de ti. Dios siempre está a tu lado. Nosotros muchas veces somos los que nos alejamos de Él. Entonces, qué bonito, ¿no es cierto?, es a través de las situaciones que vivimos diariamente en nuestra vida, en nuestro crecimiento, en el ámbito ya sea laboral, académico, familiar, lo que sea, nosotros vamos teniendo diferentes experiencias que, ¿no es cierto?, nos hacen tener diferentes emociones: soledad, tristeza, angustia, pena, dolor. Todas esas emociones, ¿no es cierto?, nos tienen un impacto también en nuestra vida espiritual. Tienen un impacto en nuestra vida espiritual. ¿Por qué? Nuestro hermano Lorenzo decía que él extrañaba a su familia, quizás el hogar, ¿no es cierto? Y se achacó. Se achacó un poco y decía: Señor, ¿en dónde está? Alzaré mis ojos a los montes. ¿De dónde vendrá mi socorro? ¿De dónde vendrá nuestro socorro? Nuestro socorro viene de Jehová. Amén. Quien hizo los cielos y la tierra. No dará tu pie al resbaladero, dice la palabra. Amén. Así que qué bueno es cuando nosotros sabemos interpretar, ¿no es cierto?, diferenciar y saber las situaciones que nos hacen sentir solo. Las situaciones, ese es un punto estratégico para nosotros comprender la pregunta que nos hacíamos: ¿dónde está Dios cuando me siento solo? Para eso tenemos que primero saber cuál es la emoción y qué nos llevó a esa emoción. ¿Te sientes triste? ¿Por qué estás triste primeramente? ¿Por qué? ¿Qué te llevó a esa tristeza? No es que Dios te dio la tristeza. Es porque nosotros algo hicimos, algo pasó en nuestra vida que nos hizo tener una emoción, ¿no es cierto?, que está predominando sobre todo en nuestra vida espiritual. Es importante saber que Dios es sobre toda emoción, es sobre toda tristeza, es sobre toda soledad, es sobre toda angustia, es sobre todo dolor. Dios, Jesucristo, es más que todas estas cosas. Amén. Podemos ver en diferentes pasajes de la Biblia, ¿no es cierto?, diferentes personajes que han sentido quizás soledad, que han sentido angustia, que han sentido quizás el menoscabo. Y vamos a hablar de un personaje. Le invito a mi hermano Lorenzo para que nos esté ayudando en ese momento. Usted tenía a nuestro hermano Jeremías. Amén.
1: Bueno, como decían a Jeremías, el profeta llorón, ¿no es cierto? ¿Por qué? Porque él lloraba porque la gente no escuchaba. ¿Amén? Pero, ¿qué pasó con Jeremías primeramente? Dale una introducción. ¿Qué pasó con Jeremías? Jeremías, el Señor lo mandó al ministerio, ¿no es cierto? Desde chiquitito. ¿Y qué dijo Jeremías? Jeremías, en su primer capítulo de Jeremías, dice: vino pues palabra de Jehová a mí diciendo: antes te formaste en el vientre te conocí, antes de que nacieres te santifiqué, te di por profeta y a las naciones. Y yo dije: Señor Jehová, he aquí no sé hablar, porque soy un niño. Y me dijo, no digas soy un niño, porque a todo lo que te envié irás tú y dirás todo lo que te mando. ¿No es cierto? El Señor lo mandó desde muy pequeño. ¿Amén?
0: Amén.
1: ¿Y qué pasó más adelante? Jeremías dice en Jeremías 20, versículo 7, dice, me sedujiste, oh Jehová, y fui seducido. Más fuerte fuiste que yo, y me hiciste cada día y me venciste. Cada día he sido escarnecido, cada cual se burla de mí. Porque cuántas veces habló, doy voces, grito, violencia y destrucción, porque la palabra de Jehová me ha sido para afrenta y escarnio cada día. ¿No es cierto? Ahí Jeremías se sentía mal. ¿Por qué? Porque las personas no escuchaban. ¿Y por qué no escuchaban? Él sentía que Jesús no estaba al lado de él, que Dios no estaba al lado de él. ¿Por qué? Porque la gente no quería escuchar. ¿Amén?
0: Amén.
1: Así también muchas veces uno se ha sentido menoscabado, se ha sentido mal. ¿No es cierto? ¿Por qué? Porque a veces uno va a predicar a la calle, ¿no es cierto? Y muchas veces gente va y pasa, ¿no es cierto? Pero aquí, ¿qué pasaba con Jeremías? Él decía y la gente decía, ¿este qué está hablando? ¿No es cierto? Pero, ¿qué pasa ahí? Que muchas veces pasa que nosotros, como decía, nuestra mente maquina las cosas que pensamos. ¿Amén? Y,
0: sí, señor.
1: Y ahí piensa que está solo. ¿Por qué? Porque muchas veces, gracias al Señor, la gente se convierte, ¿no es cierto? Gracias al Señor. Pero esa vez Jeremías se sintió solo porque pensaba que la gente no quiso escuchar, ¿no es cierto? Y por eso lleva por título el lamento de Jeremías. Doy voces y grito, violencia y destrucción, ¿no es cierto? ¿Por qué? Porque antes Jeremías capaz que tenía amigos. Jeremías tenía amigos. Así también cuando tú te acercas al Evangelio, tú tenías amigos en el mundo, ¿no es cierto? Y después, como ellos te dicen, vieja, como te encuentras como bicho raro, porque tú te volviste evangélico, por así decirlo, canuto.
0: Gloria, ¿no es cierto? A Dios.
1: Así te dicen.
0: Bendito eres Dios.
1: No nos juntemos con este porque este así y así, ¿no es cierto? Bendito, y así también me ha pasado muchas veces. Me pasó, ¿por qué? Porque yo me convertí a Jehová, ¿no es cierto? Yo en la escuela me pasó y nunca se los dije a mis padres, nunca. ¿Por qué? Porque y yo no quería ser bello raro muchas veces, y me pasaba que yo no quería decir que yo era evangélico hasta el día que me convertí, que yo me dije, y dije a los chicos en el colegio, les dije, soy evangélico, me convertí a Cristo, y me encontraron como bicho raro, como que me dejaron, me dijeron, ándate para afuera nomás, ¿no es cierto? Pero yo ahí me sentí mal, pero encontré otro. Tenía un amigo que yo casi nunca lo pescaba. ¿Por qué? Porque no, nunca me juntaba con él hasta un día. Y él es cristiano. Entonces, qué maravilloso, ¿no es cierto?
0: Amén.
1: ¿No es cierto? Maravilloso. Entonces yo dije, Señor, ¿él qué hace estas cosas? ¿No es cierto? Y así también sí, Jeremías se sintió mal. ¿Por qué? Porque pensó que estaba solo, que ya nadie lo escuchaba, no lo quería escuchar. ¿No es cierto? Jesús, Dios estaba siempre con él, pero él pensaba que no tenía nadie al lado porque nadie escuchaba. ¿No es cierto?
0: Amén. Amén. Dios bendiga a nuestro hermano Lorenzo, ¿no es cierto?, por esta palabra. Decía donde Jeremías se sintió solo. Y tenemos también el mismo testimonio de él en carne propia. Y yo creo que de más de algunos de nosotros como cristianos, en donde hemos pasado este trago quizás amargo, en donde no tenemos aceptación por parte de la sociedad, por parte de las amistades, por parte de el grupo social en el que estamos, ¿no es cierto? Ya sea trabajo, liceo, colegio. Muchas veces nos sentimos así, nos sentimos bichos raros. También me pasó, mi hermanito Lorenzo. Lo más probable, el delante conversábamos, nuestro hermano está cursando primero medio, y en esa misma edad, o más o menos en esos mismos cursos, a mí me pasó algo parecido, ¿no es cierto? En donde sufrí, quizás, y me pregunté, me hice esta pregunta de ¿dónde está Dios? ¿Dónde está en este momento? ¿Por qué me siento solo? ¿Por qué no hay nadie más conmigo? ¿Acaso soy yo el que no encajo? Entonces, esas preguntas, como jóvenes, nosotros nos las hacemos. No estamos diciendo que quizás esté mal, pero nos pasa. Y de todo esto nosotros tenemos que sacar una enseñanza. Y cuando nos rendimos, ¿no es cierto?, a Cristo, mi hermano Lorenzo, nosotros le entregamos todo. Le entregamos nuestras... Muchas veces hablamos de esto y siempre redundamos en que le entregamos, ¿no es cierto?, nuestros pecados, nuestras faltas, nuestras falencias, nuestros horrores, nuestros errores, se los entregamos al Señor. Pero muchas veces omitimos cierta parte, que es esta. No le entregamos nuestras emociones. No le entregamos al Señor que me he sentido solo. No le he entregado mi tristeza. No le he entregado mis angustias. Y muchas veces como cristianos nos quedamos con estas cosas porque pensamos que el pecado como tal, que está escrito en la Biblia, en las palabras de Dios, ¿no es cierto?, es lo que solamente nosotros le podemos entregar al Señor, en el sentido de que Él nos perdone o nos ayude o nos aliviane esa carga. Pero también está este mundo, el mundo de las emociones, el mundo en que nosotros nos sentimos solos, nos sentimos agobiados, nos sentimos, ¿no es cierto?, marginados por esta sociedad, y más a los jóvenes que estamos creciendo, está creciendo en este minuto. Todas estas cosas nos llevan a dudar muchas veces. Y no es echarle la culpa al diablo, es porque nosotros necesariamente tenemos que crecer. Conversaba con nuestro hermano Giovanni y me hacía mucho sentido lo que conversábamos, porque él me decía, el Señor, ¿no es cierto?, nos pone las pruebas que Él sabe que nosotros vamos a aguantar. Y nosotros muchas veces también lo interpretamos de, el Señor me pone esta prueba para ver si yo soy fiel o no. Sabiendo nosotros que tenemos a un Dios omnisciente, que lo sabe todo, sabe el pasado, sabe el presente, sabe el futuro. Entonces, ¿por qué Dios necesita saber si le voy a ser fiel o no? Él ya lo sabe, Él ya lo conoce. Él ya sabe que nosotros podemos estar pasando soledad, aflicción, afrenta, dolor, ¿no es cierto? El tema es aquí cómo nosotros lo manejamos, cómo nosotros los enfrentamos. Y me hacía mucho sentido y fue reconfortante para mí. Quizás andábamos en otras labores hace un rato, pero fue bonito y dije, lo voy a guardar en mi corazón, porque necesito indagar también en ese punto. Y Dios ya conoce si nosotros le vamos a ser fiel ante una prueba. Él no necesita probarlo para hacerlo, pero necesita hacerlo para que nosotros conozcamos que somos fieles a Cristo. Porque Él ya lo conoce, Él ya lo sabe, pero muchas veces nosotros no. Y es por eso que vienen estas pruebas, estas emociones, pero Dios está sobre todo. Mira, Salmo 25, mi hermanito, si lo puedes buscar, Salmo 25, Gloria al Señor.
1: Amén.
0: Salmo 25, verso 16 y 17. Si le puede dar lectura.
1: Hasta el 17, ¿no es cierto?
0: El 16 y 17. Ay, solamente.
1: Mírame, 17, en nombre del Señor.
0: Amén.
1: Mírame y ten misericordia de mí, porque estoy solo y afligido. Las angustias de mi corazón se me han aumentado. Sácame de mis congojas.
0: Gloria a Dios. Esto lo decía David. El capítulo 25 es completo en eso. En David implora la dirección, el perdón y protección, dice. Y dice, mírame. Muchas veces cuando nos sentimos solos, nos sentimos ignorados por parte de Dios.
1: Sí.
0: Nos sentimos que Dios no está. Por eso nos nace la pregunta, ¿en dónde está el Señor? Y aquí David, miren, dice, mírame. Con eso comienza. Mírame y ten misericordia de mí, porque estoy solo y afligido. David se sintió solo, así tal cual como Jeremías, y así como muchos personajes grandes de la Biblia. Eso no quiere decir que nosotros lo vamos a sufrir o no lo vamos a sufrir, pero necesitamos, ¿no es cierto?, cada día comprender estas cosas. Gloria al Señor. Mírame y ten misericordia de mí, porque estoy solo y afligido. Las angustias de mi corazón se han aumentado. Sácame de mis congojas. Gloria al Señor. Bendito es el nombre del Señor. ¿Y qué nos enseña Jesús sobre, no es cierto, a nosotros entregarnos de corazón? Entregarnos de corazón. Entregarle nuestras congojas, ¿no es cierto? Entregarle nuestras angustias. Porque, claro, el Señor nos lava, nos limpia, nos trae de muerte a vida, pero también nos limpia en esta área que nosotros estamos hablando en este momento.
1: Sí.
0: Amén. Bendito es el nombre del Señor. En base a lo que hemos conversado, mi hermanito Lorenzo, ¿qué piensa usted ahora de acuerdo a la palabra, ¿no es cierto?, respecto al tema, ¿dónde está Dios? ¿Por qué nos preguntamos eso? ¿Dónde está Dios?
1: Bueno, nosotros nos preguntamos eso muchas veces. ¿Por qué? Porque sentimos que, bueno, yo siempre lo llevo a mi vida porque a mí me ha pasado. Lo sentimos, ¿por qué? Porque muchas veces decimos cosas, pero muchas veces no se cumplen, ¿no es cierto? Muchas veces queremos esas cosas al tiro, yo pienso eso, ¿no es cierto? Pero aquí dice David, ¿no es cierto? Dice, llevando ya este pasaje, mírame, ten misericordia de mí, porque yo estoy solo y afligido, ¿no es cierto? Estaba solo y afligido. El Señor, capaz que esas son las lluvias que el Señor nos da. Amén. Para los cristianos, esas son nuestras lluvias, nuestras pruebas. Y muchas veces las pruebas y las lluvias nos sentimos solos, nos sentimos agobiados, así como diciendo: ¿qué hago ahora? ¿Por qué me siento solo si el Señor está conmigo? Esto lo puedo pasar yo solo con Cristo. Pero muchas veces nos sentimos solos. ¿Por qué? Porque pensamos que Cristo no está a nuestro lado. Y muchas veces lo que nos falta es la rodilla, ¿no es cierto? Nos falta postrarnos a la rodilla y orar al Señor Jesucristo. Señor, tú estás conmigo, tú estás conmigo. Tú nunca me has dejado solo, solamente, Señor Jesucristo. Te pido que tú estés conmigo en esta batalla que estoy enfrentando. Amén, mi hermano mío.
0: Amén, amén, amén. Es importante lo que mencionaba nuestro hermano, porque de ahí nace la confianza. De ahí nace el confiar en Dios. Yo sé que tú estás aquí, Jesús, conmigo, en esta situación que estoy pasando. Y en esa manera nosotros confiamos en el Señor.
1: Claro.
0: Siempre se habla de la paciencia. muchas veces decimos, no, si el Señor nos está probando la paciencia, ¿no es cierto? Cuando de repente estamos en alguna situación y no lo sale, o quiero hacer algo y no está, o le hablo a mi hermano y no me quiere escuchar. Y así hay tantas cosas que nosotros podemos enumerar y decimos, no, si el Señor me está probando la paciencia. Y claro, el Señor las prueba la paciencia para que nosotros seamos más pacientes. Pero también el Señor nos prueba esa confianza. Y quizás el momento en el que tú te estás sintiendo solo, triste, quizás abandonado, quizás marginado, es porque Dios está intentando probar tu confianza. El Señor está probando tu confianza. Quiere que crezcas en esa área. No está lastimándote ni hiriéndote. Bendito sea el nombre del Señor. Dice el mismo Salmo 25 en el verso 4, dice: muéstrame, oh Jehová, tus caminos, enséñame tus sendas, encamíname en tu verdad y enséñame, porque tú eres el Dios de mi salvación, en ti he esperado todo el día. Así dice, en ti he esperado todo el día. Muéstrame, oh Jehová. Ahí es cuando comienza, ¿no es cierto?, a dar clic en nuestra cabeza y decimos, hey, no, no puedo estar siempre triste, tengo que avanzar. Mi hermanito Lorenzo contaba su experiencia y llegó el minuto en que dijo, ya no puedo seguir así, el Señor siempre ha estado conmigo. Y es, ¿no es cierto?, la palabra lo que lo confortó. Leyó un salmo, ¿no es cierto?, y la palabra de Cristo lo confortó, porque esta palabra es eficaz, es viva. Amén. Conversábamos, no sé si usted, delante de mi hermanito, estaba atento cuando conversábamos con nuestro hermano Jovanser, y decíamos que muchas veces escuchamos prédicas de grabaciones antiguas, ¿no es cierto?
1: Sí, sí.
0: Y ahí podemos ver que el Señor entrega un mensaje a esa iglesia en ese minuto, pongámosle, y dice, y le habla a la iglesia donde esté el predicador, ¿no es cierto?, hablando un mensaje de vida, un mensaje de perdón, un mensaje de amor, un mensaje de arrepentimiento, y la palabra hace efecto en los que están escuchando. Y pueden pasar 10 años, 20 años, y en YouTube uno busca la prédica, y esa prédica que fue hace 20 años atrás, la misma puede hacernos a nosotros sentir las caricias de papá. ¿Por qué? Porque la palabra de Dios, la palabra de Dios es la que no pasa. La palabra de Dios es la que no pasa. Es viva, eficaz en todo tiempo. En todo tiempo. Por eso dice aquí, encamíname a tu verdad y enséñame, porque tú eres el Dios de mi salvación. En ti he esperado todo el día. Todo el día. Amén. Bendito es el nombre de Jesús. Vamos a continuar un poquito de una alabanza, ¿no es cierto?, tocando este tema. Vamos a escuchar una alabanza. Cristo ya viene. Amén. Vamos a escuchar esta alabanza. Cristo ya viene. Y continuamos con la programación.

0: qué hermoso tiempo en la presencia del Señor. Será hasta la próxima.
1: Gloria a Dios. Dios nos bendiga, mis amados hermanos, en esta hermosa tarde. Amén. Estamos de vuelta con el programa.
2: Amén.
1: Amén. Con este hermoso programa que estamos comenzando. Amén. Gloria a Dios para siempre. Dios nos bendiga. Estamos calientitos, dijera. ¿No es cierto? Bueno, mis amados hermanos, estamos de vuelta. Dios bendiga a todos los que nos están saludando. Amén. Y bueno, también saludamos en esta hora a todas las radios emisoras, ¿no es cierto?, de distintos lugares. Amén. Y Radio Joyain, por supuesto. Amén. Y saludamos en esta hora a Radio Umbrera de San Pablo. Amén. A Radio Cristo Salva de Río Bueno. Radio Entre Cristianos de Temuco. Radio Unánime de Llanquihue. Jesucristo Vive de acá de Quiquico. Amén. Misión Vida de Puerto Varas. Radio Vid de El Salvador. Amén. Y por Facebook saludamos a Radio Embajadores de Cristo, a 107.3, y por supuesto ahí en Facebook. Amén.
2: Amén.
1: Están viendo todos peinaditos. Amén.
2: Nos están viendo mientras se comen un completo todos nuestros hermanos en este día.
1: Amén, amén.
2: Estamos de ayer con completo, así que hoy día vamos a completar nuestro espíritu. Porque ya estamos hasta acá con los completos, porque ya comimos mucho. Bendito es el nombre del Señor. Continuamos con este bello tema que nos ha traído hoy día este programa, ¿no es cierto? Que es ¿dónde está Dios cuando me siento solo? Quizás más de alguno pensaba o decía, ¿cómo vamos a hablar esto? Pero son temas quizás necesarios dentro de nuestra vida, en donde nosotros podamos, ¿no es cierto?, primero identificar cuáles son las emociones que nos están manejando. Es importante esto, mi hermano Lorenzo, porque nosotros muchas veces nos guiamos o nos movemos en base a las emociones que tenemos. Lo podemos ver en nuestro mismo ámbito eclesiástico, ¿no es cierto?, en las iglesias. Muchas veces voy porque tengo ánimo, pero cuando no tengo ánimo no voy. No estoy diciendo no voy a la iglesia, sino que a alguna actividad. Entonces hay que hacer algo y digo, no voy porque no me siento de ánimos. ¿Cómo el ánimo está gobernando sobre nosotros? Y muchas veces esta soledad gobierna en nuestras mentes. Entonces, Jesús es mayor que todo. Jesús es lo más grande que todo. Jesús tiene dominio de nuestras emociones. Jesús tiene el control de nuestras emociones. Todo está bajo el dominio de Jesucristo en esta tierra. Hasta nuestras emociones, nuestros pensamientos, nuestros anhelos, ¿no es cierto? Entonces, cuando nos sentimos solos nosotros, ya identificamos patrones quizás o situaciones en las que nosotros podemos como humanos sentirnos solos, quizás un minuto, un par de días, tenemos, no sé, un luto, por ejemplo, que nos puede llegar a hacer sentir de esa manera, estar atravesando un luto. Una separación de la casa. Hay tantas circunstancias, pero Dios, ¿no es cierto?, Jesucristo es mayor que todas estas cosas que nosotros podemos pensar. Porque el Señor quiere que nosotros estemos tranquilos. El Señor no quiere que nosotros vivamos en depresión, sobre todo en angustia, que se está viendo mucho dentro de las iglesias. Y es porque quizás no hemos atendido esta parte de nuestra vida. No hemos atendido, ¿no es cierto?, nuestras emociones. Y nos íbamos a la pausa y hablábamos de la confianza. Nuestro hermanito Lorenzo nos hablaba y nos enseñaba más o menos cómo nosotros, ¿no es cierto?, tenemos que confiar en el Señor y decir, Señor, aquí estoy, Tú eres mi dueño, tú eres el que hace en mí como tú quieres. Y en ese momento nosotros nos disponemos al Señor y confiamos plenamente en que Dios va a actuar en nuestra vida. Y Dios siempre actúa para bien en nuestras vidas. Cuando nosotros confiamos en alguien, hay una prueba. No sé si la ha visto usted, mi hermano. Cuando ponen a una persona, ¿no es cierto?, le tapan los ojos y se tiene que tirar hacia atrás porque atrás hay alguien que es de confianza. Cuando uno pone la confianza en Cristo, es hacer ese acto. Es, Señor, tú estás al control y tú no me vas a dejar caer. Es, me entrego todo, ¿no es cierto?, me desvanezco, pero el Señor no nos va a dejar caer. Ahí nosotros empezamos a experimentar, ¿no es cierto?, la confianza en Cristo. Y, como decía, Jesucristo tiene el dominio de todos nosotros. Tiene el dominio de nuestras emociones. Tiene el dominio de nuestros pensamientos. ¿Amén? Qué hermoso es eso. Quisiera, mi hermanito, que usted... Tengo dos preguntitas ahí y las pueda leer y preguntarle en este minuto a nuestra audiencia estas cositas que nosotros tenemos. Amén.
1: A ver, dice: estoy confiando en Dios.
2: Aún. Cuando no
1: veo respuestas.
2: Amén. Ahora sí, de corrido.
1: Estoy confiando en Dios cuando...
2: No veo respuestas.
1: Cuando no veo respuestas.
2: Amén. Estamos confiando en el Señor aún sabiendo que no tenemos la respuesta. Eso es algo fundamental cuando nosotros nos sentimos quizás solos. Cuando nosotros nos sentimos desolados, ¿no es cierto?, angustiados, tristes. ¿Estamos confiando en Dios aún cuando no estamos viendo esa respuesta? Porque la respuesta, como le decíamos en delantito, quizás Dios ya la conoce, pero nosotros somos los que tenemos que entender lo que Dios nos quiere hablar, o lo que Dios nos quiere decir, lo que Dios nos quiere comunicar. Muchas veces son a través de estos procesos. El tema es que muchas veces nosotros nos acostumbramos al proceso. Nos acostumbramos a estar ahí. Es como que nos gusta estar sufriendo, por decirlo así. Bendito es el nombre del Señor. No sé si entiende esta segunda. Amén.
1: Dice: estoy buscando a Dios solo en los momentos difíciles.
2: Amén. ¿Qué cree usted, mi hermanito?
1: Muchas veces no lo hacemos. Estoy buscando a Dios, a Dios solo en los momentos difíciles. Una gran pregunta y que no, bueno, a mí me lleva que muchas veces la alegría nosotros nos gozamos, ¿no es cierto?
2: Amén.
1: Nos gozamos, pero muchas veces no nos arrodillamos un rato y decimos gracias, Señor, por esto, ¿no es cierto? Y bueno, también estamos buscando al Señor en tiempos difíciles, en momentos difíciles, ¿no es cierto? Usted decía de luto, ¿no es cierto? Cuando Amén. Alguien se lleva a su familiar, ¿no es cierto? Por ejemplo, se lleva a alguien, usted le dice, Señor Jesús, le dice, dame fuerza, Señor, ¿no es cierto? Dame fuerza para pasar esta copa amarga, ¿no es cierto?
2: Así es, Señor.
1: Porque un familiar no es algo así como decir, ah, ya se murió, ya, ¿no es cierto? Es algo terrible para la familia, ¿no es cierto?
2: Amén.
1: Pero si nosotros estamos confiados en el Señor Jesucristo, si nosotros estamos bien con el Señor y creemos que el Señor se lo llevó arriba, nosotros estamos... Tenemos que estar felices porque sabemos que se fue al tercer cielo donde mora el Señor. Amén. Y bueno, esta pregunta, una pregunta tan grande, mi amado hermano, que Muchas veces nos cuesta buscar al Señor Jesús en los momentos difíciles, en los momentos de dolor, en los momentos de tristeza. Nos cuesta arrodillarnos y decir, Señor Jesucristo, ayúdame, Señor Jesús, ¿no es cierto? Nos cuesta. A mí me... Mire, primeramente yo digo que hubo en el internado, me pasó que alguien... Hubo un chico que llegó con la misma condición que pasé yo. Entonces, iba llegando recién como en el mes de junio, ya iba llegando internado.